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2: Son las 6:14.

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5: Son las 6:31.

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3: Son las 6:44.

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5: Son las 7:03.

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2: Son las 7:32.

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3: Son las 7:44.

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1: Son las 9 en punto.
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4: Son las 6:30.

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4: Son las 6:44.

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3: Son las 7 en punto.

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2: Son las 7:16.

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5: Son las 7:32.

0: Entonces, por este ejercicio que realizamos de $400, Finavien en esta modalidad estaría dando 6,987 pesos con 38 centavos. Le vamos a poner una palomita. Y la que menos da es Ria Money Transfer con 6,559 pesos con 17 centavos. Le vamos a poner un tache. Insisto, toda la información de las remesadoras que monitoreamos la tenemos disponible en nuestro sitio de internet. Adelante. En la modalidad de envíos en efectivo, la que más da es Pangea Money Transfer con 7,060 pesos por cada $400, una palomita. Y la que menos da es Hum con 6,619 con 76 centavos. Le vamos a poner un tache. Continuamos ahora con el seguimiento a la Estrategia Nacional para promover la estabilización del precio de la gasolina regular y del diésel. Recordar que este sector firmó un acuerdo voluntario con la presidenta hace algunos meses. Estamos por renovar este acuerdo y tenemos 23 pesos con 68 centavos el precio promedio de la gasolina regular a nivel nacional. Son 11,725 estaciones, lo que equivale a alrededor del 90% de ellas que venden gasolina regular en menos de 24 pesos. Y en el caso del diésel tenemos 8,832 estaciones que representa alrededor del 86% que están vendiendo el diésel en menos de 27 pesos con un promedio de 27,1 centavos. Ahí tenemos nuestro QR en donde pueden consultar el mapa virtual para identificar el precio de estos dos combustibles en todas las estaciones de servicio del país. Adelante. Bien, y en el monitoreo que estamos realizando específicamente de diésel, tenemos esta estación que vende a precio justo, 26 pesos con 88 centavos en Toluca, Estado de México, y aquí por cada una de las regiones, destacando que en ningún caso el margen de ganancia es superior a un peso con 50 centavos por cada litro de diésel. Les vamos a poner una palomita. Y continuamos con las que se siguen volando la barda con los precios. Por ejemplo, tenemos esta BP en Puebla, Puebla, 29 pesos con 99 centavos el litro de diésel, con un margen de ganancia de 3 pesos con 94 centavos. Y aquí en cada una de las regiones, las que no están cumpliendo, no solamente no están cumpliendo con el acuerdo, sino están vendiendo mucho más cara. Le vamos a poner un tache. Adelante. En nuestro seguimiento de la canasta básica, 24 productos que no deben de exceder los 910 pesos. La más barata tenemos Bodega Aurrera Centro en Reynosa, Tamaulipas, 740 pesos con 40 centavos. Le vamos a poner una palomita. Y la más cara, HEB Ejército en Tampico, Tamaulipas, 932 pesos con 75 centavos. Le vamos a poner un tache. Y en nuestro seguimiento de tres ciudades, en el Estado de México, Tlanepantla, en municipio de Tlanepantla, la más barata, Super Chedragui Viveros, 784 pesos con 50 centavos, palomita. Y la más cara, Mega Soriana Arboledas, 837, también le vamos a poner palomita por estar por debajo de los 910 pesos. En Tlaxcala, Tlaxcala, Bodega Aurrera, 5713, así es el identificador de la Bodega Aurrera, 777 pesos con 90 centavos, le vamos a poner una palomita, esta es la más barata. Y la más cara, Walmart Parque Vértice, 843 con 90, también palomita. En Tijuana, Baja California, la más barata, Soriana Hiperrío, 808 con 20, palomita. Y la más cara, Soriana Super Libertad, 883 pesos con 30 centavos, palomita. Y aquí hacer un reconocimiento a todas las tiendas de autoservicio, porque un porcentaje muy alto está cumpliendo con este acuerdo. Adelante. Bien, aquí tenemos un precio promedio por cada zona del país de cebolla. Tenemos el kilo en 38 pesos con 53 centavos, pero miren, aquí tenemos el precio promedio, por ejemplo, en la zona centro-norte, ¿cuánto está en precio promedio en Walmart? Por ejemplo, mismo producto, 41 pesos con 13 centavos, mientras que en Soriana lo podemos encontrar en 23 pesos con 46 centavos. Mismo producto, diferente zona, en la zona centro, en mercados públicos podemos encontrar el kilo de cebolla en 27 pesos con 72 centavos y en Bodega Aurrera 41 pesos con 9 centavos. En el norte, en mercados públicos, 26.90, mientras que en Smart, el más caro, 39.28. Y en el sureste, en Soriana, encontramos el precio promedio 25 pesos con 50 centavos, mientras que en Walmart en 42.77 centavos. Por eso es muy importante que puedan revisar el ejercicio que realizamos semana tras semana, la publicación actualizada de quienes tienen los precios, para que puedan revisar no solamente los artículos que forman parte de la canasta básica, sino muchos otros, y así poder tener la información necesaria para decidir sus compras. Adelante. Bien, vamos a regresar a clases en algunas semanas, y aquí presentamos un ejercicio, no es todo el ejercicio porque se está realizando un monitoreo a 734 productos que están involucrados en el regreso a clases, útiles escolares, uniformes, zapatos, tenis, y aquí queremos nada más a manera de ejemplo ponerles como referencia los precios mínimos y máximos que hemos estado encontrando en nuestros monitoreos, que también toda la información está disponible para que se puedan hacer los comparativos. Entonces, aquí quisiera poner un ejemplo. Podemos encontrar colores de madera, paquetes de 12 piezas, desde 28 pesos hasta 75 pesos. O podemos encontrar, por ejemplo, lápices desde 4.75 hasta 11 pesos cada pieza. O podemos tijeras 14.89 hasta 26.90. Ahí está el promedio del precio para que las madres y padres de familia o personas cuidadoras que aún no han adquirido los útiles escolares puedan consultar este comparativo de precios. Adelante. Bien, y estamos publicando una guía de regreso a clases precisamente para planear los gastos familiares, conocer los derechos que se tienen al contratar servicios escolares en la sección tecnología responsable, ahorro, control parental, reparación y sustentabilidad de todos los aparatos electrónicos o eléctricos que utilizamos para la escuela, alimentación escolar saludable, tecnologías domésticas para hacer algunos productos que pueden ser utilizados y realizados en casa, y en nuestra sección para niñas y niños, actividades, derechos y consumo responsable, tenemos ya disponible la guía de regreso a clases para todas y para todos. Adelante, finalizamos con nuestros consejos Profeco de la semana. Uno, Finavien cumple un año como la mejor opción para enviar dinero a México por depósito o transferencia. Usa nuestra calculadora para comparar remesadoras. Dos, los precios promedio de la gasolina regular y el diésel se mantienen dentro de la meta. Consulta el mapa interactivo y ubica las gasolineras que te dan precios justos. Y tres, antes de salir de compras, consulta la guía de regreso a clases en el sitio de Profeco, consejos prácticos para planear el regreso a tu ciclo escolar. Nuestras redes sociales, la página de internet y el teléfono del consumidor. Muchas gracias, presidenta. Que tengan todos muy buen día.
1: Gracias, Iván. Adelante, Mario.
2: Con su permiso, presidenta, buenos días a todas y todos. Bueno, este lunes seguimos con el diálogo, el debate sobre plataformas digitales, redes sociales, y queremos anunciar que el próximo 24 y 25 de agosto, durante la semana del Consejo Técnico Intensivo, que es cuando regresan los maestros una semana antes de clases para preparar el siguiente ciclo escolar, nos ha instruido la presidenta que todos los maestros y maestras, adelante por favor, opinen sobre la presencia de dispositivos digitales en las escuelas. Entonces, estamos listos ya con estos trabajos, será el 24 y 25 de agosto, van a participar más de 1 millón de maestros en más de 200,000 escuelas en todas las entidades federativas del nivel básico. Entonces, vamos a tener ahí un diálogo. Y queremos que los maestros y las maestras propongan, debatan de qué es lo que tenemos que hacer con la presencia de dispositivos digitales en las escuelas. Y como ya lo anunció la presidenta, hoy tenemos un experto que hemos invitado. Nos acompaña el doctor Ravi Ayer. Él es psicólogo social, tecnólogo y uno de los especialistas que mejor conoce desde dentro la manera en que operan, que funcionan las grandes plataformas digitales. Ravi trabajó en Meta un buen tiempo, él lideraba los equipos de investigación de ciencias de datos y productos dedicados a estudiar cómo impactaba Facebook en la sociedad, los impactos que tenía. Hoy es investigador de la Universidad del Sur de California y además es asesor en la Oficina Regulatoria del Reino Unido. Una de las ideas centrales de Ravi, y ahorita lo va a presentar, es que en el diseño de las plataformas, las decisiones que determinan qué vemos, cuánto tiempo permanecemos conectados o qué estímulos recibimos, fueron tomadas por personas que diseñaron los algoritmos y por lo tanto también tienen responsabilidad en ello y no como siempre se había dicho que era una decisión del individuo lo que veía y cuánto tiempo veía. Hay responsabilidad también de las empresas y es lo que hoy nos va a presentar. Entonces, si estamos listos en la conexión, tenemos traducción simultánea también. Adelante, doctor, y muchas gracias.
3: Thank you. Good morning.
4: Buenos días y quiero agradecer a la presidenta Sheinbaum y al secretario Delgado por convocarnos a este importante diálogo. Antes de ocupar este cargo en el Neely Center, estuve 4 años y medio en Meta trabajando en el diseño de redes sociales, así que permítame dejar claro cuál es mi perspectiva. Sé de primera mano que estos productos pueden diseñarse mejor y sé que la forma en que están diseñados hoy en día causa daño a los niños. Hoy describiré algunos de estos daños. En Silicon Valley les gusta decir que dan a la gente lo que quiere, pero como psicólogo yo sé que las personas pueden querer algo de dos maneras diferentes. Si me ofrecieran una dona en este momento, probablemente me la comería. Quiero la dona, pero no quiero ser alguien que siempre esté comiendo donas. Aspiro a ser el tipo de persona que se alimenta mejor. Esa diferencia entre nuestras aspiraciones y nuestros deseos a corto plazo está presente en todos los aspectos de la vida. Yo aspiro a consumir noticias y programas de televisión más informativos, por ejemplo. Tengo 3 hijos y paso demasiado tiempo en mi celular cuando estamos juntos. Preferiría pasar tiempo al aire libre con ellos, pero mi celular tiene muchas aplicaciones que intentan que las use más. Quizás algunos puedan identificarse conmigo. Como aprendí personalmente al trabajar en los algoritmos, estos pueden diseñarse para el comportamiento observado a corto plazo utilizando las señales de la lista de la esquina inferior derecha de esta diapositiva, entre ellas en qué hacemos clic, qué comentamos y cuánto tiempo vemos algo. Por otro lado, los algoritmos pueden optimizarse para aplicaciones y aspiraciones expresas, es decir, cómo decimos que nos gustaría que fuera nuestra vida. Los algoritmos actuales suelen diseñarse para optimizar el comportamiento observado, comúnmente llamado interacción o engagement. En cambio, pueden diseñarse a partir de la columna de la izquierda. La tecnología existe y hay empresas que lo hacen más que otras. Simplemente no es la norma a nivel comercial y esa elección tiene consecuencias para los niños. La primera consecuencia es el uso excesivo que muchas personas jóvenes ni siquiera desean. Así como la mayoría de las personas queremos usar menos nuestro teléfono, lo mismo ocurre con mucha gente joven. 70% de ellas dice sentirse manipulada. En una encuesta de Pew a adolescentes estadounidenses, 45% dijo que pasa demasiado tiempo en redes sociales, 45% dijo que afecta su sueño, 40% dijo que perjudica su productividad. La segunda consecuencia es el contacto no solicitado a los niños. En un estudio que se hizo público como parte de un litigio reciente en Nuevo México, la propia investigación interna de Meta reveló que 13% de los usuarios de Instagram entre 13 y 15 años había recibido alguna insinuación sexual no deseada en los últimos 7 días. La tercera consecuencia es el contenido no solicitado por los niños. En esa misma encuesta interna de Meta, 19.2% de los niños entre 13 y 15 años reportó haber visto desnudos o contenido sexual no deseado en una sola semana. La palabra clave aquí es indeseado. Estos niños no están buscando el material. Se les ofrece a través de un sistema de recomendaciones diseñado para captar su atención, porque el contenido sexual logra captar la atención extremadamente bien. Y esto no solo es una tendencia que vemos en Estados Unidos. La Comisión de Seguridad Digital de Australia encuestó a más de 3,000 niños entre 10 y 17 años. 47% había visto comentarios ofensivos o sexistas sobre niñas y mujeres. 47% había visto videos de peleas. 46% había visto retos peligrosos en Internet. La mayoría afirmó que estas experiencias habían ocurrido en el último año y en otros países vemos experiencias similares. Entonces, ¿qué es lo que realmente impulsa esto? No son las personas malas que publican contenido negativo, más bien son los algoritmos los que en la práctica pagan a los influencers para que sexualicen más sus contenidos, promuevan las apuestas, difundan el odio y realicen hazañas peligrosas. Esto incluye características como algoritmos que optimizan la interacción o engagement, el desplazamiento o scrolling infinito y la reproducción automática que elimina cualquier punto natural de interrupción, la gamificación, como el conteo de likes o las rachas de Snapchat, el requisito de tener una cuenta solo para ver cualquier cosa, que hace posible recibir mensajes o notificaciones a las 11 de la noche, por ejemplo, y configuraciones predeterminadas de privacidad demasiado laxas que permiten el envío de mensajes masivos a los niños. Cada una de estas es una decisión, cada una de ellas puede tomarse de otra manera y son precisamente lo que un tribunal de Nuevo México abordó recientemente. Recientemente, un tribunal de Nuevo México dictó sentencia definitiva en el caso Estado de Nuevo México contra Meta Platforms. Me gustaría que miraran más allá de la cifra en esta diapositiva porque el dinero no va a reparar el daño causado a nuestros niños. Esta es la segunda sentencia de este año en la que un tribunal determinó que las empresas de redes sociales son responsables legales de los daños causados por el diseño de sus plataformas. El problema no son los usuarios malos que publican contenido negativo. Es un sistema diseñado para fomentar el uso excesivo, el contacto indeseado y la exposición a contenido no deseado y dañino. Este es el primer caso en el que se le exigió a una plataforma que modificara sus decisiones de diseño. El tribunal concluyó que Meta está obligada a eliminar esa afección pública en la medida en que haya contribuido a ella. ¿En qué consiste esta eliminación? Afortunadamente, así como entendemos que es peligroso construir edificios con asbesto o que los automóviles deben tener cinturones de seguridad, ahora comprendemos muy bien cómo es el diseño inadecuado de las redes sociales. Ese conocimiento se incorporó a la Ley de Programación de Diseño Apropiado Según la Edad, que se extendió por más de una docena de estados en los Estados Unidos. Como vemos aquí en políticas internacionales de la Unión Europea, Reino Unido, Indonesia, Emiratos Árabes Unidos, Brasil y muchas otras jurisdicciones. Esto es solo el comienzo, pero permítame mencionar algunos de los cambios específicos requeridos. Durante 5 años, en Nuevo México, Meta deberá cumplir lo siguiente: reforzar la verificación de edad para que ya no haya un gran número de niños entre 10 y 12 años en sus plataformas, ocultar de forma predeterminada el conteo público de likes en todas las cuentas que pertenezcan a menores de 18 años, desactivar las notificaciones push o emergentes para menores de 18 años durante la noche y el horario escolar, imponer un límite o techo máximo al tiempo de uso entre Facebook e Instagram combinados para cualquier persona menor de 18 años, mantener las cuentas de adolescentes en modo privado de forma predeterminada, dejar de recomendar cuentas de niños a adultos con los que no haya relación y evitar por completo que adultos con los que no tengan relación les envíen mensajes. Evitar que menores de 18 años tengan intercambios románticos o sexualizados con chatbots de Meta. Esto debe incluir cualquier tipo de apego que un niño desarrolle con un producto de inteligencia artificial. Esta no es la lista completa de lo que se necesita, pero es un comienzo importante. Otras jurisdicciones ya están pidiendo cambios similares. Hace aproximadamente un mes, la Comisión Europea determinó que el diseño adictivo de Instagram y Facebook viola la Ley de Servicios Digitales, mencionando desplazamiento y scrolling infinito, reproducción automática, notificaciones push o emergentes y sistemas de recomendación personalizados. A principios de este año, Indonesia restringió cuentas de usuarios menores de 16 años en cualquier servicio que tenga características dañinas, como las descritas en la denuncia de Nuevo México, y Canadá hizo algo similar. No estamos en contra de la tecnología, solo queremos que los productos tecnológicos estén diseñados para ayudar a las personas a alcanzar sus aspiraciones, no para obstaculizarlas, especialmente en el caso de nuestros hijos. Muchas gracias.
1: Muy interesante. ¿Quieren hacer algunas preguntas sobre este tema primero y luego pasamos a lo de Bachillerato Nacional, les parece? Para que si alguien tiene preguntas al doctor Ravi pueda él contestarlas. A ver quién tiene alguna pregunta. Adelante.
5: Muy buenos días a todos y a todas. Juan Hernández de Diario Basta, Tabasco Hoy, Campeche Hoy y Quintana Roo y de Grupo Cantón, que hoy precisamente cumplimos 16 años de estar en la vida nacional de México. Bueno, para el doctor, preguntarle cómo se pueden implementar estas políticas o estas propuestas de control de estas redes o de lo que es el famoso algoritmo, si precisamente son las empresas las que se encargan de hacer estos diseños, de comercializarlo, de ofrecerlo. ¿Se atenta contra los intereses de estas empresas que, bueno, están lucrando con esta, pues, bueno, con esta tecnología? Porque también no podemos decir necesidad. Esto surge a raíz precisamente de aquellos, productores, podemos así, de estos contenidos, quienes a final de cuentas buscan ampliar sus contenidos. Entonces, ¿cómo se podría hacer esto?
1: ¿Ya lo recibió la traducción?
3: So, you know, you could argue that building codes are against the interests of builders, or that safety testing is against the interest of food manufacturers or drug manufacturers.
4: Podríamos decir que al hacer estas acciones afectamos sus intereses. Keep going, please.
1: If you want, dile que si puede hablar.
4: Maybe we can do this phrase by phrase.
3: You can. Companies for these products to be perceived as safe. So companies that are thinking longer term want such testing.
1: Dr. Ravi.
4: Dr. Ravi, can you hear us? Can you hear us?
3: Yes.
4: Yes. Could you do this phrase by phrase? Because we need to translate phrase by phrase your answer. Okay. Is that okay?
3: Yeah. Yes. Thank you. Sounds good.
4: Thank you.
3: Yeah. So one could argue that building codes are against the interests of builders.
4: Podemos argumentar que al poner restricciones en la construcción estamos yendo contra los constructores, por ejemplo.
3: But we still have them because we think they are necessary.
4: Pero aún así los tenemos porque creemos que son necesarios.
3: In the long term, it is in the interest of all builders that people perceive buildings as safe.
4: En el largo plazo le conviene a todos los constructores que las personas perciban los edificios como algo seguro.
3: So now that we understand the science of the design of online platforms,
4: ahora que entendemos la ciencia por detrás del funcionamiento de todas las plataformas,
3: we are understandably seeing design codes being passed not just in countries near us, but in countries around the world.
4: Estamos viendo también definiciones de diseño que son aprobadas no solo en países cercanos, sino en todo el mundo.
3: So just like builders conform to design codes for buildings, I think we can anticipate that technology companies will conform to design codes for technologies.
4: Y así como los constructores tienen que adaptarse y adecuarse a las restricciones para la construcción, podríamos anticipar que estas empresas también tendrán que adaptarse a las restricciones en torno a sus plataformas.
3: And we are already seeing many companies reform their designs today, maybe not as fast as we'd like, but they are taking steps, which show it's possible.
4: Y ya vemos a varias empresas que quizás no a la velocidad que quisiéramos, pero empiezan a dar pasos en el sentido de adaptarse a estas reglas. Así que vemos que es posible.
5: Finalmente, hablaba usted de daños, bueno, de estudios que se hacen de daños conductuales, daños en la interacción. ¿Habrán ustedes visto algún otro tipo de daño? Por ejemplo, lo que estábamos hablando de los daños físicos, como pues en el caso que hablan del scroll infinito, pues obviamente da el túnel de Carpio, estábamos hablando de cuello de, ¿cómo le llaman? Tecnec. Todo ese tipo de también de problemas físicos que están dejando este abuso, problemas visuales, o sea, están aumentando más las miopías. O sea, todo esto ya lo tienen ya cuantificado. Pues por el abuso de estos dispositivos. Digo, no se trata de satanizar, pero sí de alguna manera de hacer que los papás pues ya no dejen que los hijos estén utilizando los teléfonos en la noche, ¿no? O estén dejando desde los bebés ya estén utilizando estas tablets y no sabemos realmente o no se ha cuantificado verdaderamente el daño que se le está causando, no solamente conductual, mental, sino también físico, ¿no? ¿Y qué secuelas o qué gastos tendría que utilizar el sector salud para tener todas estas problemáticas, rehabilitación, lentes, o sea, creo que estamos en la punta del iceberg de lo que realmente es esta problemática. Sería todo, muchas gracias.
3: So, I agree, we are just looking at the tip of the iceberg.
4: Estoy de acuerdo, esta es solo la punta del iceberg.
3: I think a lot of the harms of these products are inherent in the fact that kids are using them so much.
4: Creo que mucho del daño que estos productos pueden causar son inherentes al hecho de que los utilicen tanto tiempo.
3: Many kids say they are on them almost constantly, and the average number of hours that kids in one study spent on these products was 5 hours per day.
4: Muchos niños están constantemente en estos dispositivos y el promedio que uno de los estudios determinó que pasan son 5 horas al día.
3: That means that many kids are spending 8 hours a day, 9 hours a day on these products, which means they don't have time for much else.
4: Y si este es el promedio, muchos están pasando 8, 9 horas al día, lo que quiere decir que no tienen tiempo para otras cosas.
3: They don't have time to exercise, they sleep less, and yes, we know that these things have consequences for their physical and mental health.
4: No tienen tiempo para ejercitarse, duermen menos, y sí sabemos que todo esto tiene consecuencias en su salud física y mental.
3: We still don't know the full long-term consequences of these products.
4: Aún no conocemos todas las consecuencias a largo plazo de estos productos.
3: But we know the importance of sleep and we know the importance of exercise, and so we need to take action before these long-term consequences become the past.
4: Pero sí conocemos la importancia de ejercitarse y la importancia del sueño, así que tenemos que tomar acciones antes de que estas consecuencias lleguen a ocurrir.
1: ¿Alguien más?
6: Sí, muy buenos días, sí que me quedo así. Buenos días, presidenta, buenos días a todos. Bertalicia Galindo, Canal 13, Alcanzando el Conocimiento y Luces Mañaneras. Bueno, preguntarle al doctor si se ha evaluado, dice que todavía no se ha evaluado todo el impacto en todo, pero ya se ha visto, si ya se ha visto que este uso excesivo de las redes, ¿cómo ha afectado en el desarrollo emocional de los niños, niñas y adolescentes? Y que si estas políticas que se están aplicando en Nuevo México, si también irían a otros estados de Estados Unidos.
3: So, the policies applied in New Mexico will likely be appealed.
4: Las políticas de Nuevo México probablemente serán desarrolladas y evaluadas.
3: But there are many cases being tried across many jurisdictions, including one case with about 45 states collaborating together.
4: Pero hay muchos casos de análisis de este tipo de políticas, incluyendo un caso en el que 45 estados están colaborando juntos.
3: And there are policies being passed which have similar requirements across many U.S. states and many countries.
4: Y hay políticas que ya se están adaptando, que tienen requisitos similares en muchos de los estados de Estados Unidos y en otros países.
3: So yes, the design restrictions being implemented in New Mexico are likely to be design restrictions that will occur globally eventually. It may take some time, but eventually we will get there.
4: Así que sí, las restricciones de diseño que se implementen en Nuevo México, se espera que eventualmente, y puede tomar algo de tiempo, se lleguen a implementar a nivel global.
3: And I apologize, could you just repeat the first question again?
4: Y no sé si quiera repetirme la primera parte de la pregunta.
6: Sí, emocionalmente, ¿cuáles son las afectaciones que ustedes han encontrado en niños, niñas y adolescentes?
3: Yeah, so I work with Jonathan Haidt, who spoke, I think, a week ago as well.
4: Sí, trabajo con Jonathan Haidt. Hablamos hace una semana más o menos sobre esto también.
3: And so if you read the blog After Babel or you read his book, The Anxious Generation, you can see the long-term effects of excessive technology use on anxiety and depression.
4: Y si leen su libro de La Siguiente Generación, pueden ver el efecto de largo plazo en temas como ansiedad y depresión.
3: And on suicide rates. So in many countries, the suicide rates for young women have gone up, have spiked in concert with the excessive use of social media.
4: y también las tasas de suicidio, porque en algunos países las tasas de suicidio en las jovencitas ha aumentado muchísimo en relación con el uso de las redes sociales.
3: We also see many individual cases where kids get themselves into terrible situations on these products.
4: Y también vemos casos individuales en el que los chicos se ven dentro de situaciones terribles al utilizar estos productos.
3: They get scammed into giving intimate images to strangers who then blackmail them.
4: Son engañados para poder pasar imágenes privadas de ellos a otras personas que después los chantajean con estas imágenes.
3: And many have tragically taken their lives.
4: Y muchos han tratado de tomar sus propias vidas.
3: So there are both these subtle effects, things like lack of sleep, social comparison to people whose lives maybe you envy.
4: Y hay todos estos efectos acumulados con cosas como la falta de sueño que mencionamos o la comparación social con la vida de otras personas que vemos en las redes.
3: And these acute effects, which come from interactions with strangers in inappropriate ways, strangers who you can't trust and strangers who are out to prey upon our kids.
4: Y hay otros efectos directos de interacción con personas extrañas con las que pueden tener contacto y algunos de estos extraños que buscan ser depredadores de estos chicos.
3: And that is behind many of the trends you'll see in the book.
4: Y estas son algunas de las tendencias que pueden encontrar en el libro, por ejemplo.
6: Y ya por último, ¿cómo hacer que esto sea una política que se pueda concientizar tanto a la clase política, a los padres de familia, a toda la sociedad? Porque, por ejemplo, en Francia, después de que lo prohibieron, ya están un partido de oposición está diciendo que esto es una censura para los jóvenes. ¿Cómo poder hacer esto? No demonizar la tecnología, simplemente hacer ver que esto es necesario una regulación y un equilibrio.
3: So, to be clear, not all products are designed the same way.
4: Hay que tener muy claro que no todos los productos se diseñan de la misma forma.
3: Some have worse designs than others, and I've outlined many of the design decisions that companies make.
4: Algunos tienen un diseño que es peor que otros y ya les señalé algunas de las decisiones de diseño que las empresas pueden tomar.
3: Some products require you to have an account in order to access content, such as Instagram.
4: Algunos productos exigen que tengamos una cuenta para acceder a su contenido, como en Instagram.
3: And some are often accessed via search when you need to find something useful, such as YouTube.
4: Y en otros tenemos que entrar a su plataforma para búsqueda para encontrar algo útil, por ejemplo, YouTube.
3: So, we are not trying to restrict all products or the entire internet. We're trying to restrict the products that have harmful design.
4: No tratamos de restringir todos los productos, todo el universo de productos, sino solo aquellos que tienen problemas en su diseño.
3: And so I think it's clear that we are not trying to restrict information. You still have access to the wider internet. You still have access to products that are better designed.
4: Así que creo que queda claro que no se trata de restringir el acceso a la información. Sigue habiendo acceso a internet en general y sigue habiendo acceso a productos que no tienen estos problemas de diseño.
3: So I would look towards laws like Indonesia's or Canada's, which make a distinction between badly designed products and better designed products.
4: Así que al ver legislaciones como la de Indonesia o Canadá, vemos una distinción entre los productos mal diseñados y los productos mejor diseñados.
3: Ultimately, better designed products will be better for the expression of kids and for freedom of thought overall.
4: A fin de cuentas, los productos mejor diseñados van a ser también mejores para la expresión de los chicos y para sus manifestaciones también de opinión.
3: Many kids feel afraid to express themselves on these platforms for fear of being attacked.
4: A muchos chicos les da miedo expresarse en estas plataformas por el temor de ser agredidos.
3: And many influencers do things that they are not proud of, they say they are not proud of, as a result of these algorithms.
4: Y muchos influencers hacen cosas de las que no se enorgullecen y ellos mismos dicen que no les gusta hacerlas como resultado de los algoritmos.
3: So improving the design of these technologies will both improve expression on the internet and will not restrict access to better design platforms.
4: Así que mejorar el diseño de estos productos va al mismo tiempo a mejorar y facilitar la libertad de expresión, pero tampoco va a limitar el diseño de este tipo de productos.
6: Gracias. Tenía una pregunta para el secretario, pero
1: ahora, si quieren, terminamos este y vamos con las otras preguntas, ¿les parece? La última sobre este tema.
7: Gracias, Arturo Pavón, de Efecto Colateral, Estados Unidos. Preguntarle al doctor acerca de estos nuevos diseños de contenido para menores. Si usted está de acuerdo en que también es en casa donde se tiene que restringir, a lo mejor desde la compra temprana de estos dispositivos a pequeños que vemos incluso de 2, 3 años que ya están con una tablet, tal vez con juegos didácticos, pero de ahí ya se les está haciendo el hábito de estar enfrente de una pantalla. ¿Usted estaría de acuerdo de restricción de la compra temprana de este tipo de aparatos?
3: Yeah, I mean, I think there are a couple things. One, I think the president and the secretary are doing exactly the right thing by highlighting the attention to these issues so that parents are aware of the dangers.
4: Bueno, creo que son dos puntos aquí. Primero, creo que ya la presidenta y el secretario están haciendo lo correcto al primero llamar la atención a este tipo de temas.
3: But second, I think we need to think about the design of these systems. How are they hooking our kids? How are they making it hard for our parents?
4: Pero segundo, tenemos que poner atención al diseño de estos productos y cómo están afectando a nuestros hijos o cómo dificultan el que puedan soltarlos.
3: A lot of parents have trouble restricting social media for their kids or restricting technology because all the other parents also have these products and all the other kids have these products.
4: Muchos padres tienen muchos problemas al tratar de restringir o limitar el uso de esta tecnología a sus hijos porque también otros padres se lo permiten a otros niños y los demás niños también tienen estos productos.
3: So how can we create products that don't addict our kids, even our younger kids? And how can we create products that don't pressure our parents into giving our kids products that they themselves don't want to give them?
4: Entonces, ¿cómo podemos tener productos que no puedan
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3: The education of parents about the harms of these products and the design of these systems to make it easier on our parents.
4: Así que creo que tenemos que abordar tanto la educación a los padres en términos del diseño de este tipo de productos como el diseño de estos productos para poder proteger a la comunidad usuaria.
1: Muchas gracias. Cerramos ya este tema. Muchas gracias. Thank you very much, Dr. Ravi. Gracias. Gracias, Mario. Gracias, Ricardo, que estamos impulsando este debate. Como lo mencionó Mario, el siguiente paso que vamos a dar, además de seguir con estos temas en la mañanera, es que en los consejos técnicos de las escuelas se debata sobre el uso particularmente de teléfonos celulares en las escuelas. Para ir primero sobre este tema, ya 16 estados de la República ya lo tienen regulado y el objetivo es poderlo regular en todo el país. Pero vamos a preguntarle primero a las maestras, a los maestros, cuál es su opinión. Y también ellos evidentemente tienen mucho contacto con padres y madres de familia. Y después de eso ya pasaríamos pues al tema de cómo evitar el uso excesivo, cómo evitar que contenidos que no son solicitados por las niñas y los niños, los adolescentes, como incluso abusos sexuales o temas que no tienen que ver con la niñez, están incorporándose o contacto de personas mayores con niñas y niños. Y en general, ¿cómo se puede trabajar para regular este scrolling infinito, esta adicción que está provocando tantos problemas psicológicos en las niñas, los niños y los adolescentes? Entonces, por lo pronto vamos a la discusión en los consejos técnicos del uso de celulares en las escuelas y después seguiríamos debatiendo esto a nivel nacional. No es solamente un asunto de que el gobierno, o ni siquiera es un asunto de que el gobierno diga vamos a hacer esto, sino lo que queremos es que madres y padres de familia conozcan estos temas, que sean sensibles a lo que está ocurriendo con las redes sociales, qué es lo que está pasando en otros países para la protección de las niñas y de los niños, y generar un esquema que nos permita que el acceso a las redes sociales, a las plataformas, sea seguro, que no tenga estos problemas que están generando problemas psicológicos de angustia, de depresión en las niñas y en los niños, y que al mismo tiempo pues no tengan acceso a otros temas que pudieran incluso convertirse en delitos. Bueno, esta es la discusión sobre redes sociales, plataformas digitales, y vamos a seguir todos los lunes u otros días.

0: gente, jurados, perdón, jueces y jurados que han sancionado a las redes digitales, a las plataformas, a las redes sociales, para decir, está demostrado, es decir, han demostrado que tiene efectos en la salud mental de las niñas y de los niños y la salud física, y que tienen que regularse de alguna manera. Entonces, seguimos con este tema y vamos por lo pronto a los consejos técnicos. Ahora sí, si les parece que Tania presente educación media superior, vamos por 400,000 lugares en preparatorias, tanto presenciales, semipresenciales como a distancia, por la gran demanda que ha habido en, a la hora que se abren las inscripciones a las preparatorias. Tania. Sí, cómo no.
1: Invitarlos a todas y a todos. Tenemos el foro este miércoles 19 desde las 9 de la mañana. Lo vamos a transmitir en las plataformas de la SEP. Es en la Universidad Autónoma de Nuevo León, en Monterrey. De los foros que se habían comprometido, este es el primero y vamos a hacer dos más. Son foros regionales con invitados expertos que van a hablar sobre estos temas. Entonces, miércoles 19 de agosto, 9 de la mañana, en la Universidad Autónoma de Nuevo León. Gracias.
2: Buenos días, presidenta. Buenos días a todos y a todos. Y creo que justamente en este contexto, ya lo decía la presidenta, vamos a tener 400,000 nuevos lugares, porque el mejor lugar donde los adolescentes, las adolescentes, tienen que estar es en la escuela. Creo que todos como familias, como país, como comunidades, estamos seguros que con nuestros hijos, con nuestras hijas, con nuestros sobrinos, nuestros vecinos, lo que tienen que estar es en la escuela, y para eso había que construir más. Y nuestra presidenta duplicó la meta. Habíamos programado 200,000 lugares y nos indicó que tenemos que hacer 400,000, justamente porque el llamado de estar en la escuela ha tenido mucho sentido y nuestras escuelas se están llenando. La que sigue, por favor. Les contamos, en 2025 construimos y ampliamos 88 escuelas, se hicieron 44,000 lugares, y estas escuelas actualmente y desde el año pasado están funcionando y con estudiantes. Si pasamos, tenemos un pequeño video para que todos conozcan estas hermosas escuelas que la Secretaría de Comunicaciones y el INIFED nos construyeron. Y si así se ven preciosas estas escuelas, llenas de estudiantes como ya están, se ven todavía mejor. Y ojalá, y ustedes lo han visto porque aquí se ha presentado, la alegría de los chicos cuando entran a sus escuelas por primera vez, cuando la presidenta nos ha acompañado a inaugurarlas, y ha sido una alegría muy grande. Esta ruta, como ustedes saben, fue construcción de nuevas escuelas, ampliación de escuelas saturadas donde hacía falta y reconversión de secundarias para abrir turnos de bachillerato por la tarde. Son escuelas en todo el país. Este año, les compartimos, vamos a trabajar abriendo, construyendo y ampliando 485 escuelas más en todos los municipios del país, en muchísimos, en todos los estados vamos a tener acciones. Esto significa una inversión de más de 10,000 millones de pesos y la construcción de 156,240 lugares. Con esto y lo del año pasado, llegábamos a esa meta de 200,000. Y la presidenta, cuando vio esta necesidad de seguir ampliando lugares, dijo, vamos por 200,000 más. La que sigue, por favor. Quiero señalar, una de estas estrategias de ampliación de la media superior es la construcción del Bachillerato Nacional Margarita Massa. Ustedes recordarán que hablamos mucho de la importancia de que las escuelas estén cerca de la casa, de que los chicos y las chicas lleguen rápido a la escuela y no la abandonen y puedan regresar. Tenemos todo un asunto que hacer todos como familias, como comunidades, para acompañar que los adolescentes se queden en la escuela, estén en la educación media superior. Y el Bachillerato Nacional Margarita Massa tiene esa intención. Es un modelo académico más dinámico y que pone en el centro justamente la importancia de la cultura, del deporte, de la interacción, para que los niños, los adolescentes, estén juntos, porque ese es el proceso de crecer sanamente.

0: de hacer ejercicio, hacer cultura, como se decía hace un momento. Las inscripciones están abiertas, ahí está la página de internet, así que si por ahí ustedes en casa tienen a un adolescente que no está en la escuela por alguna razón, invítenlo a regresar, invítenlo a inscribirse, ahí está, tenemos escuelas en todo el país y están las inscripciones abiertas. La que sigue, por favor. Y justo como decíamos, para que nadie se quede fuera y todos regresen a la escuela, vamos a ampliar 200,000 lugares más. Y esto tiene que ver con ampliar también las estrategias de acercar a los jóvenes a la educación. Tenemos distintos tipos de juventudes, tenemos muchos contextos, tenemos muchas historias de vida, pero un solo derecho, el derecho a la educación. Y por lo tanto, tenemos que usar todos los mecanismos que estén a nuestra mano para invitar a los jóvenes a que estén. Queremos abrir bachilleratos sabatinos con tutorías que van a trabajar de manera híbrida, pero siempre queremos tener un contacto con las y los jóvenes, que tengan un punto de encuentro, porque justamente la interacción en este momento de la vida es muy importante y queremos que terminen sus estudios. Vamos a abrir y vamos a llegar a las comunidades pequeñitas, rurales, que están lejanas con el bachillerato CONAFE y vamos a ampliar todo el sistema y a profundizar y actualizar toda la educación que también tenemos en línea, ampliando también y vamos a seguir nuestros sistemas Margarita Massa y los turnos, abriendo más turnos en escuelas que están saturadas. Así llegamos, bien resumen, la que sigue, a la propuesta de tener 400,000 lugares nuevos para que todos y todos estudien en el Bachillerato Nacional. Muchísimas gracias, presidenta. Buenos días.
1: Bueno, ahora sí vamos a las preguntas. Vamos, a ver, para que termines tu pregunta.
2: Gracias. Ah, sí, le quería preguntar al secretario, ¿qué van a hacer en el asunto de las plataformas si después de la discusión en los consejos técnicos se va a hacer un reglamento? ¿Cómo se va a seguir? Y también preguntarle, el asunto es con los padres de familia, a ver, o sea, también… ¿cómo van a hacer que los padres de familia puedan atender a sus hijos? Porque a veces no se puede, ¿no? Por diferentes razones, trabajo, circunstancias, y los celulares pues han cubierto ese vacío. Y entonces nos estamos olvidando de esa sociedad de socializar, de hablar, de contar cuentos, de platicar, de todo eso. ¿Ahí qué van a hacer con los padres de familia?
3: Gracias. La presidenta ha insistido mucho en que el objetivo es generar conciencia del uso excesivo de las plataformas. Y tienes razón, no solo es en los maestros, no solo es lo que pasa en la escuela, también es lo que pasa en nuestras casas. Hoy lo que ha expuesto Ravi son todos los riesgos, los contenidos no deseados por los propios adolescentes o niños que les llegan, porque así está diseñado el algoritmo. Entonces, tenemos que generar conciencia sobre eso. Y los maestros, maestras, bueno, queremos que todas y todos opinen porque están, ellos viven, están en el centro de estas consecuencias, de estos usos que ven a los niños que llegan desvelados o los niños que se distraen con el uso de teléfono. Entonces, queremos que ellos discutan y nos hagan una propuesta. Vamos a decirles a los maestros en el consejo técnico, bueno, si dialoguen, debatan sobre esto, pero háganos una propuesta. ¿Ustedes qué opinan? Y con eso lo vamos a llevar a la CONAEDU, que son todos los secretarios de Educación, para revisar la propuesta de las y los maestros. Y ahí veremos qué medidas tomaremos.
1: Son dos temas, digamos, bueno, son varios, pero hay dos temas que queremos que se abra el debate y que se conozca el impacto de del uso excesivo de las redes. Uno tiene que ver con el contenido que promueven las propias empresas. Son muy pocas empresas las que en el mundo, está TikTok, está Meta, está X, y prácticamente. Entonces, lo que hemos estado viendo en los últimos días es que desde el diseño de los algoritmos se promueve la adicción. Entonces, hoy decía el doctor Rabi, así como los edificios tienen una regulación para construirse, para que sean seguros, pues también debemos de discutir si las redes sociales deben tener alguna regulación en términos de los contenidos, principalmente para niñas, niños y adolescentes, por el impacto que está causando. Entonces, un tema es ese, y no queremos que venga desde el gobierno, sino queremos que todos los partidos políticos lo discutan, que la sociedad lo discuta y que juntos definamos la protección para las niñas y los niños y los adolescentes de nuestro país, incluso con los propios adolescentes. O sea, ¿cómo es posible que haya libertad total para la violencia, para temas de abuso sexual? Porque no está regulado eso en las plataformas, por decir cosas en las que todos estaríamos de acuerdo. Pero también el uso infinito, el famoso scrolling infinito, que genera adicción. Entonces, en muchos lugares del mundo están regulando. La pregunta para todas y todos los mexicanos es, ¿cómo nos ponemos de acuerdo para regular el contenido de las redes? Y si no es el contenido, por lo menos la forma en la que se diseñan los algoritmos para evitar problemas con nuestras niñas, niños y adolescentes. Ese es un tema que tiene que ver con las plataformas, su diseño. Y el otro es la conciencia de madres, padres de familia, de la sociedad en general, porque hasta hace un tiempo pues no sabíamos del impacto que pudieran tener las redes sociales en nuestros hijos. Sin problema, a un bebé de un año se le daba un teléfono para que estuviera divirtiéndose en el teléfono. Bueno, eso tiene consecuencias en el aprendizaje de la niña y el niño y el desarrollo mental de los bebés hacia adelante. Entonces, aparte, pues es la conciencia de todas y todos los mexicanos del impacto que puede tener el uso excesivo, de cómo entre todas y todos podemos decir, a ver, a las 8 de la noche se acabaron las redes, por decir algo, pero no como una regla, no como un, sino como una actitud que tomemos todos de decir, a ver, vamos cuidando el número de horas que nuestros hijos pasan en las redes sociales o nuestros nietos.
2: ¿Y el gobierno mexicano le haría una petición a las empresas directa, a Meta, a Google, a TikTok, para que modificara sus contenidos?
1: Más que nosotros, porque después va a venir, ya están censurando las redes. Y no, que se discute entre todos. A ver, ¿qué opina un partido político, cualquiera que este sea, de lo que está ocurriendo con nuestras niñas y niños a partir del uso excesivo de las redes, de los contenidos que tienen libertad? ¿Qué opinan las mamás, los papás? ¿Qué opinamos todos? Para que en la medida de lo posible todos decidamos una forma de regulación de las plataformas digitales y sobre todo por el impacto que está generando en el comportamiento y la salud mental de nuestros hijos, nuestros nietos, también de los adultos, por cierto. Pero la protección de la infancia pues es lo primero que tenemos que garantizar como sociedad. Entonces, por eso queremos que se discuta, no es que la presidenta piensa esto y ya mañana va la ley, no, porque es un tema, por ejemplo, esta idea de que los jóvenes no puedan tener acceso a las redes sociales, pues desde mi punto de vista, pues es muy problemático. ¿Cómo lo vas a controlar si tienen o no tienen? Y luego lo prohíbes y se acercan más a buscar un tema porque está prohibido. No, definamos otros esquemas donde ya estamos viendo a nivel internacional que si a las plataformas les decimos, a ver, esto en México no puede ser, no puede ser, no puede ser, no puede ser, entonces, y personalmente cuidamos a nuestros hijos para que no pasen tanto tiempo en las plataformas. Es algo, no todo lo define el gobierno, tenemos que discutir en la sociedad muchos de los temas como esto. Y todavía no hablamos de la inteligencia artificial, estamos hablando solamente del uso excesivo de las plataformas y el impacto en niñas, niños y jóvenes.
2: Y de la inteligencia artificial luego, ¿verdad?
1: Sí, ya después vamos okay. con eso.
2: Gracias.
1: A ver, otros por acá. A ver, la compañera.
4: Buenos días, presidenta Perla Velázquez de Canal 22. Me gustaría preguntarle primero sobre esta ampliación que tienen del bachillerato nacional. ¿En qué se basaron o qué pasó para que decidieran ampliar esos 200,000 lugares? Como lo explicaba ahorita la subsecretaria Tania, hablaba sobre todo de lugares lejanos. ¿Cómo pudieron ampliar, cómo podrían ampliar un poco más este tema y también este cambio de discurso que estamos viendo, ¿no? La educación no se trata de un privilegio como en épocas pasadas se veía, sino totalmente ahora se está viendo que es un derecho.
0: Tania. Muchas gracias por tu pregunta. Durante este tiempo hemos hecho un análisis muy, muy detallado de tres cosas. ¿Dónde faltan escuelas en términos de espacios físicos? Y efectivamente muchas comunidades más alejadas no necesariamente tienen un servicio de educación media superior. Y ahí es un asunto. Segundo asunto, tenemos escuelas que se nos saturan, que están saturadas, o ciudades que tienen una dinámica demográfica por migración, por crecimiento, ciudades que están creciendo en los últimos años y que no se construyó infraestructura educativa. Esa es la verdad. Entonces, ahora hay que completar este proceso. Entonces, hay un mapeo muy claro. Y la otra, la conciencia, que eso siempre nos lo dice la presidenta, la conciencia que tenemos muchos tipos de situaciones y tenemos que ser capaces de atenderlos a todos y a todas. Eso supone encontrar formas de escolarización, de acercarse a la escuela distintas, porque tal vez son distintas las condiciones de cada joven, de cada jovencita. Pero eso no debe ser un límite para que se involucren en la escuela, porque creo que todos estamos convencidos que justamente la educación permite imaginar muchos futuros, permite relacionarse de mejor manera con esto, permite participar de mejor forma, permite vivir mejor. Y las y los adolescentes, pues con más razón, tienen que estar en la escuela en un momento de formación de su carácter, de su trayectoria, de su vida. Entonces, ese es el sentido general.
5: Por ejemplo, en Tijuana se hizo el Tecnológico de Tijuana. Habíamos pensado que era para 500 estudiantes. Finalmente se inscribieron como 1,000, ¿no? En Tijuana. No, pero ¿cuántos se inscribieron en el Tecnológico que hicimos en Tijuana? Se inscribieron el doble. Y además todavía había más jóvenes que querían estudiar. Entonces, evidentemente en Tijuana tenemos que construir más bachilleratos. Pero así nos pasó en distintos lugares. Y además, la preparatoria disminuyó la deserción con la beca Benito Juárez de una manera muy importante para preparatoria pública, pero todavía es un espacio de deserción. Entonces, hay jóvenes que estudiaron el primero de preparatoria, primer año o los dos semestres, dependiendo del sistema, y ahora cumplieron 17 años y quieren regresar, pero a lo mejor ya están trabajando con el permiso de sus padres y o de su mamá o de su papá y quieren terminar. Entonces, tenemos que darles la oportunidad con distintos esquemas de que terminen el bachillerato. Entonces, lo que nos dimos cuenta es que había una demanda muy importante y sobre todo en ciertas entidades de la República. Entonces, por eso estamos ampliando el número de bachillerato.
4: Presidenta, también, ¿qué balance hace de esta clase nacional de boxeo de este fin de semana que se llevó a cabo en las 32 entidades en todo el país y en donde participaron casi 400,000 personas en ciudades y municipios? Es también parte de esta estrategia que vemos, ¿no? De acercar el deporte, acercar la educación, como bien mencionaba ahorita.
1: ¿Tienes video de la clase de boxeo o no? Sí, a ver.

0: Esa es la. Ahora no estuvo en el Zócalo, pero estuvo en las 32 entidades de la República. Y recuerden que con Jóvenes Construyendo el Futuro le damos beca o el primer año de apoyo a boxeadores jóvenes para que a su vez ellos sean quienes den las clases mientras están entrenando. Entonces, va muy bien, son más de 30,000 jóvenes que ya están en los gimnasios, no solo jóvenes, de distintas edades, y ellos participaron también en la clase masiva de box. Y gracias al Consejo Mundial de Boxeo también por su apoyo.
1: Presidenta, también en Culturas 22, que es el noticiero de Canal 22, hemos iniciado una discusión sobre la soberanía digital. Esto luego de que hemos visto que las derechas han dominado la discusión de guerra de bots y han querido instaurar ciertas temáticas en redes sociales. ¿Cuál es la importancia desde su punto de vista que desde el progresismo, desde la izquierda, se trabaje también en este tema de la soberanía digital?
0: Ay, es un gran tema, como para contestarlo así de inmediato. Lo que es un hecho es que las redes sociales tienen esta problemática que hemos hablado en las y los jóvenes. Pero también es muy importante que se conozca cómo hay noticias, muchas de ellas falsas, que se propagan en la red a partir del dinero y del uso de robots en las redes. Es muy importante también que se conozca eso, porque a veces vemos la red social y pensamos que esa es la realidad. Y no son personas las que están propagando una información, sino son robots, teléfonos celulares que se administran prácticamente solos con inteligencia artificial, que están publicando en distintas redes sociales a partir del dinero que se paga a la propia red para que se difunda. Entonces, ¿cómo hay noticias falsas que se propagan? Por ejemplo, les doy un caso. Cuando se detuvo a el Mencho en Jalisco, se propagó una cantidad de noticias falsas tremendas, que se estaban quemando aviones, que el aeropuerto de Guadalajara estaba cerrado. Todas esas noticias falsas llegaron al mundo entero. Y cuando se hizo un análisis o hicimos un análisis, muchas de ellas fueron noticias pagadas o redes que se difundieron o notas que se difundieron con bots. Entonces, conocer también esta parte del funcionamiento de las redes es muy importante. No sé si a eso le podríamos llamar soberanía digital o no, pero toda la población, así como usamos las redes, como hoy que estamos usando la red para poder comunicar lo que estamos comunicando hoy, también es importante que sepamos cómo funciona. Y eso es educación digital.
1: Gracias, presidenta.
0: Gracias. Vamos, a ver, vamos para acá. A ver, el compañero.
2: Gracias. ¿Qué tal, presidenta? Muy buenos días a usted y a todos mis compañeros. Mi nombre es Juan Fierro, soy del periódico Tiempo.com.mx y Puente Libre MX de Ciudad Juárez. La primera pregunta es acerca del arancel que implementó el gobierno chino a la nuez mexicana. Conocer qué diálogo ha tenido con los productores y con la embajada aquí china, y si el arancel que puso el gobierno mexicano a los fertilizantes chinos obedece, pues, o es la respuesta, pues, a este arancel.
0: No, tiene que ver con otro tema, y está la Secretaría de Economía, tanto en comunicación con la con sus homólogos en China, a través de la embajada China en México, de China en México, como en contacto con los productores. Y pedimos a ver si se puede informar con mayor detalle de este tema.
2: Gracias, presidenta. El otro tiene que ver con un asunto de una firma que realiza el presidente de los Estados Unidos con lo que es una orden ejecutiva, en donde de alguna u otra manera regula lo que ellos llaman el turismo de nacimiento o turismo por maternidad. Este tema ha causado mucho revuelo, sobre todo pues en la frontera, en donde pues era muy común el cruzar las mamás mexicanas a los Estados Unidos. En este caso, preguntarle si han visto de alguna otra manera cuál es la, pues sí, el alcance de esta firma que del presidente Donald Trump, y cuál es el consejo que da el gobierno mexicano a las mamás que ya o pueden que se le cancelen las visas o bien alguna sanción por parte del gobierno mexicano, estadounidense.
0: Bueno, hasta ahora el presidente Trump hizo una regulación para que no se consideraran estadounidenses ciertas personas que nacieron en Estados Unidos, que no viven directamente en Estados Unidos. Esto lo ha echado atrás la Suprema Corte de Estados Unidos, porque tienen claramente en su constitución que la persona que nace en Estados Unidos es estadounidense. Entonces, el presidente de Estados Unidos pues ha buscado otros mecanismos para regular esto. Hasta ahora la Corte pues ha planteado algo distinto. Entonces, no tengo conocimiento de qué tan común es que una persona cruce a Estados Unidos para que nazca ya su bebé y sea reconocido como estadounidense y regrese a México. No conocemos las estadísticas de ello, pero en realidad son, si llegara a ocurrir, son muy pocos casos. No hay algo masivo que esté ocurriendo en este sentido. Y lo podemos revisar, pero es un orgullo ser mexicano, así que.
2: Muchas gracias, presidenta. Y por último, ¿cómo sigue el apoyo al país colombiano por parte de México? Muchas gracias.
0: Con despensas, como se mencionó. A ver si tienen los datos completos de lo que se ha enviado a Colombia, y ya no enviamos a los rescatistas, ya solamente las despensas que solicitaron y los medicamentos.
2: ¿Tienen algún reporte de mexicanos que han pedido pues auxilio a la embajada?
0: Sí, y hay dos mexicanos que lamentablemente fallecieron, y la Cancillería está en contacto con ellos, con las familias, incluso las familias se llevaron para allá y se les está dando todo el apoyo.
2: Gracias, presidente.
0: Sí. Bueno, vamos de este lado. A ver, atrás, que hace rato que no preguntas.
3: Gracias. Buenos días, presidenta. Buenos días, servidoras, servidores públicos. Sósimo Camacho, de Luces del Siglo y de el noticiero Luces Mañaneras. Con respecto de el bachillerato nacional, esta ampliación de lugares, preguntar si es que con esto, ¿qué cantidad o qué porcentaje se está abatiendo de esta masa precisamente de estudiantes que durante mucho tiempo pues estuvieron quedándose sin espacios precisamente porque pues no se construía infraestructura de carácter público para atender a este sector de la población? Serán 400 mil nuevos lugares, pero ¿cuántos todavía falta por construir para darle cobertura a todo este sector de la población que quiere estudiar?
0: Mario.
4: Durante muchos años, y a pesar de que tenías la proyección poblacional, en los gobiernos neoliberales dejaron de construir escuelas preparatorias, prefirieron llamarles ninis a los jóvenes. Entonces, generacionalmente traes el mayor porcentaje de jóvenes en la historia de México en estos años. Entonces, el esfuerzo que está haciendo ahora el gobierno de México con la presidenta Claudia Sheinbaum es un salto estadístico muy importante. Actualmente tienes una cobertura alrededor del 80% en tasa bruta. Con este incremento pues vamos a llegar cerca del 90%, lo cual pues es una cifra histórica. Y el reto también no solo es que todos tengan lugar, como se lo ha propuesto la presidenta, y llegar hasta el último rincón. Por eso CONAFE va a establecer este servicio educativo, va a poder ofrecer la preparatoria porque llega a los lugares más alejados, sino también retener a los jóvenes, aumentar la tasa de terminación, que no haya desafiliación, que el porcentaje que termina sea mayor. Esos son los retos que tenemos actualmente, más espacios y que terminen más jóvenes su preparatoria.
3: Muchas gracias. Tome asiento, presidenta, para no obstaculizar el trabajo de los compañeros de cámaras. En Luces del Siglo hemos dado seguimiento a lo que ocurre en los tribunales agrarios. Hay una veintena que tienen ya magistrados al frente de ahí con periodos vencidos y que vienen generando una suerte de decisiones pues que han sido muy polémicas. Una más reciente de la que hemos estado documentando es del pueblo Coca de Ajijic, donde se ha entregado territorio indígena a ciudadanos extranjeros y en donde además ha alcanzado tal nivel de especulación los terrenos ahí, que el metro cuadrado alcanza los 10 mil pesos. Estamos hablando de que un terreno, por ejemplo, de 7 hectáreas se pudiera comercializar en más de 700 millones de pesos. Servidores públicos, magistrados, pues ya terminaron su periodo, decíamos, fueron nombrados generalmente por el pripanismo. Hay otros 6 tribunales sin magistrados. En ese sentido, presidenta, preguntarle qué es lo que hace falta para que se manden pues nuevas propuestas al Senado, porque hay que recordar que esta reforma judicial no tocó para nada a los tribunales unitarios agrarios y prácticamente muchos de los que fueron nombrados en este periodo neoliberal con la idea de acabar con la propiedad social de la tierra, pues siguen impartiendo fallos, impartiendo sentencias.
0: Este nuevo periodo vamos a enviar las propuestas al Senado para tribunales agrarios y también una parte del Tribunal Administrativo Superior del Tribunal Superior de Justicia Administrativa, que también tiene varios espacios que no han sido ocupados. Y hasta ahora el planteamiento es enviar las propuestas y las aprueba el Senado. Digo hasta ahora el planteamiento porque así está en la ley desde hace muchísimo tiempo y no pretendemos cambiarlo. Pero este periodo sí vamos a enviar todas las propuestas, buscando pues que sean personas honestas, que conozcan de la propiedad social y pues que sean buenos juzgadores.
3: Gracias, presidenta. Y en otra pregunta, recientemente pues aquí se dio a conocer todo este programa para reforestar el país, para ir pues recuperando hectáreas, bosques que se han perdido y nos daban los propios datos, aproximadamente 200,000 hectáreas se pierden cada año en México. Hacíamos alguna vez incluso el ejercicio de comparar lo que se ha perdido en México en 20 años con un territorio 2 veces el de El Salvador o superior al de un país como Bélgica. Preguntarle si con este programa que se está realizando para reforestar el país, ¿cuándo podremos estar, pues tal vez no recuperando bosque, pero por lo menos estar tablas cada año, es decir, que ya no haya una sola hectárea deforestada por lo que se está recuperando? ¿Cuál es la proyección que tienes en este sentido?
0: Justo el fin de semana hablé con Alicia Bárcena para decirle que prepararan con SADER, Sembrando Vida y la Semarnat una presentación aquí en la mañanera de cuál es el impacto de Sembrando Vida, porque son 1,500 millones de árboles que se han sembrado. ¿En qué lugares todavía hay deforestación? ¿En qué lugares se ha disminuido? ¿Y cuál es el programa que estamos planteando, que ya iniciamos pues durante estos 2 años y que seguimos desarrollando para los próximos 4? Entonces, si nos permiten, quizás no es esta semana, pero la próxima semana, Semarnat y SADER y Bienestar, porque Sembrando Vida está en Bienestar, podemos presentar el avance en los 8 años y en qué lugares tenemos problemas y cómo lo estamos enfrentando.
3: Muchas gracias.
0: Gracias. Bueno, vamos uno más. ¿Te faltaron 2? A ver, ándale, pues.
5: Muchas gracias. Quería preguntarle cómo le fue en su gira en Tamaulipas. Hubo mucha actividad y sobre todo, pues, esta persona que le exigió solución a un problema que tenía ya desde 2012.
0: Sí. Bueno, fue muy buena la gira. Estuvimos en Reynosa inaugurando Vivienda del Bienestar con Infonavit. Después estuvimos en Matamoros inaugurando Vivienda también pero en este caso de la Comisión Nacional de Vivienda. De ahí fuimos a Ciudad Victoria, ahí fuimos a visitar, hicimos supervisión de una línea de conducción de agua que va a ir de la presa Vicente Guerrero hasta Ciudad Victoria, son como 53 kilómetros, ya va a un 60% de avance, y una planta potabilizadora para poder llevar más agua a Ciudad Victoria. Actualmente se lleva de esa misma presa cerca de 1.500 litros por segundo y ahora se va a ampliar a 750 litros por segundo adicionales. Entonces, hicimos supervisión, va muy bien la obra, ya va a llegar el equipamiento para la planta de potabilización y la estamos haciendo en conjunto, gobierno de Tamaulipas y nosotros. Fuimos a hablar con los jóvenes de Jóvenes Construyendo el Futuro y después fuimos a Tampico y a Ciudad Madero. En Tampico inauguramos el hospital del ISSSTE, la primera etapa, porque están probándose gases medicinales, ya está terminado, pero tienen que tener una etapa de pruebas la parte de hospitalización para que funcione todo bien. Entonces, en la siguiente semana se van a ir abriendo, pero consulta externa ya se abrió el día de ayer. Y en Ciudad Madero, un hospital del IMSS Bienestar, que sustituye a un hospital que tenía 93 años y que llevaba más de 12 años construyéndose. Es de los famosos 80 hospitales que se encontraron abandonados. Lo inició el presidente López Obrador y ya nos tocó terminarlo. Entonces, esos dos hospitales equipados con todos los equipos, incluso el de Ciudad Madero tiene radiología para la atención de cáncer. Bueno, en el camino, yo normalmente hablo con todo el mundo. Cuando vamos llegando en el vehículo, pues mucha gente me da gestiones, las atendemos a través de Adriana, que anda por aquí, de la atención social de la Presidencia de la República, con todo el gobierno, y cuando son temas estatales o municipales, pues entramos en contacto con los estados o municipios. Hay un video por ahí de un señor que me gritaba, fuera, fuera, y me regresé y le digo, a ver, ¿por qué me gritas fuera? Y me dijo, es que queremos la libertad de Dana. Dana es una joven que está detenida en este momento por el caso de la escuela militarizada, donde falleció una joven. Están detenidos el director, una maestra, y detuvieron también a una compañera de la misma edad que presuntamente participó. Los padres, las familiares y los vecinos están pidiendo su libertad porque dicen que no participó. Entonces, recibí a los padres de familia ya dentro del hospital, hablé con ellos y quedé con ellos que le iba a pedir a la fiscal general que analizara este caso para ver cuál era la condición de la joven. Está en la fiscalía estatal, también el gobernador va a hacer lo propio, pero yo le pedí a la fiscal general que pudiera ver este caso, porque a lo mejor la joven pues es también víctima y no necesariamente ella participó en este proceso. Ese era un tema. Otro tema, por ejemplo, en el caso de Matamoros, en el mitin estaban unas madres buscadoras con familiares. Terminó el mitin y las recibí, hablé con ellas y ya está en contacto la Secretaría de Gobernación con el grupo de madres para poder apoyarles en todo lo que necesiten. Y está este otro caso, como muchos otros. Entonces, íbamos andando y esta señora, muy, muy enojada, le pegaba la camioneta. Y entonces le pedí al compañero que maneja, a ver, vamos a detente para escuchar a la señora por qué está tan enojada. Se tuvo que dar la vuelta porque había muchísima gente. Al principio no le encontrábamos dónde estaba hasta que al final, a ver, traigan a la señora para ver qué problema tiene. Es un problema que viene de 2012. Si uno ve todo el video completo, ella lo dice. está muy enojada, es un tema en realidad pues municipal y estatal. La señora está enojada porque tiene problema con unos vecinos y ella dice que son delincuentes sus vecinos. Y le construyeron una barda que le está afectando a su propiedad y está muy enojada. Y entonces lo que quiere, quería pues es apoyo. Pero bueno, estaba tan enojada que pues yo pacientemente le dije, a ver, déjeme tomar su nombre, no quiso su nombre, bueno, dígame en qué lugar es. Y le pedí al gobernador pues que la fiscalía o la policía interviniera para ver, para que fuera a su casa. Ya el día de ayer ya incluso ya fueron a su casa. Pero eso fue lo que pasó, o sea, yo misma pedí que se acercara para que pudiera decirme cuál era su problema. Y en general actúo de esa forma. Si alguien me dice algo, pues me acerco y busco la manera de conocer cuál es el problema y buscar una solución. Pero pues así fue. Y ella también pues estaba muy molesta, molesta con los reporteros, estaba molesta con todos, no solamente con la presidenta y con todos, pues es su manera de expresarse, digamos. Pero bueno, de todas maneras vamos a atender el problema porque pues vamos a buscar solucionarlo.
5: Muy bien, y ya para finalizar, hablando usted de…
0: Ahora también, eso sí fue sorpresa, me recibieron los estudiantes de la Universidad Autónoma de Tamaulipas cuando iba a un evento con los servidores de la Nación. Fíjense lo que es ya ven que cuando llego con los niños me dicen, Six Seven, que es algo que se volvió viral en las redes y es como una forma de comunicación con las niñas y los niños, ¿no? Pero acá los jóvenes también, entonces me moría yo de la risa con ellos por lo que me pedían y además se les acaban de dar más becas, entonces estaban muy contentos.
5: Muy bien, y bueno, para finalizar, hablando usted de obras inconclusas, encontramos que el viernes se hizo pública una consulta de Mitofsky, una encuesta, en donde preguntan ¿cuál de los siguientes expresidentes del PRI y del PAN cree usted que hizo cosas más importantes para México? Y están hablando desde Salinas de Gortari hasta Peña Nieto. Y curiosamente la respuesta es que la mayoría de la gente opinó que no habían hecho ninguna acción.
0: Sí, no recuerdan.
5: El 60%.
0: Sí, no hay recuerdo pues de qué se hizo. A lo mejor la privatización o no sé, pero no hay recuerdo de lo que se hizo. Por eso cuando pregunto, en la época de mayores excedentes petroleros, que fue la época de Fox y de Calderón, digamos del periodo neoliberal, ¿qué se hizo? Estamos hablando de miles de millones de dólares de recaudación adicional y nadie recuerda qué fue lo que se hizo en aquella época.
5: Muchas gracias.
0: Gracias. Vamos con una más, si les parece. A ver acá, la compañera, y cerramos.
6: Gracias, presidenta. Celsin Juárez, de noticiasdefrente.com. Presidenta, este sábado llegó el octavo Embraer mexicana, que se suma a esta flotilla que busca consolidar 20 aviones para 2027, además piloteado por una mujer, la capitana Valeria Casas. Saber qué opina, presidenta.
0: Pues muy bien, va muy bien mexicana, van muy bien todas las empresas. Ahora el Tren Maya, se está mejorando la página del Tren Maya y varios temas que estamos trabajando conjuntamente. Ya también entraron en operación unos camiones que llevan autobuses que llevan de la estación del Tren Maya a los centros de población. Se está mejorando, igual mexicana, igual los hoteles que se construyeron con el presidente López Obrador, van muy bien, muy, muy bien.
6: Gracias, presidenta. También sobre mexicana, la secretaria de Turismo junto al gobernador David Monreal anunciaron la ruta Ciudad de México-Zacatecas,
0: sí,
6: a través de mexicana. Saber qué opina, qué significa para México, para el estado, para la
0: aerolínea. Es muy importante la recuperación de mexicana, muy importante. Además, está pensada, porque en este momento critican mucho de que se le da recursos a mexicana para su operación. Y en efecto hay una parte que se le da, pero así fue planeado desde el principio. y en unos años va a llegar a su punto de equilibrio ya cuando estén los 20 aviones aquí, porque cuando tienes una flota menor, pues tienes todavía costos de operación, pero cuando lleguen los 20 va a llegar a su punto de equilibrio de tal manera que con el ingreso de los boletos pueda operar perfectamente. Entonces, y además, pues es como no, en este caso no se está pensando en las ganancias, sino sencillamente en cubrir los costos de operación y mantenimiento, entonces, pues los boletos son mucho más baratos y pues da una opción muy importante que de otra manera las aerolíneas comerciales no tendrían. Entonces, ya está el viaje, el vuelo a Sonora y ahora va a Zacatecas.
6: Saber si hay fecha de apertura de esta ruta, presidenta. Se hablaba que a fin de año, pero no sé si usted tenga ya alguna fecha.
0: Invitamos a Mexicana, si quieren, a todas las empresas para que puedan informar, ya lo tenemos agendado.
6: Gracias, presidenta. Ya por último, este fin también inauguró otro hospital del IMSS en Tamaulipas. Con esto pues ya suman 32 en su administración. ¿Cuántos más se tienen contemplados, presidenta? ¿Y qué significa en términos de salud, de ampliación de espacios para México?
0: Son 32 hospitales, en efecto, inaugurados en estos pues casi dos años. Todavía vienen más, que esperamos que ya podamos aperturar. Y son 9,000 camas en total que queremos abrir. Y en efecto, el periodo neoliberal fue muy dañino para muchísimos temas, pero en particular para la salud pública. La incapacidad y la decisión para construir más hospitales, centros de salud y creer en el acceso a la salud como un derecho de las y los mexicanos, pues generó un problema muy grave de saturación de los hospitales. Lo hemos dicho aquí, en 36 años del neoliberalismo solo se construyeron 4,000 camas del IMSS, mientras que en los años previos se construyeron 27,000 camas, 39 primeros años, 27,000, 36 siguientes años, 4,000. Ah, pero creció el número de trabajadores, el número de población y las enfermedades crónicas. Nos enfermamos más los mexicanos por la comida chatarra, por el sedentarismo, de diabetes, de hipertensión, que requieren pues mucha atención durante la vida y particularmente los adultos mayores. Entonces, apenas estamos recuperando una parte de los años perdidos con el neoliberalismo.

0: Peñón del Marqués en el oriente de la Ciudad de México. Aquella convocatoria, nos cuenta don Guillermo Prieto, se convirtió verdaderamente en una romería, en donde, por cierto, se organizaron procesiones y una misa solemnísima el 15 de agosto que celebró el propio obispo en la hondonada llamada Morelos, en honor a Nuestra Señora de la Asunción, patrona de la ciudad. Aquella gente convencida de que era en pro de la defensa de nuestra ciudad y de nuestro país, va a vivir en los posteriores días la tragedia más grande de la historia del siglo XIX. Veamos esta cápsula del humanismo mexicano, en donde desnudamos de una vez y en principio la hipocresía de los conservadores del siglo XIX que se sigue reivindicando en el XX y XXI.
1: Desde los inicios de la independencia de México ha habido una disputa entre dos proyectos de nación. La república basada en la soberanía popular, es decir, en el poder democrático del pueblo, y una visión autoritaria, centralista y monárquica de los sectores conservadores que buscaron en el extranjero el apoyo a su proyecto. En 1836, año en el que España reconoce la independencia de México, los gobiernos extranjeros intentaron intervenir en nuestro país, apoyados por ese sector que desconoció la Constitución de 1824, es decir, de la República basada en la soberanía popular, federal y democrática, e impuso una dictadura. El principal intelectual de los conservadores fue Lucas Alamán, quien cuestionó la independencia del país y organizó varias delegaciones hacia Europa para buscar un rey extranjero que usurpara la soberanía de nuestra nación. El proyecto conservador era restaurar los privilegios y regresar al régimen de injusticia y opresión de la colonia. Según Lucas Alamán, la guerra de independencia encabezada por Miguel Hidalgo decía: no fue ella una guerra de nación a nación como se ha querido falsamente representarla. No fue un esfuerzo heroico para sacudir el yugo de un poder opresor. Fue sí un levantamiento de clase proletaria contra la propiedad y la civilización. Personajes conservadores como Lucas Alamán, Anastasio Bustamante, Valentín Canalizo, Mariano Paredes y Arrillaga, sin faltar Antonio López de Santa Anna, patrocinaron regresiones legislativas, impulsaron el centralismo dictatorial y hasta propusieron el retorno al Imperio Español en plena guerra de invasión extranjera. El general Santa Anna, el que de 1833 a 1855 ocupó 11 veces la titularidad del Ejecutivo y cuyo legado la historia solo mantiene en la memoria. Sus estrepitosas derrotas militares, la pérdida de la mitad del territorio, los fastuosos entierros de Zapata, su autoproclamación como Alteza Serenísima, y nos heredó el nombre de nuestra Plaza Mayor al robarse el dinero del Monumento a la Independencia, del cual solo se construyó el zócalo de la columna en la Plaza de la Constitución. La gente nombró zócalo a nuestra Plaza Mayor para no olvidar ese fraude. Este representante del conservadurismo mexicano frente a la invasión estadounidense el 15 de agosto de 1847 alertó al invasor extranjero de la ubicación del ejército a su mando en el Peñón Viejo, al celebrar la fiesta de la Asunción, y negó el apoyo militar, balas y armas a los generales Gabriel Valencia en el frente sur de la ciudad, así como al general Anaya en Churubusco, obligándolo con ello a capitular no por cobardía, sino como le dijo al general estadounidense: si yo tuviera parque, usted no estaría aquí. Los sobrevivientes de las batallas de Churubusco y Chapultepec, apoyados por el pueblo de los barrios pobres que atacaron con piedras, macetas y aceite hirviendo al enemigo, impidieron al invasor ocupante de la ciudad salir de noche. El arrojo de estos mexicanos fue tal que impresionó al presidente estadounidense Ulysses Grant, héroe de la Guerra de Secesión, quien reconoció la valentía de quienes defendieron a México de la invasión con escasos recursos y adiestramiento. La soberanía es una herencia de nuestros antepasados que hoy vive en el humanismo mexicano.
0: Gracias.
2: Gracias, buen día.
3: Son las 9:18.
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0: Son las 9:34.
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0: Son las 10 en punto.
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0: Muy buenos días, gracias por acompañarnos una vez más en este espacio informativo del día de hoy, lunes 17 de agosto del 2026. Soy Eli Muñoz, les mando un saludo a todos los que nos sintonizan a través de la frecuencia 97.7 FM del puerto de Acapulco, a todos los que nos escuchan desde Ometepec, desde Coyuca de Catalán y a los que nos ven, por supuesto, a través del canal 4.1 de Televisión Abierta. Los invito a que nos sigan en nuestras redes sociales, nos encuentran en Facebook y en YouTube como RTG Noticias y RTG Radio y Televisión. Hoy es lunes, lunes de iniciar la semana con la mejor actitud, pero también lunes de mantenernos informados, solo aquí en RTG Noticias, edición matutina. A continuación, los temas que conformarán la agenda informativa del día de hoy. Abrimos este panorama informativo con el caso de los 43, una vez más al centro de la agenda, y es que el Centro de Derechos Humanos de la región de La Montaña, Tlachinolan, expresa su preocupación porque esta detención del exgobernador Ángel Aguirre funja como una desviación de otras líneas de investigación del caso de los 43. Valeria Juárez nos tiene los detalles.
1: El Centro de Derechos Humanos de la Montaña, Tlachinolan, una de las ONG que ha acompañado a padres y madres de los 43 estudiantes desaparecidos de la Escuela Rural Raúl Isidro Burgos, manifestó incertidumbre sobre la detención del exgobernador Ángel Aguirre Rivero por considerar que este hecho pueda ser un distractor de otras líneas de investigación en el caso Ayotzinapa. Abel Barrera Hernández, director de Tlachinolan, dijo que es necesario retomar los puntos centrales de las demandas de familiares de los normalistas, que apunta al ejército mexicano como uno de los responsables de lo ocurrido el 26 y 27 de septiembre del 2014.
2: Se está dejando de lado las líneas de la participación del ejército, donde hay pruebas, ¿no?, de que hubo seguimiento de los jóvenes, de que tenían el C4, de que el ejército estuvo ahí una presencia en la clínica Cristina en Iguala, en fin, la presencia de ellos se está invisibilizando, y eso es preocupante porque están focalizando solamente una línea. Y nuestro temor que esto pueda ser un distractor.
1: Barrera Hernández confió que tras la vinculación a proceso de Ángel Aguirre Rivero, quien permanece recluido en el penal del Altiplano en Almoloya de Juárez, el gobierno federal no dé carpetazo a la investigación del caso Ayotzinapa.
2: El temor es que nuevamente prevalezcan otros elementos que no sean jurídicos, técnicos, científicos, en la responsabilidad que puedan tener actores del Estado. Habría una responsabilidad de que obstruyó, ¿no?, de que destruyó, si es que se comprueba, ¿no? Pero de ahí decir que ahí se va a sacar conclusiones del paradero de los estudiantes, creo que no va a ser una prueba suficiente.
1: Con imágenes de Edwin Zárate para RTG Noticias, informo Valeria Juárez.
0: Por su parte, el exgobernador interino Rogelio Ortega describió que la vinculación a proceso del exgobernador Ángel Aguirre, además de ser una situación lamentable, representaría algo positivo para el esclarecimiento de los hechos ocurridos el 26 y 27 de septiembre del 2014.
3: El exgobernador interino de Guerrero, Rogelio Ortega Martínez, señaló que la detención del exgobernador constitucional Ángel Aguirre Rivero sea penosa, pero esto permitirá aclarar el caso de la desaparición de los 43 normalistas de Ayotzinapa en Iguala la noche del 26 y 27 de septiembre de 2014.
4: Esta situación penosa para el licenciado Aguirre, para sus amigos y sus familiares, ayuda al esclarecimiento de la verdad de una tragedia terrible que ocasionó que se tuviera que separar él del gobierno del estado de Guerrero.
3: Lamentó la detención, pero consideró que fue necesaria para avanzar en el tema de la desaparición.
4: Y si este proceso jurídico que debe de realizarse con la meticulosidad necesaria, tratándose de quien se trata, ayuda al esclarecimiento y aporta a la verdad de los sucesos trágicos de Iguala aquella noche del 26 y la madrugada del 27 de septiembre de 2014, es positivo. Y porque con la verdad se avanza en la sanación de una herida abierta. Y con la verdad se procede a otro paso más, muy importante, a la justicia.
3: Reconoció que el caso de la desaparición de los 43 normalistas de Ayotzinapa continúa sangrando por ser una herida abierta.
4: Sigue sangrando, es una herida abierta, por que ha faltado las piezas del rompecabezas de la verdad plena. Con verdad plena y con justicia, entonces tenemos posibilidades de que esa herida abierta que lacera y sangra pueda empezar a cauterizarse.
3: RTG Noticias, Raimundo Ruiz.
0: Continuamos con más información. Falta de voluntad. Esa es la postura que mantiene el Cerezo de Acapulco al impedir una comunicación, un diálogo entre organizaciones sociales y los presos. Valeria Juárez nos tiene los detalles.
1: Abel Barrera Hernández, director del Centro de Derechos Humanos de la Montaña, Tlachinolan, acusó a las autoridades del Centro de Readaptación Social de Acapulco de falta de voluntad para mantener la cercanía de presos con organizaciones sociales. Esto luego de que, a pesar de que previamente ya se les había autorizado el ingreso, este sábado se le negó el acceso a un nutrido grupo de artistas, académicos y representantes de organizaciones que pretendían visitar a Rodrigo y Modesto León Jacinto, padre e hijo, integrantes de la SECOP, detenidos desde el 2022, para darles un mensaje de solidaridad.
5: Nos han negado la entrada. No vemos voluntad política de las autoridades para poder establecer este diálogo abierto, solidario, con los compañeros detenidos del SECOP. Eso nos preocupa mucho porque no solamente están cerrando las puertas de un Cerezo, sino que también están cerrando este diálogo que debe de prevalecer entre luchadores sociales, defensores y organizaciones sociales.
1: Abel Barrera hizo un llamado a las autoridades estatales para facilitar las visitas porque de un momento a otro les pidieron requisitos que desconocían se tenían que entregar. Solamente pudieron ingresar los abogados de los detenidos.
5: Apelamos a la Secretaría de Asuntos Políticos para que en un ambiente de cordialidad, de respeto y ante todo de hacer valer la solidaridad con los presos, se pudiera facilitar.
1: El mensaje de los académicos fue para sumarse al llamado al Poder Judicial del Estado de Guerrero, autoridades locales y federales, para revisar nuevamente las pruebas de la defensa de los detenidos. Con imágenes de Edwin Zárate para RTG Noticias, informó Valeria Juárez.
0: Y en otras noticias, lo que comenzó hace poco más de 4 décadas por un conflicto de tierras, hoy mantiene en incertidumbre y preocupación a cientos de familias de la montaña de Guerrero. Habitantes de Cruz Fandango denunciaron un nuevo episodio de violencia en esa disputa con pobladores de la comunidad vecina Cuyuxtláhuac, donde reportan agresiones físicas, incendios y saqueos. De acuerdo con testimonios de los pobladores, durante el último ataque habría sido incendiada y saqueada la escuela primaria Cuauhtémoc, situación que provocó la movilización de elementos del Ejército Mexicano y de la Guardia Nacional. 2 patrullas arribaron a las inmediaciones de Cruz Fandango para brindar apoyo en las labores de limpieza del plantel educativo. Pero minutos después, habitantes de Cuyuxtláhuac habrían llegado al sitio portando palos, picos y barretas a manera de amedrentar a las fuerzas de seguridad hasta echarlas del lugar. Ante el riesgo de que la situación escalara y se registrara un enfrentamiento, los elementos militares y de la Guardia Nacional decidieron retirarse. Esto genera preocupación entre vecinos de Cruz Fandango, pues temen nuevas agresiones ante amenazas de incendio de viviendas. Los pobladores afirman que durante este año 10 casas han sido incendiadas y otras más saqueadas, provocando el desplazamiento de familias que han abandonado la comunidad por temor a nuevos ataques. Los habitantes recuerdan que ambas comunidades firmaron un acuerdo de paz el año pasado. Sin embargo, la tregua se disipó días después, dejando un saldo hasta el momento de 250 familias desplazadas por este conflicto. Y en otros temas, tras años de diferencias de carácter agrario, religioso y comunitario, el gobierno de Guerrero logró el año pasado un acuerdo de paz entre las localidades Nazavi de Cruz Fandango y Cuyuxtláhuac del municipio de Alcosauca. El subsecretario de Desarrollo Político y Social, Francisco Rodríguez Cisneros, encabezó en septiembre del 2025 una reunión en Chilpancingo donde representantes de ambas localidades acordaron reconocer sus derechos y pertenencias e iniciar una nueva etapa de conciliación y entendimiento. El punto central del encuentro era pactar una paz duradera, pero a casi un año de la firma de ese acuerdo, la situación se desbordó y recrudeció con los hechos recientes. Y en otras noticias, poco más del 75% de las colonias en Acapulco están situadas en suelo irregular y de igual forma carecen de certeza jurídica. Vamos con la información.
6: Unas 8 de 13 colonias del poniente de Acapulco no tienen certeza jurídica y carecen de servicios públicos debido a que no se ha autorizado el cambio de uso de suelo de los predios donde se asientan. Esa conclusión fue obtenida por Lía Betsabé Rebolledo Chávez, administradora de empresas, como parte de una investigación para la maestría en Administración Pública Municipal del Instituto de Estudios Políticos Avanzados de la Universidad Autónoma de Guerrero en colonias desincorporadas al Parque Nacional El Veladero.
7: Conforme avanzó la investigación me di cuenta que sí hay lotes que sí tienen escrituras, porque en el 2013 quien fue en ese momento el gobernador autorizó, sin embargo pues ese proceso se detuvo porque no cumplían todavía con las condiciones, el cambio de uso de suelo todavía no está autorizado, ese proceso falta para que el ayuntamiento ya pueda autorizar los planos y se continúe con el proceso de regularización. Pues es importante que ese trámite se lleve a cabo para que las personas puedan tener acceso a todos los beneficios que te lleva tener una escritura.
6: Entre estas colonias están Roca de Oro, Paraíso Escondido, Ángel Aguirre, Ampliación Ángel Aguirre, Nueva Jerusalén, Alto Membrillo, entre otras, que fueron creadas debido a la desincorporación que se otorgó para que fueran de uso habitacional. Sin embargo, no tienen un documento que avale su posesión.
7: Hay algunas todavía, hay algún un polígono más, pero el que representa mayor superficie y es el polígono 1 en cuanto al FIDACA, porque hay otros 6 polígonos que regula Invisur.
6: Informó Teresa Lubiano de Labra, RTG Noticias.
0: Una casa, un terreno, un patrimonio puede representar el esfuerzo de varios años. Pero ¿qué es lo que ocurre cuando no se tiene el asesoramiento legal correspondiente y ni hablar de los precios para poner a nombre de uno la propiedad? Esa es la realidad de cientos de viviendas en la zona centro de Acapulco. Teresa Lubiano nos tiene la información completa.
6: Un 40 y 60% de propietarios de viviendas en el centro de Acapulco no tienen título de propiedad a su nombre por falta de asesoría y altos costos para hacer cambios ante notario. Así fue expuesto por el presidente de la Academia de Jurisprudencia y Legislación de la Academia Nacional de Historia y Geografía Filial Guerrero, Victoriano Sánchez Carvajal.
8: Falta de asesoría, ciertamente, muchas veces dicen los notarios son muy caros, ¿no? ¿Cuándo? Pero vaya, pues forma parte de los requisitos formales que establece el Código Civil del Estado de Guerrero, ¿no? Y vale la pena hacer el esfuerzo. Hay caminos, usucapión, ese es uno, prescripción positiva. El otro más es la información ad perpetuam, cuando no tiene folio, no tiene registro ese inmueble.
6: Él también, abogado, dijo que en colonias como Progreso, Renacimiento, Zapata y La Fábrica, muchos propietarios de inmuebles los adquirieron de manera legal, pero nunca formalizaron la compra ante notario público.
8: Sí, hay mucha gente, sí, porque los dueños originales pues ya no están. Traspasaron nada más, no tienen 10, 20, 40 años viviendo y nada. Es más, ya la persona con la que hicieron el trato, también la madre de familia, ya se murió.
6: Informó Teresa Lubiano de Labra, RTG Noticias.
0: Enseguida continuamos con más información, pero primero veamos las condiciones climatológicas para el día de hoy.

0: Continuamos con más información y es que la prevención es el primer paso para prevenir un accidente mayor. En Tecpan, elementos de la Secretaría de Gestión Integral de Riesgos y Protección Civil han llevado a cabo recorridos de vigilancia en diversas colonias para evaluar la vulnerabilidad de las mismas ante esa temporada de lluvias. Vamos con los detalles.
1: Personal de la Secretaría de Gestión Integral de Riesgo y Protección Civil del Estado, en coordinación con unidades de protección civil y gestión hídrica de Tecpan, supervisaron zonas consideradas de alto riesgo del municipio. El objetivo fue evaluar la vulnerabilidad y prevenir afectaciones por temporadas de lluvias y así garantizar la seguridad de los hogares, principalmente de la periferia de la cabecera municipal. Los socorristas realizaron recorridos de inspección física y vehicular en colonias identificadas como zonas de alto riesgo, como el Capire, el PRI, Francisco y Madero, El Mirador, Tepetate, Campito y Manuela Barca. Se inspeccionaron principalmente vías de uso común ubicadas en laderas, barrancas y cañadas y se revisaron cauces de corrientes pluviales que podrían tomar por sorpresa a los vecinos. Desde Tecpan de Galeana, para RTG Noticias, Francisco Magaña.
0: Y en más información, en el marco del Día Mundial de la Asistencia Humanitaria, el arzobispo de Acapulco, Monseñor Leopoldo González González, exhortó a la sociedad a sumarse a este tipo de causas. Pidió mirar con gratitud a todas aquellas personas que han acogido a grupos y poblaciones que, al ser desplazadas por la violencia, se han visto en situaciones de emergencia. Porque, dijo, desgraciadamente en algunas de nuestras regiones hay pueblos que han ido quedando casi solos por amenazas o por la violencia ejercida por grupos criminales. Recalcó que ayudar en esas crisis, acercarnos a esas personas en su sufrimiento, nos hace caer a la cuenta de que el cuidado del bien común incluye la seguridad para permanecer en los pueblos. Recordó que en las crisis humanitarias que hemos sufrido a causa de los huracanes y sismos, muchas personas se han acercado para tendernos la mano. Por ello, pidió que volvamos a recordarlas con gratitud y admiración. Y en más información, ante este terremoto terrible que ocurrió en Colombia de 7.4 grados de magnitud, la cafetería colombiana Café Milán, ubicada aquí en el puerto de Acapulco, abrió un centro de acopio para recibir ayuda humanitaria y mandarla posteriormente a sus connacionales.
2: Conmovidos por la emergencia que enfrenta Colombia tras el terremoto registrado recientemente, Oscar Fula y Daniel Felipe, encargados colombianos de la cafetería Milán, ubicada en Plaza Embarcadero, sobre la avenida costera Miguel Alemán, habilitaron un centro de acopio para reunir ayuda destinada a las familias afectadas. En el centro de acopio se reciben alimentos no perecederos, agua, comida enlatada, pañales y productos de aseo personal. Sin embargo, Oscar Fula hizo un llamado especial para donar medicamentos de uso común que no requieran refrigeración ni condiciones especiales de traslado debido a la distancia que deberán recorrer las donaciones.
3: Hay personas heridas, hay personas que necesitan una gasa, hay bebés, necesitan pañales, cremitas, necesitan de pronto repelentes, hay adultos mayores, no nos olvidemos de los adultos mayores. La comida es bendecida siempre donde sea y siempre va a ser recibida, pero pues uno se rebusca la comida como sea, pero el insumo médico es el difícil.
2: Por su parte, Daniel Felipe explicó que la iniciativa surgió a partir de su propia experiencia durante el huracán Otis, pues conocen de primera mano la desesperación, incertidumbre y necesidad que se viven después de una catástrofe.
4: Sé lo que se siente estar en un desastre natural como este, entonces de que inmediatamente que nos enteramos de lo que estaba pasando en Colombia, pues nos reunimos con todo el equipo y muchachos, pues ¿qué les parece si hacemos como una recolecta de enseres, de víveres, como para apoyar a nuestros hermanos, a nuestra gente, que no se sientan solos, de que así nosotros estemos fuera del país, pues seguimos siendo allá, mi corazón está allá. Y
2: explicaron que lo recaudado será enviado primero a la Ciudad de México, de ahí se coordinará su traslado a Colombia para hacerlo llegar a las personas que requieran esta ayuda. Las aportaciones pueden realizarlas de 7 de la mañana a 9 de la noche. Con imágenes de Jairo Méndez para RTG Noticias, Beatriz Galindo Matamoros.
0: Pero somos más los buenos. Invitamos a toda nuestra audiencia a acudir a este centro de acopio para apoyar en cuanto a las donaciones, alimentos no precederos, agua, comida enlatada, pañales, productos de aseo personal, también medicamentos que no requieran refrigeración, claro, cabe destacar, para poder así apoyar a nuestros amigos de Colombia. Continuamos con más información y es que unos cuantos pesos más, unos cuantos pesos menos, pero esos pesos hacen la diferencia. En la zona Diamante de Acapulco, el kilo de tortilla ha aumentado hasta 32 pesos. Y bueno, algunos dirán, bueno, de 30, 31, 32 pesos quizá no hace la diferencia, pero claro que sí se resiente en la economía de cientos de acapulqueños y acapulqueñas. Y todo esto debido a que el maíz se manda a traer desde Sinaloa y ni hablar del encarecimiento del papel de estraza, que es el que ocupan para envolver las tortillas y entregárselas calientitas. Escuchemos esta información de Ignacio Pérez.

0: joyería debe comprar el papel envoltura y eso aumenta el costo.
1: Sí, a comparación de hace dos años, hace un año, que hace un año todavía lo conseguíamos aquí, aquí una tonelada en 4,000 o 5,000 pesos. Y aún así con el apoyo de créditos para comprar más maíz, ahorita están en 7,000, en 8,000 pesos. Y en algunas regiones como en Zihuatanejo, en Taxco, en Tierra Caliente, compran a 11,000 y fracción, 10,000, 11,000 pesos la tonelada. O sea, es inestable.
0: El empresario de la masa y tortilla, Amadeo Noriega Abraham, aseguró que los minoristas son los que incrementan el precio debido a que compran los insumos en menor cantidad y eso eleva el precio de la tortilla.
1: En algunos lugares de la región de Guerrero, en algunas regiones, como Tierra Caliente y todo, son precios altísimos y ahí no alcanza pues el almacenaje que tiene, que podemos comprar con el crédito del gobierno. Sí, pero también no más arriba de 32 pesos, pues. Eso es un stock que se tiene. Lo que pasa es que muchos, la gran parte son minoristas, tienen un negocio, una tortillería, y a ellos pues se les eleva más los costos. Eso es ya es un hecho, ¿no? Porque pues compran a menudeo, compran todo compran a menudeo, papel, maíz, harina, o sea, todos los insumos.
0: Con imágenes de Ignacio Pérez, informó Teresa Lubiano de Labra, RTG Noticias.
2: Continuamos hablando sobre el maíz y es que en espacios informativos anteriores conversábamos sobre las afectaciones que ha tenido esta falta de lluvias, esta sequía que ha impactado a la región norte de nuestro estado y también ha pasado a afectar a la Tierra Caliente, sobre todo a los cultivos de maíz. Escuchemos esta nota de Hugo Sandoval.
3: La canícula azota varias regiones de Guerrero con problemas de sequía que ocasionan afectaciones en tierras de cultivo de maíz, principalmente, reconoció la Secretaría de Agricultura, Ganadería, Pesca y Desarrollo Rural, Sagadegro. Alejandro Cepeda Castorena, titular de la Sagadegro, informó que la región norte y Tierra Caliente son las más afectadas por el estiaje.
4: Entonces estamos trabajando muy de la mano con las y los presidentes municipales de la zona norte, de Tierra Caliente, para poder generar una ruta de atención. No tenemos el tema de los los seguros catastróficos, ¿no? Hace mucho tiempo esos seguros fueron cancelados porque, bueno, había ahí una colusión entre autoridades y preferimos nosotros pues cancelar esos seguros porque el productor te le daban 1,000 pesos de atención por una pérdida total en sus parcelas.
3: En Guerrero se producen 1,400,000 toneladas de maíz al año. El 70% del cultivo es para el autoconsumo, el restante es para su venta. Les ha informado Hugo Sandoval Alcaraz para RTG Noticias.
2: Continuamos con más información y es que el secretario de Gestión Integral de Riesgos y Protección Civil Estatal, Roberto Arroyo Matus, alertó por un nuevo evento de mar de fondo en los próximos días, por lo que exhortó a la población a mantenerse informada ante los avisos que emitan las autoridades para seguir las recomendaciones necesarias.
5: Es un fenómeno completamente recurrente. Sí, ha descendido ya, se ha manifestado un oleaje menor, pero muy probablemente, de acuerdo al Servicio Meteorológico Nacional, vamos a tener otro evento más a finales de la semana que viene. Entonces hay que estar, repito, muy atento dando el seguimiento de la información, porque sí, es muy recurrente y por eso, y debido a su peligrosidad, al riesgo que representa, recomendamos a la población que esté verificando de manera continua la información.
2: Y a pesar de los esfuerzos de las autoridades por retirar objetos utilizados para apartar lugares en la vía pública, los ciudadanos continúan colocando no solamente sillas, sino también letreros, llantas, cualquier objeto que les pueda ser funcional para apartar estos lugares, impedir que los usuarios de vehículos los utilicen y si no, pues cobrar una cuota por el uso de estos espacios. Escuchemos la información de Beatriz Galindo.
6: A pesar de

0: los operativos para retirar objetos utilizados para apartar lugares de estacionamiento en la vía pública. Esta práctica continúa en calles del primer cuadro de Acapulco, donde ciudadanos colocan sillas, cajas, letreros y otros artículos para impedir que automovilistas ocupen determinados espacios y al utilizarlos en algunos casos se les impongan cobros obligatorios. De acuerdo con el Centro de Atención y Protección al Turista, durante los últimos días se han realizado acciones para retirar estos objetos. Sin embargo, el problema persiste en distintas calles cercanas al Zócalo porteño. En la calle Roberto Posada se observaron sillas, cajas y artefactos de color naranja utilizados para apartar espacios. La situación también se presenta en la calle Benito Juárez, donde fueron localizadas incluso cajas apiladas para impedir el estacionamiento, mientras que sobre la calle Chinaco se utilizan letreros con la leyenda de no estacionarse para reservar lugares en la vía pública. Esta práctica no es exclusiva del primer cuadro de la ciudad. En la zona de Caleta y Caletilla también es común encontrar sillas, cubetas, garrafones vacíos y otros objetos colocados sobre la vía pública con el propósito de apartar un lugar. Incluso en algunos puntos de la principal avenida turística se han observado piedras utilizadas con el mismo fin. Aunque las autoridades han emprendido acciones para retirar estos objetos, residentes y visitantes señalan que el problema continúa apareciendo en distintos puntos, por lo que se mantiene el llamado a reforzar la vigilancia y evitar que la vía pública sea utilizada de manera irregular para reservar o cobrar por espacios de estacionamiento. Con imágenes de Jairo Méndez para RTG Noticias, Beatriz Galindo Matamoros.
1: Y con esta última nota hemos llegado al final de este espacio informativo matutino de noticias. Muchas gracias por acompañarnos. Los invito a que nos sintonicen en punto de las 2 de la tarde y por supuesto en punto de las 8 de la noche. Soy Eli Muñoz y nos vemos en la siguiente edición.
2: Son las 10 y 31 minutos.
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0: Son las 11 en punto.
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6: Por acá, pero sí estamos. Estamos muy contentos. Sí, sí. Ay, qué guapa viene.
7: Gracias. Semos, guapas.
6: Como que vienes de una... de un date, ¿no?
7: Es que no, esta vez no me
6: pero ejecutivo, manga. Ejecutivo.
7: Ah, claro, vengo.
6: O sea, como que... cuando tienes que trabajar y tienes un date al mismo tiempo.
7: Es un mix. Es un date formal.
6: Ándale. Bueno, es lunes. Sí, sí, suponte que te invita el galán a desayunar, claro. Pero de ahí tienes una y reunión. Bien, no te sí. Puedes ir ni tan to you, ni no. tan, ¿no?
7: Zapatito cerrado.
6: Sí, bien, la sí. Cosa bien.
7: Ya me imaginé y yo. Me voy a ir un date ahorita. Cuca.
6: Ahorita lo resolvemos.
7: Correcto. Sí, eso no, eso es rápido.
6: Eso es rapidito. Oigan, buenos días a todos, a todas. Gracias por estar con nosotros, con nosotras en esta mañana. Estoy muy contenta de poder compartir una emisión más de Sentimiento Costeño. Hemos estado aligerados, hemos estado... entre que unos trabajan y otros están de vacaciones, entre que unos están y siguen de vacaciones y otros ya están pues comenzando. Yo creo que hace mucho no teníamos unas vacaciones tan largas, ¿no?
7: Muy largas y todavía no termina este asunto.
6: Cuando tú y yo íbamos a la escuela...
7: eran 2 meses, ¿no?
6: Eran 3.
7: ¿Ah, sí?
6: Sí, ¿no?
7: Pues yo no sentía. Ahora
6: o sea,
7: sí lo siento.
6: Salías en julio...
7: Sí, es cierto.
6: O junio y regresabas hasta septiembre.
7: Pobrecitos los papás.
6: O sea, julio, agosto, septiembre.
7: Madre de Dios. Sí, es mucho tiempo. A mí se me hace muchísimo tiempo.
6: Pero los niños están felices. Pues, sí. Yo hablo con mis sobrinas y yo, ya les falta poquito.
7: La cuenta regresiva.
6: Claro, la cuenta regresiva, porque según yo, regresan el 31, ¿no?
7: Ya algunos ya regresaron.
6: Sí, universitarios sí, sí, yo ya. No, y también algunas secundarias y preparatorias también. Ya regresaron, porque sí. Yo he visto que, sí. Que hay acceso.
7: Desde la semana pasada, esta semana, la próxima, y ya, y algunos hasta el primero. Uh-huh. Mi hija entra el 28, pero bueno, es viernes. Nada más que sí, yo creo que es como de curso
6: ¿entra
7: de
6: inducción. ¿Entra?
7: Entra, 28 de agosto.
6: ¿Quién va a ir?
7: Ay, no sé. Las ideas de las escuelas. Y ya el primero ya es como el día bien.
6: Cuesta tanto trabajo estar 2 meses de vacaciones.
7: Y reincorporarse.
6: No, Jenny, no. Si yo con una rutina, semana que no trabaje, siento que me da algo.
7: Sí, no. Yo hoy no me paré, definitivamente hoy no me paré. Siempre me despierto temprano. Hoy dije, no, ay, no, ya se va a acabar la vacación.
6: Claro.
7: No.
6: Y hasta que no sí, haya más.
7: Sí, dije, no, hoy no. Digo, sí. Me desperté después a las 7, ¿verdad?
6: Sí, no tampoco, importa. Así que, ay, pero... qué bárbaro. No, pero yo sí he pecado.
7: Ay, qué bueno.
6: Ay, sí. No sé, pero bueno. Oigan, a ver, hoy vamos a platicar de cuáles son sus 3 postres favoritisísimos. Jenny me decía, ¿de Guerrero o de cualquiera?
7: Y yo, ajá, pues, México. México pues, o...
6: De cualquiera, ¿no?
7: Internacional.
6: Pero antes de eso, voy a comenzar preguntándote... ¿Qué tan postrera eres?
7: Muy. Sí, soy muy, muy.
6: ¿En serio?
7: Muy, muy.
6: No pensaría.
7: Sí, siempre quiero terminar mi comida con... Sí, es una realidad. Obviamente tengo a mi familia predisposición diabética, entonces ajá, tengo ese gen okay. Ahí a todo lo que da.
6: Oye, ¿pero siempre fuiste así?
7: Sí, sí.
6: Es que yo traigo un temita.
7: ¿De dulce también?
6: Mira, yo nunca he sido postrera.
7: Ajá. ¿Y ahora ya?
6: Es una cosa que estoy preocupada.
7: Yo siempre he sido igual. Bueno, o sea, bueno, antes cuando estaba chica, pues, lo que te den, ¿no? No sé, vamos a tal, sí, vamos.
6: No, pero es que eso importa, te voy
7: pero
6: a decir.
7: Ahora yo me lo proveo.
6: Eso importa porque hay personas, ajá, hay familias que sí tienen el hábito desde pequeños.
7: Del postrecito.
6: Del postre.
7: Sí, fíjate, mi casa sí, mi mamá hacía, sí, era toda la típica ama de casa... mayúscula, entrada, plato fuerte, postre, agua de sabor. Aunque sea algo sencillo de postre. Pero
6: sí, una gelatina.
7: Ajá, exacto, whatever, sí, sí, ¿no? Había, sí, sí.
6: O sea, siempre ha sido postrera.
7: Sí, pero me volví, o sea, era como lo básico y me volví, sí, postrera porque vamos a un restaurante cuando es así, algo come rico, y es, ¿qué onda? Pedimos un postre, es para mí siempre es un básico, lo comparto, claro. A ver, 3 cucharas, 4 cucharas, ¿no? O 2, dependiendo. Pero sí necesito.
6: ¿Aunque te guste mucho?
7: Sí, aunque me guste mucho. O sea, soy muy postrera, pero me limito.
6: Ok.
7: Sí, 2, 3 cucharadas y ya, pues ya con eso. Ya nada okay. Más me quito como el gusanito del dulce y ya, cafecito.
6: Bueno, ¿ustedes qué tan postreros son o han sido? Porque en mi caso es diferente. Yo nunca he sido postrera.
7: Uh-huh. ¿Hasta hace cuántos años?
6: Yo creo que de uno o dos años para acá.
7: Ah, tiene poquito.
6: Sí, sí, sí, sí. O sea, yo soy de las que en las fiestas dicen, ¿quieres pastel? Y yo le hago, no, gracias. No,
7: ay,
6: cero.
7: No, yo no. Sí.
6: A menos de que...
7: Yo me espero. Digo, si no sirve el pastel. No me sirvió el pastel.
6: A que no se porte bien, no va a tener su pastel.
7: Yo me siento hasta que me den pastel.
6: Claro, claro, claro. Bueno, yo la verdad es que no... Y tampoco he sido de postrear uh-huh. Y ni de hacer, ni de nada, pedir, ajá. Ni, no.
7: No, yo de hacer no.
6: No, no, hacer, no, para nada.
7: ¿Y qué es lo que más te gusta?
6: Pero espérate, pero, pero, los casi 50, o sea, no sé por qué. No sé por qué, y no somos nutriólogas, y no se trata de eso el programa, exacto. Pero de un tiempo a la fecha.
7: De un tiempo a la fecha.
6: De un tiempo a la fecha, te encuentro cambiado.
7: Así llévensela.
6: Así, completa la canción. Se me antoja algo dulce.
7: A ver, ¿incluye para ti algo dulce? ¿También puede ser un cafecito dulce? Porque para mí sí. A veces cumple la función.
6: Como un postrecito.
7: Ajá, como postrecito. Sí. Esos cafés que están bien como muy dulcecitos.
6: Sí, súper sí.
7: Y eso me
6: o mi cacao que me preparo.
7: Ándale.
6: Súper, sí.
7: Ahí ves que yo también lo sustituyo, digo, no me voy a comer ese panecito o ese postre, pero me voy a tomar un cafecito que tiene X cosas, ¿no? Caramel algo. Ah, pues órale.
6: Ok, ahí les va. No es lo mismo, no es lo mismo ser postrera que panera.
7: Ah, no, el panero es aparte, ¿eh?
6: ¿Verdad que sí?
7: Sí, porque panero es mañana, tarde y noche. Sí, la gente panera es de desayuno, en la tardecita con un cafecito y en la nochecita.
6: ¿Qué tan panera eres?
7: No tanto. Es que me limito, pues es la verdad, pero creo que sí soy menos panera. Sí, sí me limito. Se me antoja mucho, por ejemplo, el bolillo de leña. Se me antoja siempre.
6: Sí, yo también.
7: Yo lo veo, así me aguanto.
6: Sí.
7: Pero no lo hago diario.
6: Sí.
7: Y si hay pan de dulce, sí, procuro agarro un pedazo. Luego me regañan allá la gente en la oficina porque yo veo y corto un pedacito de cada uno. ¿Quién vino a pellizcar? Y agarro como cachitos para probar. Y
6: como
7: ya.
6: El buffet de pan.
7: Ándale, y ya, me controlo y se acabó. Ya se me acabó la taza de café, ya no agarro más. Pero no es del diario tampoco. Ya tengo que cuidar mis curvas.
6: ¿Has probado el pan de vida de Oaxaca?
7: No. ¿Cuál es el
6: pan? No te he traído nunca.
7: No, triste.
6: Ay,
7: mi
6: soy qué mala.
7: Ay, no, ya.
6: Ay,
7: bye.
6: No.
7: Bueno, pues muchas gracias.
6: No, no.
7: ¿A ti sí te trajeron? Qué
6: okay.
7: Horror. ¿Qué está pasando?
6: Te prometo. Sí. No, es más, no te voy a traer. Tienes que venir conmigo.
7: ¡Vámonos!
6: Tienes que venir. Vas a enloquecer.
7: Voy a regresar rebotando.
6: Sí, vas a enloquecer.
7: Pero de alegría.
6: Sí, el vaso, los tamales de tichindas, de mole, de carne
7: cruda,
6: o sea, el pan de vida,
7: el
6: pan de pico.
7: ¿Pero el pan de vida qué es? ¿Es como pan de baqueta?
6: No.
7: ¿Cómo es el pan de vida?
6: Es un pan como cuando tienen la forma de un panqué.
7: Ah, okay.
6: Pero no es panqué, es pan, como pan.
7: Ajá, pan.
6: Ajá.
7: Como pan de yema.
6: Ajá, como pan de yema. Y tiene una costrita
7: de azúcar.
6: Hay unos de azúcar y hay unos con betuncito.
7: ¿En serio?
6: Ay, no.
7: ¡Qué ricura!
6: Pero no hay pan como ese.
7: ¡Ay, qué rico!
6: O sea, ¿por qué estoy hablando de esto? Porque yo me considero, del 1 al 10, 1 panera. O sea, mi top es el bolillo. Pero no lo compro, no lo busco. Si un día no aguanto el antojo, un día va pasando el bolillero con el bolillo que se ha cocido en leña.
7: De leña, caliente
6: y que esté calientito, entonces lo compro.
7: Sí, sí.
6: Pero así como que yo diga, a diario me compro un pan para comer.
7: No, yo tampoco. No. Es que soy antojadiza, esa es la realidad. Porque ahorita que lo estás mencionando, no soy de irme a una panadería cada rato a comprar pan.
6: No, pero hay gente que compra pan diario.
7: Claro. Pues lo que te digo.
6: Diario,
7: en la mañana y
6: diario.
7: En la noche, sí. Pasa el del canasto, el otro riéndose.
6: Bendito Dios que no tengo cerca el canimal.
7: Pasa el del canasto y no, imagínate. Y entonces la gente compra en la noche y para el otro día. O sea, siempre compran así. Yo no lo hago.
6: ¿Mi mamá?
7: Bueno. Pero si pudiera yo comer o pan o postre, sí podría hacerlo, sin problema. No tiene que ser específicamente un postre.
6: Claro, es que el pan cuenta como postre,
7: para
6: ¿no?
7: Para mí sí cuenta como un postre.
6: Claro, pero ahí les va. Hay gente que no postrea en lo general, pero que es muy panera.
7: Sí, claro.
6: Que eso sería más o menos igual, ¿no?
7: Su pan con coca.
6: Yo creo que en Guerrero somos súper paneros.
7: Muy.
6: ¿Verdad que
7: muy,
6: sí?
7: Muy, muy, muy, muy, muy, de verdad, sí, muy.
6: El panadero con el fan.
7: ¡Pip, pip!
6: El panadero con el fan. Sí, es que ahora traen su bocinita vendiendo pan del kilómetro 30.
7: Qué bonito cuando venden pan, a mí me gusta.
6: Yo me tapo los oídos, así le hago, ¡no! Pero es
7: qué
6: que ahí
7: rico.
6: Te va. Ok. ¿Qué tan postrero eres del 1 al 10, Yair, tú? 10.
7: ¡Eso! Somos el team.
6: Con todo, con todo. Oye, es que terminas de comer. Suponte que ya terminas, ¿no? ¿No te queda ahí?
7: Siempre.
6: Es que yo a mí no me pasaba. Yo estoy traumada.
7: ¿No será que yo influí en algo? Me puedo hacer un poco responsable.
6: Bueno, tú has influido en mucho, tanto que llevo 4 veces en el año que cocino. Ya
7: Muy
6: te mandé
7: bien.
6: La última
7: eso
6: foto.
7: Eso me ha encantado. Ya. Vamos de gane.
6: Ah, esta semana no hice nada y no voy a hacer.
7: Que se acabe la vacación.
6: Ok, vamos a ir a la pausa, exacto, vamos a ir a la pausa. No, me estoy súper aplicando.
7: Muy bien.
6: Sí.
7: Ahora te vamos a enseñar a hacer
6: carne,
7: un
6: aguacate, huevo, carne,
7: excelente,
6: aguacate, huevo.
7: Excelente.
6: Agua de Jamaica.
7: Excelente.
6: Que el agua de Jamaica no debería, pero pues tampoco.
7: ¿Por qué no? Sin azúcar.
6: Sí, pero.
7: De diabético.
6: Luego te cuento. No, pues ahora hasta ellos se ponen su...
7: ¿Está bien?
6: Sí. Ok. ¿Qué tan postrero eres del 1 al 10? No es lo mismo ser postrero que panero, ¿eh? Así soy súper panero. Me como, o sea, de tus tres comidas, hay gente que postrea.
7: Yo creo que hay gente que se echa al día unos 6 panes sin problema, ¿verdad?
6: ¿Te cae?
7: Sí, ¿tú qué opinas? Sí. Sí, unos 6 panes.
6: Sí.
7: 2 por sentada, sí.
6: Ahora, depende del tamaño del pan. Claro. Ahora, ¿postreas cada vez que comes?
7: No.
6: Pero hay gente que sí, ¿no? No,
7: ajá, sí hay gente que sí.
6: O sea, termina de desayunar sus huevitos y se pone el pancito, exacto, con el café. Exacto. ¿Eso cuenta?
7: Sí, sí cuenta. Pero no. Por eso digo que a veces me hago mejor el cafecito, a veces le pongo un poquito de dulce, de lo que sea, y entonces ya me cuenta como algo dulce y ya estoy tranquila.
6: Ok.
7: No necesito comer
6: más. Ok, vamos a la pausa. ¿Qué tan postrero eres? Ay. Y vamos a regresar con cuáles son tus tres postres favoritísimos del mundo. ¿Los tienes claros?
7: Sí.
6: Yo también. La pausa y regresamos.
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7: Volvamos a ver, vamos a hacer comiditas.
6: Ajá, muy bonitas.
7: Sí, comiditas ricas.
6: Ok, ¿cuáles son tus tres postres favoritos? Ay, ahorita que dijo el encanto, qué lugar tan hermoso.
7: Me gusta.
6: A mí también.
7: Ese lugar siempre me gusta.
6: A mí también.
7: Es el lugar favorito de María José.
6: No me digas. ¿Cuándo es su cumpleaños?
7: 15, no, 19. ¿De? De septiembre.
6: Hijo, ya sé a dónde me la voy a llevar. ¿Qué día cae?
7: Luego me decía, creo que cae domingo esta vez.
6: ¿En serio? Ajá. ¿Va a estar aquí?
7: Sí, claro.
6: Ok. Bueno.
7: Claro.
6: No, capaz que uno no sabe. Ok. Tres postres favoritos. No importa, van a decir, Jera, tienen que ser de Guerrero. Pueden incluir alguno que sea de Guerrero.
7: Sí, ¿por qué no?
6: ¿Podría ser uno de Guerrero?
7: Podría ser uno regional, pues.
6: Uno regional, uno nacional y uno internacional.
7: Pero todo lo que sea, aunque sea pan, ¿no? No importa.
6: El postre es postre, okay,
7: va,
6: ¿no?
7: Va, dulce.
6: Exacto, exacto. El tuyo, Yair, cuenta como internacional, el tiramisú.
7: Yo tengo muchos que me gustan, la verdad.
6: Pero tienes que decirme así, si te dieran un buffet y están todos, y te dijeran solo te puedes comer uno.
7: Es que depende del horario. Okay. Depende de mi momento, pero a ver, por ejemplo, el tiramisú sí es de mis favoritos. Un buen pastel selva negra es de mis favoritos.
6: Okay.
7: Hay un pastel de tres leches que me fascina realmente, dijeras tú, muy húmedo, que tienen medio crema pastelera, que lo hacen aquí en una pastelería famosa.
6: ¿Cuál?
7: Uno que está por ahí por el centro, donde hay una iglesia. Gosh. Se me olvidó el nombre. Ahorita me voy a acordar. A esa.
6: ¿Cuál?
7: Anel.
6: ¿Anel?
7: Anel.
6: ¿Ah, sí?
7: Sí, es de mis favoritos.
6: ¿Dónde está?
7: Es una callecita que solamente va hacia la costera, pero no sé, por la Nissan atrás, no sé cómo explicar.
6: Ok.
7: Ajá. Okay. Ahorita vamos a investigar.
6: Ok.
7: Es de mis favoritos. De hecho, yo luego pedí eso para mis cumpleaños. Pero voy cambiando.
6: O sea, es mejor que no vaya porque me va a encantar.
7: Y te venden por rebanada. Y okay. También venden un niño envuelto buenísimo.
6: Ok.
7: Esa pastelería es de mis
6: el
7: favoritos.
6: El niño envuelto es el que tiene jamón y...
7: No, el niño envuelto es como, es un pan que, es un pan, que va así envuelto, es un rollo. Es un rollito y lleva dentro crema pastelera.
6: Crema pastelera, ok,
7: así,
6: ya.
7: Así, espesa. Ya. Y es una delicia. ¿Qué otra cosa? Me encanta el arroz con leche. Me encanta la calabaza en tachas, de mis favoritos.
6: Bye. O sea, ahí pierdo.
7: Sí, yo nada más veo que llega la calabaza y la hago. De hecho, ya hice. Hace 2 semanas hice calabaza. En mi beneficio, lo hice allá en Puebla.
6: Ni calabaza, ni lasaña.
7: Nada, bye.
6: Ni comida el sábado.
7: Soy una pacotilla.
6: Ni tiramisú.
7: Casi no he cocinado, pero bueno, eso lo hice allá.
6: Ok.
7: A ver tú, vas tú.
6: Es una grosería. Para muchos podrá serlo. Yo solo compro pastel cuando es mi cumpleaños.
7: Pero no lo compras tú, te lo compramos,
6: ajá,
7: te lo regalamos.
6: Por eso, pero hay un pastel que mi hermana sabe.
7: Ah, sí, de chocolate.
6: No. Es pan de vainilla.
7: Ajá.
6: Con betún de fresa.
7: Ok.
6: No.
7: Es una cosa rara.
6: No. Esto no está bien.
7: ¿Pero betún de fresa como de queso o X normal? ¿Betún así?
6: Es que yo no sé de eso.
7: ¿Pero qué te sabe? ¿Está espeso o está ligero?
6: Es ligero.
7: Ah, entonces no es de queso.
6: Es cremoso.
7: Ya.
6: Es cremoso.
7: Untable.
6: Es cremoso. Estoy pensando, ay no. He querido entrevistar a esta chica.
7: Sí, pues, me dijiste que le...
6: Pero así, o sea, la he seguido de por favor. Y la última vez, justo por vacaciones,
7: ajá,
6: porque era verano, no iba a estar aquí. Me parece maravillosa.
7: Es mi postre favorito.
6: Brutal.
7: Y pastel favorito.
6: Y, ajá, pero no es como que yo diga... Y bueno, he estado pensando seriamente.
7: Cómprate
6: sí,
7: uno.
6: Y les voy a decir algo. ¿Todavía sigue el lugarcito de...?
7: Sí.
6: ¿Cómo se llama?
7: De Jumil.
6: ¿El Jumil o Jumil?
7: Jumil.
6: Ok.
7: Jumil.
6: Yo no debía haber ido a ese lugar.
7: vamos, porque yo he tenido muchísimo antojo, pero no quiero como dedo asentarme ahorita.
6: No.
7: Ay, Jera.
6: No, qué cosa. No, o sea, sí.
7: Ah, sí.
6: Porque a mí Jenny me insistió mucho en ir y fui. Y... olvídense de los platillos fuertes. O sea, hay platillos ricos.
7: Muy ricos.
6: El montaje del platillo está maravilloso. Pero hacen unos postres.
7: Ay, sí.

0: día me regalaste uno.
1: Sí.
0: Y yo soy cero chocolatera.
1: Pero es que está buenísimo porque no
0: cero.
1: Es muy dulce.
0: O sea, yo nunca voy a decir, ay, me muero por un chocolate. Jamás.
1: Sí, no. No.
0: O sea, no aplica para mí.
1: Yo sí he tenido mis espasmos de quiero chocolate, pero oscuro. Amargo,
0: no,
1: pues.
0: No. Y el día que fui la última vez, tuve un evento en el Parque Papagayo. Uh-huh. Y yo dije, bueno, pues para llevarme algo, dije, pues del parque ahí está súper
1: claro,
0: en corto, ¿no? Entonces fui y le dije, oye, es que vine el otro día y no había brownie, pero yo como enferma desesperada, así de... ¿Será que tienes un brownie?
1: Tienes un pedazo por ahí.
0: Así tenemos. Y estaban horneando unas de almendra, como una tártara de almendra.
1: Sí, unas tartas de almendra, claro, como pitivier.
0: No, pero sacaron la basecita.
1: Uh-huh. Se te hizo agua la boca,
0: sí,
1: no manches.
0: Pero voy a pecar con algo. Le dije, oye, ¿me puedes vender una así?
1: Sin nada arriba.
0: Mi jujera, no podemos.
1: Ahora.
0: Está bien. Y yo le dije, y yo lo animé. Voy a decir otra palabra. Dije, nadie va a saber, te lo juro. Por favor, es que huele delicioso. Y me dijo, está bien.
1: Ah, yo dije, no puedo
0: la
1: creer.
0: Me la dio.
1: Qué rico,
0: recién
1: calientita.
0: Salida.
1: No, bueno, qué rico.
0: Yo viajé.
1: Sí, qué rico.
0: O sea,
1: rico.
0: Yo me fui.
1: Sí, sí.
0: Despegué.
1: Sí.
0: Dije, ¿qué es esto?
1: Qué ellos hacen muy buena repostería, muy buena repostería. Aparte te tocó de lujo, ¿eh? Recién salido del horno, uf.
0: Olía, y le dije, perdón, o sea, ándale, por favor. Porque es que a mí, cuando le empiezan a poner...
1: Ahí hay un tiramisú rico, ahí hay un tiramisú rico.
0: Ahí hay un tiramisú
1: muy rico. Muy rico, cierto. Te lo voy a comprar ya para que no estés con tus cosas.
0: Acabo de probar, ahora que me fui,
1: ajá,
0: un tiramisú de pistache.
1: Puta, qué rico.
0: No. No, Jenny, no. Yo me quedé como media
1: hora. ¿Sabes qué
0: hora
1: rico? Ahorita me acordé qué rico el helado, los de Amparo. El ese yogur.
0: ¡Ay, súper sí! ¡Súper sí! Vayan a ver ese. De Vegan también.
1: Delicioso.
0: Es un buen postre.
1: Buenísimo ese postre. Sí,
0: pues porque tiene también, ¿cómo se llama la cremita de
1: pistache? Dubai, que le dicen ahora. Ajá.
0: Oh,
1: sí,
0: no.
1: Yo te voy a salir y voy a comer un gansito, así, triste. Con Mirinda.
0: Si pueden ir a Jumil, bendito Dios que no me queda cerca, agradezco al cielo esa posibilidad, porque aparte, el mejor latte que me he tomado.
1: El caramel, ¿no? ¿Es el que probaste esa vez?
0: Sí.
1: Caramel salty.
0: No.
1: Uno que tiene salecita también. No sé si lo comí esta
0: sí,
1: niña.
0: Sí, como un caramel salado, uh-huh. Pero no. El día que yo fui contigo pedí ese, pero ahora pedí un latte normal.
1: Normal, es el que yo pido.
0: Y no hay manera, o sea, es perfecto.
1: Aparte la tacita.
0: Es perfecto. Sí. Si hablamos de acá, definitivamente para mí, la calabaza en conserva.
1: Puta, sí.
0: Ya no hay gente que venda calabaza en conserva.
1: No, he visto en el
0: ya
1: mercado
0: no
1: a veces.
0: Ya no hay gente que venda cuacuyules.
1: Sí, en el mercado a veces hay. Pero también es por temporada.
0: Pero a veces.
1: Hay una señora que yo ya no le he ido a comprar, sinceramente. Está en el Mercado de la Progreso, en la segunda puerta. Ajá, sí, por donde están los churros, adelante. Como si fueras el chilate.
0: Como la entrada principal, ¿no?
1: Ah, de es que no sé, si vienes de abajo para, bueno, o sea, de arriba para abajo, pues.
0: O sea, si no la lateral, sino esta.
1: ¿Dónde están las escaleras luego? No, pues así.
0: La Bernal Díaz, ¿no?
1: Ajá, exacto. Ajá. Entonces, ahí hay una señora que luego vende enchiladas de aire y vende torrejas y calabaza en tacha, etcétera. Y he visto que a veces tiene cocuyul. No sé si lo siga vendiendo, sinceramente. Y también he visto en Vallarta.
0: Espérame, el pan francés del chef Reinada me gusta.
1: Ah, sí, buenísimo.
0: El arroz con leche, el flan. Me gustan las tortitas de plátano y queso de la chef Jenny. Ese,
1: ya sé.
0: Ese no es postre, pero bueno. Ya que escribí, aproveché. Chef Reinada, qué buen pan.
1: Muy, muy, muy. Y a mí me encantó el
0: oye,
1: pan francés que hacen,
0: duda,
1: es buenísimo.
0: Ya que andamos.
1: ¿Qué?
0: ¿Es mi idea o él fue el primero en poner como ese pan así?
1: Sí, él fue el creador de esa receta. Ya se ha hecho muy famoso, ya se hizo viral el Chef Reinada, justamente por esa receta de su pan francés, que lleva higos y que lleva jamón serrano, y con miel de romero. Yo el día que lo probé, dije, wow.
0: Que es único así,
1: sí,
0: ¿no?
1: Sí, delicioso, delicioso, en verdad.
0: Me gusta, me fascina, me encanta. Que, por cierto, ya empezó con los chiles en nogada.
1: Ah, ya vi. Ay, de veras, deberíamos de ir.
0: Sí, tenemos pendiente. Ayer, no, estoy perdida en los días.
1: Hoy es
0: me
1: lunes.
0: Escribí, ajá, no sé.
1: Bueno, da igual.

0: Ana Barreto, plátanos machos con lechera, fan, tiramisú y nieve de coco.
1: Uy, qué rico.
0: Pero la nieve yo la tengo que pedir la de Martín.
1: Ah, buenísimo.
0: Ya te llevé con Martín.
1: Ya, ¿no? Fuimos. Ahí me comí una de mandarina que me encantó y no la he vuelto a probar en ningún lado.
0: Él hace una de pistache también.
1: Esa no la he probado.
0: No. Pastel de chocolate o tres leches, fresas con crema, dulce de calabaza. Debo probar ese pastel de pan de vainilla y crema de fresa. No, no, es que es una chulada.
1: Pero tienes que decir de dónde para pedírselo a la niña.
0: Me comprometo a decir de dónde ahora. Soy muy...
1: Para pedir.
0: Se me ha olvidado...
1: ¿Los nombres?
0: Sí, pero ahora los voy a checar.
1: Es el exceso de azúcar.
0: Quiero ver si me da...
1: Fresas con crema, a mí también se me antoja seguido, ¿eh? ¿Cómo? Nada más que soy fresas con crema.
0: ¿Pero dónde las compras?
1: Bueno, ahí afuera de Herrera, y ahí va. Ay, ahorita venden por todos lados porque está muy de moda.
0: ¿Ah, sí?
1: Sí, muy de moda. Pero a mí no me gusta que le pongan Nutella, le pongo cosito y le quieren echarle 20,000 cosas. A mí me gusta normal.
0: ¿Sabes
1: normal.
0: Cuáles me encantaron? Cuando fuimos a hacer el programa con Enrique allá,
1: ¿Cuál? ¿En dónde?
0: Al fondo, que nos tomamos unos mezcales y al fondo fuimos a comprar las fresas con crema.
1: Ah, bueno, esas son muy buenas.
0: Y hay unas en la Progreso.
1: Exactamente. Así,
0: pero no sé buenas. Cómo se llaman.
1: No me acuerdo.
0: Ok, la pausa y regresamos. Me queda uno y te queda uno. Va, la pausa y volvemos.
2: Son las 11:31.
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0: Estamos ya de vuelta, estamos de vuelta. ¿Cuáles son tus tres postres favoritísimos de la vida? Estamos ok con decir que la conserva de calabaza, uh-huh. O dice Yair, puede ser de mango. A mí los cuacuyules que ya no encuentro, yo creo que tiene unos 10 años que no como cuacuyul. En conserva pueden ser muchas cosas.
1: Sí. Entonces, de hecho, una vez comí una papaya en conserva, qué rico. Y también sandía en conserva, la pura cáscara verde. Uh-huh. Ajá, bueno, ajá. Lo amarillo, lo blanquito verdoso, es buenísimo, delicioso.
0: Ok, te queda uno.
1: A ver, pudiera ser...
0: Es que yo
1: ser...
0: iba a decir plátanos machos.
1: Pero ya dijo Ana. Ana
0: sí,
1: Barreto.
0: Ya la dijo ganó. Ana, ajá.
1: Ah, sí,
0: pero súper sí, Ana, ¿eh? Apoyamos ese y apoyamos la nieve de coco. ¡Ay!
1: ¿Sabes qué me gusta mucho de uh-huh. los postres con fruta? Estoy entre una buena tarta de fruta, así ya sabes, con crema pastelera, crujiente abajo y mucha
0: como
1: fruta.
0: ¿Como la de Jumil?
1: Exacto. Uh-huh. O un strudel de manzana bien hecho. Me fascina el strudel de manzana con
0: Acabas
1: nieve.
0: De mandar una flecha a mi corazón. Tengo una historia con un
1: strudel. En serio, ahorita me la vas a contar.
0: No
1: con
0: puedo.
1: Helado de
0: vainilla. ¡Ay, qué aburrida!
1: ¡Ay, qué horror! Bye. Con helado de vainilla, pero tiene que tener helado de vainilla. Tibio, el strudel de manzana, muy jugoso y arriba una bola de vainilla.
0: ¿Me choca? Escúchame, ¿me choca que le pongan helado?
1: ¿A qué?
0: A lo que sea.
1: Ay, no, bye.
0: No, no puedo.
1: Córtalas.
0: Sí. O sea, yo tiene que ser o el postre por acá y el helado aparte.
1: No, a mí me encanta. Es que
0: no aguada.
1: No. Ah, bueno, es que la función que tiene en este caso el helado de vainilla es justamente que haga como una salsa. Por eso está tibio y frío. Entonces cae así y lo envuelve en una salsa.
0: Lo abraza.
1: Lo abraza.
0: Lo acaricia. Lo hace suyo.
1: Es correcto.
0: Yo no puedo.
1: Me encanta.
0: Sí, cuando su crepa trae un helado. Yo, ay, no, por favor, no, se lo quitas, sí. ¿No? Su pay de no sé qué.
1: No, crepa
0: tampoco.
1: No. Las crepas me gustan, pero que no tengan nuez.
0: ¿No te gusta la nuez?
1: Sí, pero no en la crepa. No me gusta con la crepa. No me den crepa con nuez.
0: ¿Sabes que yo tuve un negocio de crepas?
1: Ora, me salió loco. ¿Y eso?
0: Sí, eso no te lo...
1: Una vez dijiste uh-huh. y que estuviste un tiempo y que les iba muy bien, pero no sé por qué cerraste. Que te dijiste, lo voy a volver a abrir.
0: Sí.
1: ¿Y de qué
0: crepaletas.
1: Te comes las crepas?
0: Crepaletas. O sea, como banderillas.
1: Sí, sí, sí, ya.
0: Ok, es que estoy pensando en uno.
1: A ver, de la crepa, ¿qué te gusta de la crepa? ¿Cuáles crepas te gustan?
0: Cajeta,
1: básico.
0: Yo tengo una línea.
1: A ver.
0: De comprarme solo una cajeta al año.
1: Ah, sí, dijiste que te dura.
0: Porque si yo compro.
1: Eres Winnie Pooh.
0: O sea, yo podría bañarme en cajeta.
1: Mascarilla de cajeta.
0: O sea, soy fan. Ajá. Voy a decir dos, porque dijimos uno local, uno nacional, uno internacional. Podría agregar que el helado de dulce de leche o de macadamia de Häagen-Dazs.
1: ¿En serio?
0: Me desvanece. No, no,
1: no
0: puedo. ¿No? ¿No te
1: no
0: gusta?
1: No lo puedo creer, no, se me hace súper extraño. ¿No es de macadamia o de qué dijiste? Mm. Ah, o de cajeta, pues.
0: De dulce de leche.
1: Pues lo mismo. Okay.
0: O sea, yo nunca voy a decir, se me antojó un helado. Yo no soy ese tipo de persona.
1: Ah,
0: pero sí un día, porque ya ni hay aquí. Bendito sea el Señor.
1: No, bueno, lo puedes comprar en bote.
0: Sí, pero me refiero a que vas en, o sea, no es como que como yo que en el
1: súper. Sí, no,
0: no,
1: sí,
0: no, no lo no, compro, no. Porque me lo voy a comer.
1: Sí, yo también me controlo. Todavía tengo autocontrol.
0: Solo que yo diga, ay, me he portado muy bien y una vez
1: me lo
0: al
1: merezco.
0: Año. Ajá. Pero pues antes había en galerías, sí. Había en la isla.
1: Sí, es cierto.
0: Y cuando das una vueltecita, dices, pues una bolita nada uh-huh. más, ¿no? Pero un postre súper sencillo que me enloquece.
1: Ajá.
0: Así, pero que me enloquece, que estoy pensando y estoy sufriendo.
1: ¿Qué? Un churro.
0: Un bolillo.
1: Con cajeta.
0: Con era. Mantequilla.
1: Tu madre.
0: Sí, claro, súper sí. Y cajeta. O sea, bye.
1: A eso me refería con que sí se puede
0: y te voy
1: sustituir
0: a decir algo.
1: Un postre con un pan.
0: No le puedes poner tanta cajeta.
1: No, porque satura.
0: Porque, ¿sabes?
1: Satura.
0: No. Mantequillita, hornito.
1: Horneado.
0: Claro.
1: Doradito. Crujientito.
0: Claro.
1: Qué rico.
0: Y le pones cajeta.
1: Ahora, también para a mí también
0: no
1: me
0: puedo
1: funciona,
0: con eso.
1: Me puede funcionar un atole. como postre.
0: Sí, sí.
1: Un buen atole me funciona.
0: Aunque ahora hay atoles muy raros, ¿no?
1: Pues es así como lo que le ponen a las fresas con crema y a todo arriba. Pero son
0: atoles. Y las fresas buenos. Con cremas me gustan, con crema me gustan.
1: Pero con crema ácida, ¿no?
0: Pero te voy a decir algo. Soy muy cuidadosa de comer fresa.
1: A mí me también, por eso me da miedito.
0: Porque yo digo, ¿dónde?
1: No me da asco, me da como miedo, que me vaya a dar una enfermedad.
0: Sí, porque es muy, tiene mucha bacteria la
1: sí, tiene.
0: La fresa.
1: Tiene.
0: Y yo no la sé hacer, entonces digo, ay, pues qué bueno que no.
1: Ah, pues es muy fácil.
0: ¡Ah! Ya ¿qué? Me acordé de otro.
1: ¿Cuál?
0: En la crepería.
1: Ajá.
0: ¡No!
1: ¿Qué comimos ahí?
0: Espera, en la crepería hay unas crepas que llevan queso crema.
1: Plátano. Ya me acordé.
0: ¿Ya te acordaste?
1: Ya se me había perdido de radar.
0: Plátanos machos fritos.
1: Eso está mal.
0: Y lechera.
1: Eso está mal, eso es sacrilegio. Es un mundo de verdad. No, Dios.
0: A mí jamás se me habría ocurrido.
1: Qué rico.
0: Una crepa de plátano macho con lechera. O sea, yo cuando leí eso, yo dije, no, vamos, no puede ser. O sea.
1: Mi favorito. En
0: claro, porque ahí reúne para mí uno de mis postres favoritos.
1: Claro, sí.
0: O sea.
1: Es como comerte una torta de
0: tamal. Y aparte está muy bien servido. Entonces yo les sugeriría que.
1: Que compartan.
0: Que compartan.
1: Jere no me compartió. No sé por qué sugiere eso, porque ella a mí no me compartió, cabe mencionar. Pero bueno.
0: Estoy aprendiendo.
1: Me acuerdo que. Sí, prueba, sí.
0: Mi primer viaje que tuve en la vida con mis amigas. Ya te lo conté, ¿no?
1: Te enseñaron a compartir.
0: Ya te lo conté, sí. Fue un gran problema. Llegamos a un restaurante de esos que el platillo trae tres cositas, ¿no? Y hay que pedir varios para compartir. Y llegaba y yo, nada, ¿no? Yo no puedo. O sea, si yo no duermo y como, soy la peor persona. Y ahora que las volví a ver, porque nos seguimos viendo, ¿no? No, si tú quieres tú pide, tú. No, sí puedo compartir y si no me lleno, pues pido algo.
1: Pido más,
0: ¿no?
1: Ajá, claro. Muy bien. Un aplauso.
0: Un día hay que hacer un programa de si compartes o no.
1: Hay gente que no le gusta, hay gente que
0: yo te voy a decir algo. Sí creo que hay que ser compartidos.
1: De dientes para afuera lo estás diciendo.
0: No. Sí creo que hay que ser compartidos.
1: Pero yo no.
0: Espera. Pero creo que tu plato es íntimo.
1: Sí, yo también estoy de acuerdo con eso.
0: Que si tú te lo comes de una manera y alguien te descompone de esa manera.
1: No, a mí eso me molesta.
0: No está padre.
1: No. Una cosa es que yo te comparta y otra cosa es que tú te metas a mi plato.
0: Ah, es que a esa gente que... No. Ay, ¿qué tal está tu platillo?
1: No, a mí eso no me gusta.
0: A ver, le pongo limoncito y yo digo...
1: Yo digo,
0: perdónenme, yo hablo con la verdad.
1: Agarra en tu plato y ponle ahí mole si quieres, pero aquí déjame...
0: Yo, porque soy educada, yo digo, alguien gusta, pero yo digo, ay, que digan que no. O lo que hago siempre es, compartimos, por ejemplo, una hamburguesa, y yo le pido al mesero.
1: Ah, ya que la traen partida.
0: Te pido un favor, ¿me puedes traer?
1: Dividido
0: el plato, y me dicen que sí. A mí me choca invadir y desacomodar el plato, y que se hace un...
1: Es un toc.
0: Cadadero, sí es un toc. Sí. O cuando dices, hay una orden de pescadillas, compartimos, claro, tú agarras la tuya, yo agarro la mía,
1: pero
0: y partimos
1: cada quien
0: la
1: su plato.
0: Mitad.
1: Sí, cada
0: pero
1: quien
0: esto de mezclar
1: no.
0: mis
1: no,
0: babas
1: no.
0: con...
1: No, cada quien su tenedor, cada
0: bueno,
1: quien
0: depende,
1: su...
0: depende.
1: Pero bueno, estamos hablando de algo comestible.
0: No, depende, o sea...
1: Sí, depende.
0: ¿No?
1: Sí, yo tampoco estoy
0: con
1: de acuerdo.
0: Con toda la confianza, cuando hay otro tipo de confianza, pues compartes tus
1: babas. A ver, pero en el
0: babas.
1: Postre, el postre es diferente, Jera. El postre es al centro, a veces. Y ahí todo uno mete cuchara.
0: Sí, ahí está bien.
1: Pero
0: porque yo ni siquiera
1: quiénes.
0: Me acabo un postre nunca.
1: No.
0: Bueno, depende.
1: Sí.
0: Depende, si es lo depende. Del jumil y unos platanitos machos, pero...
1: Sí.
0: A veces dan las rebanadas muy grandes.
1: Ajá, esas son, es que son familiares.
0: Entonces, bueno, lo compartimos. Pero a lo que me refiero es que eso lo haces con tu familia.
1: Sí, alguien que conozca, un hijo
0: de vecino. Eso lo haces con tu pareja.
1: Sí, no, o no con tu... Señor, gusta de mi postre.
0: Sí, no. Pero si estás en un lugar, en una comida, en una reunión, de, pues que no conoces a la persona.
1: No, pues claro que no compartes nada. No. Yo soy tan...
0: Yo puedo compartir.
1: Que ni el vaso comparto. No, no, no me gusta. No, no. Desde chiquilla soy así, no me gusta. No, siento, no.
0: No. Ay.
1: No, no me gusta, pues, lo siento, discúlpenme, no les voy a dar a mi vaso.
0: Pues yo hablo con la verdad, me he confesado el día de hoy.
1: A ver, ¿y de algún postre frito, cuál te gusta?
0: El tempura, de cajeta.
1: Ah,
0: o sea,
1: claro.
0: Rayado.
1: Tempura, sí.
0: Ese sí lo puedo compartir y siempre me lo llevan dividido. ¿Me lo puedes poner en dos, por favor?
1: Te lo dividen, pero se desbarata.
0: No, lo hacen completo.
1: Ya
0: que lo tienen, lo parten. Porque es muy dulce, lleva con cajeta. Uh-huh. Puedes pedirlo con...
1: Sí, nada más.
0: Pero a mí con cajeta. Me fascina.
1: El tempura helado, cierto.
0: Un tempura... No, todo bien.
1: Me asustaste. Hasta sentí un hueco en mi estómago, pensé que era una alarma de algo. Tú también te asustaste, ¿ah? ¿Eh?
0: Lily Sugar Creations.
1: Ah, ok. Ahí es el pastel de vainilla con fresa arriba. Bueno, con betún de
0: Tenemos
1: fresa.
0: La duda de si era con queso o sin queso, ¿no? Me dijiste.
1: Ajá, el betún. No, más porque quería imaginármelo cómo era.
0: No, o sea...
1: Me imagino que lleva queso, pero pues, quién sabe.
0: De eso de que dices, y cuando si te dicen, ¿me regalas un pedazo para llevar? Y yo digo...
1: Está así, ¿no?
0: ¡Marce!
1: ¿Sabes qué me encanta? ¿Qué? Un buen panqué de naranja con glaseado de naranja.
0: ¿Dónde hay?
1: En el Jumil. En Jumil.
0: O sea, Jumil se está llevando todos los aplausos.
1: Es que hace cosas bien riquísimas, es la verdad. Bien riquísimas.
0: Es muy difícil.
1: Y en otros lados sí los he probado también.
0: Es muy difícil que yo me fascine de un lugar.
1: Sí,
0: ellos me tienen, ellos me tienen enloquecida.
1: Me encanta, la neta sí me encanta.
0: Ok, la pausa, la última y regresamos.
1: La última y nos vamos.
0: La última y nos vamos. ¿Un traguito se te hace postre?
1: Sí,
0: ¿una cubita?
1: Sí, claro, sí.
0: ¿Cuenta?
1: También puede ser un carajillo.
0: Ándale.
1: Un ¿cómo se llama este?
0: Un rompopito.
1: Exacto, un calúa.
0: Un digestivo.
1: Cualquier digestivo. O un mezcal de esos congeladitos.
0: Ajá.
1: Uno de mazapán. Todo eso funciona como postre.
0: Sí.
1: Imagínate una guarapeta con uno de esos, madre de Dios. El azúcar hasta el techo.
0: Sí. No soy fan de los, de las, ¿cómo se llaman? Cremas.
1: Sí,
0: se llaman cremas,
1: sí, cremas.
0: ¿No?
1: A mí me gusta, no son como para echarme mil, pero sí, te echas
0: una de café.
1: Algo sabrosito.
0: Sí, cuenta. ¿Y atole cuando te gusta? ¿De qué te gusta?
1: Puf, es que todos los atoles me encantan. El de plátano macho, el de piña, el de tamarindo.
0: No, el de
1: guayaba.
0: Plátano macho, guau. Wow. Nunca voy, el nunca arroz, lo compro, no sé dónde hay, pero donde Doña Vale había los jueves.
1: Había.
0: Ahora probé un atole de galleta María.
1: Ah, sabe riquísimo.
0: Está muy bueno,
1: muy
0: pero es un pecado.
1: También
0: es
1: hay unos de cacahuate que saben deliciosos.
0: Ah, ese no lo he probado.
1: Delicioso. Voy a hacer pues ya.
0: Osh. Osh. La pausa y regresamos.
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0: Estamos ya de vuelta. ¿Cuáles son tus tres postres favoritos? Locales, nacionales e internacionales. Aquí hay de todo. Me están diciendo que Sergio hace un muy rico arroz con leche. Ay, qué calor hace.
1: ¿Qué le pondrá?
0: No sé. Según yo, nada más lleva canela, ¿qué? ¿No?
1: No.
0: ¿Arroz? ¿Leche?
1: No, le puedes poner vainilla. Hay gente que le pone un pedazo de limón. Otra gente le pone un pedazo de cáscara de naranja.
0: ¿Limón?
1: Sí, cáscara.
0: Ok.
1: Sin lo blanco.
0: ¿Sabe a limón?
1: Sabe a limonado. Uy, sabe súper rico.
0: No puedo.
1: No, de verdad.
0: No me gusta.
1: Ay, no sabes. Nos probamos.
0: Como no me gusta el pie de limón, por ejemplo.
1: Ay, a mí me fascina el pay de limón con merengue arriba, flameado.
0: No.
1: Me fascina, pero un buen. Es que
0: a me limón en la hechas, Cuba.
1: En las heridas.
0: En la raspada de la rodilla, pero en pay no. No me gusta, me nunca encanta. Me ha gustado.
1: Me encanta.
0: Nunca me ha gustado. En cambio, el pay de calabaza. Que ya viene. ¿Has hecho alguna vez?
1: Sí, pay de calabaza y también atole de calabaza.
0: ¿En serio?
1: Sí. Esta vez voy a hacer, le voy a traer.
0: Yo digo que ya no prometas nada.
1: No, porque sí he traído, pero luego ustedes no están.
0: ¿Yo?
1: La vez pasada, ¿qué traje? A ver, la última vez que traje, ya no me acuerdo. ¿No? ¿Qué traje?
0: Me
1: no.
0: duró 7 días.
1: ¿La calabaza?
0: No, ¿cuál? El de mi cumpleaños que me trajiste. Te iba a mandar la foto.
1: 7 días ese pastelito.
0: Es que Jenny.
1: ¿Y le pusiste arriba la mermelada o ya?
0: No, omitiste? No se la puse porque estaba dulce. Delicioso.
1: Sí, estaba bueno, sí, la verdad.
0: Y tú me lo diste un lunes.
1: Ajá.
0: Me duró hasta el domingo.
1: No.
0: Claro, agarraba
1: un chiquiteaste, sí, poco.
0: Sí, claro, claro, claro.
1: He estado tentada a comprarme uno, lo acepto.
0: Es muy bueno, ¿eh?
1: Bajo me dice, mami, y le dije, no, hija, no, hay que controlar.
0: Ibas a decir de la playa, ¿no? Yo ya dije, ¿tú?
1: A mí en la playa se me antoja
0: ¿el coco nieve. Cuenta como un postre o no?
1: No,
0: ¿verdad?
1: Creo. No, ahí sí no creo.
0: No.
1: No,
0: no es una,
1: pero
0: bebida.
1: Una nieve de coco, sí.
0: Sí, sí, sí.
1: Una nieve de coco. Por ejemplo, hay bebidas alcohólicas que podrían contar como postre, pero a mí no se me antojan. Como por ejemplo, no sé, una piña colada, cero se me antoja.
0: ¿No te gusta la piña colada?
1: Sí, pero no como para estar bebiendo, no se me antoja lo dulce. Soy más de algo seco, como no
0: sé. Mi hermana y yo sabíamos hacer unas piñas coladas únicas en el mundo.
1: ¿En serio?
0: Que nos enseñó una persona.
1: Ajá.
0: Porque el chiste, para mí, sí puede llegar a ser un postrecito.
1: Ajá, sí puede. Claro.
0: Pero debe tener, de lo que le ponen de crema de coco, uh-huh, el triple.
1: Para que esté muy dulce.
0: Para que esté, no, y para que se, haz de cuenta, queda como una
1: cremoso.
0: Cremita.
1: Ese me antojo, fíjate que lo.
0: Cuando yo llego a pedir una piña colada y le digo, No, por eso mi mamá me dice, ay, Jera.
1: Ay, ya va a empezar.
0: Ajá.
1: A mí.
0: Yo, oye, ¿te puedo pedir un favor? Y aunque te cobren, ¿no?
1: Ajá.
0: ¿Le puedes poner el triple de...? Y se me quedan viendo así, ¿no? Porque algo que no soporto de una piña colada es que
1: rala.
0: A los 10 minutos...
1: Rala.
0: Uh-huh. Te estás tomando un
1: agüita.
0: Shot de azúcar.
1: Ay, qué asco.
0: Terrible.
1: Sí, qué asco.
0: Y aparte la leche te... O sea, todo mal. O sea, yo nunca pido una piña
1: no
0: colada.
1: No le inviten piña colada.
0: No.
1: Por favor. O omitan.
0: No. A menos de que, no, a menos de que la haga yo.
1: ¿Sabes qué se me hace un postre con alcohol? Ajá. Que sabe rico? Este Carlos Alfonso 13, ¿cómo se llama? Alfonso 13.
0: Ajá.
1: A mí, cuando me lo llegaron a ella, dije, ¿por qué me dan a beber esto? Es un postre.
0: ¿Qué tiene este?
1: Es leche evaporada con calúa.
0: Estás hablando de una bebida de hace 1355 años.
1: Sí, y sigue siendo
0: años.
1: Famosa.
0: Sí, sí, sí, sí.
1: O
0: sí.
1: Cuando te dan un Baileys, así.
0: Ajá.
1: O sea, se me hace rico, pero como un digestivo y ya, pero no como para beber. Es un postre, para mí es postre, porque es muy dulce.
0: ¿El café te suena a postre?
1: El café se me hace un básico para terminar una comida, un básico. Inclusive cuando yo tengo ganas de algo dulce y que no debo de comer nada.
0: Te echas un café.
1: Me echo un cafecito y le pongo un poquito de jarabe de agave o algo, me hago mensa, o leche de avena con linaza, qué sé yo, y eso me lo deja dulcecito y ya, ahí estoy feliz. Con eso me quito el antojo.
0: Se me echa un terrón de azúcar. ¿Tienes algún otro postre que se nos haya olvidado? Pastel Red Velvet, que le encanta.
1: ¿En serio?
0: A mí no.
1: Choca.
0: A mí no. Ahí
1: ay,
0: sí,
1: Dios, siento,
0: te la
1: me
0: debo.
1: Choca no me gusta Red Velvet.
0: A mí tampoco.
1: Cero, pero cero me gusta.
0: A mí tampoco.
1: Me gustan las gelatinas y mucho.
0: Pay de queso.
1: Pay de queso, sí. Pay de queso, pero un buen pay de queso. Me encantan las gelatinas de Mosaico y las gelatinas de Jerez.
0: Las mejores gelatinas del mundo las hace mi mamá.
1: ¿En serio? ¿De qué te la hacía?
0: Hace de todo.
1: ¿En serio?
0: Sí.
1: Wow. Hay gente que es muy buena para hacer gelatinas.
0: Ella. ¡Ay! ¿Sabes qué cuenta como postre?
1: ¿Qué?
0: un esquimo.
1: Ah, por supuesto. Tu hot cake, ¿por qué no?
0: O puede ser que
1: puede
0: no.
1: Puede ser sin, pero es
0: un Pero un chocomil con canela en la mañana.
1: Qué rico.
0: O en la tarde o en la noche. Es igual. Pero un esquimo, no sí, chocomil.
1: Bien. Sí, uno espeso.
0: Un rompope así.
1: Que te deje resonando.
0: Exacto. Exacto, es sí, un super
1: sí,
0: postre,
1: es,
0: ¿no?
1: Es un super postre. Apenas me acordé de ti
0: postre,
1: porque fui.
0: Y es un postre muy costeño, el sí, chocomil con el hotcake.
1: Qué rico, qué rico.
0: ¿Y qué le pones al hotcake?
1: Cajeta. Cajeta.
0: Ahí quedas,
1: sí,
0: azotado.
1: Sí, me gusta con cajeta, sí, claro.
0: O sea, te quedas
1: ay,
0: tieso.
1: ¡Qué delicia! ¡Qué delicia!
0: ¿Rompope o chocomil?
1: Chocomil o rompope.
0: No,
1: es
0: no,
1: es que
0: no.
1: Depende. No, si voy a pedir hotcake, pido con rompope.
0: Ok. Y pero, si no, chocomil.
1: Chocomil solo.
0: ¿Rompope o chocomil? No, ya lo
1: ya
0: perdimos.
1: Ya lo perdimos. ¡Niño!
0: Yo creo que
1: ¿rompope o
0: yo...
1: chocomil? Esquimo.
0: Rompope. Híjole.
1: Tú dijiste que había uno allá, apenas fui y no lo probé. Un esquimo de, ¿qué dijiste? ¿De Baileys?
0: Ah, por cierto. Fui.
1: Ajá. Yo fui apenas, hace poquito.
0: ¿A la antojería?
1: Y me acordé de ti justo.
0: Tiene...
1: ¿Qué?
0: Yo creo que tiene como todo este año que no iba.
1: ¿Hora?
0: Sí.
1: No manches.
0: Espérate. Los quiero, chicos. Les mando un beso y un abrazo. Tuvo una cita médica mi mamá. Con ajá, esto me voy a despedir ya. Me dijo, oye, vamos a la antojería.
1: Excelente.
0: Y llegué. Jera, ¿por qué no has venido? ¿Qué pasa?
1: ¿Qué sucede?
0: Y yo, es que yo no puedo seguir así. O sea, está todo muy rico en la antojería. Y sí, hay uno que hacen con Baileys.
1: No lo he probado.
0: Buenísimo.
1: Ese día no lo
0: buenísimo.
1: Dije, ya, denme uno de
0: y ahora ya abrieron tacos alado.
1: Vi.
0: De bistec, de suadero, de
1: yo
0: chorizo.
1: Yo creo que ya lo vendían, pero no tenían el espacio así como
0: no,
1: que se veía el carrito.
0: No, lo vendían.
1: Ah, no lo vendían.
0: Porque yo les dije, cuando abran, me avisan. Y ahora que fui, no, es que pensamos que a lo mejor algo no. No, no, no, es que todo me encanta, pero no puedo estar cenando diario. No, no
1: sí,
0: ceno.
1: No, no se puede.
0: Y todos los años que estuve haciendo el programa y terminaba a las 7 de la noche, ajá, salía con un hambre...
1: Sí, atroz, obvio.
0: Brutal. Ajá. Entonces, te mandaron saludos.
1: Gracias.
0: Y les dije que vamos a ir ahora vamos a hacer uno al de los tacos.
1: Excelente, me parece una excelente opción.
0: Ok, nos vamos. Diles algo para terminar, Jenny Barán.
1: Cómanse algo rico, algo de postre, porque...
0: O alguien rico.
1: O alguien... Eso también aplica como un buen postre.
0: Ese es el mejor postre.
1: Y despacito. Ay, qué gente tan grosera.

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1: 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Son las 12 en punto.
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0: Son las 12 y 31 minutos.
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0: Son las 12:58.
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0: Hola, ¿qué tal, amigas, amigos, amigues? Sean bienvenidas, bienvenidos, bienvenidas a este su programa Dialogando por tus Derechos Humanos, un espacio de la Comisión de los Derechos Humanos en el Estado de Guerrero. Y bueno, en esta emisión de lunes 17 de agosto, tengo el privilegio de estar acompañado de un amigo, compañero, colega. Él es el ingeniero Germán Sánchez Pérez, coordinador de informática en la Comisión Estatal de Derechos Humanos. Germán, muy buena tarde.
1: Hola, Paco, amigo, maestro de la Comisión de Derechos Humanos del Estado de Guerrero. Es un gusto estar otra vez en este espacio. A mí me gusta mucho realmente dialogar cosas que por algo yo estoy aquí, que es la informática, que es la tecnología, que es la información. Entonces, estaremos aquí un rato para aportar lo que se pueda.
0: Muchas gracias por darte la oportunidad, el espacio, el tiempo. Sabemos que tienes una agenda muy apretada de trabajo y es que, bueno, la verdad es que antes de iniciar este programa veníamos platicando con Germán justo sobre el tema que nosotros en esta mesa podríamos dialogar, que la intención pues justo es que usted conozca un poco más sobre sus derechos humanos, pero también tengamos esta oportunidad de cuestionar, de preguntar, de informarnos y de conocer justo sobre esta cultura, gran importante cultura del respeto a los derechos humanos. Y el día de hoy, el tema que vamos a abordar en esta mesa, Germán, justo vamos a hablar sobre la informática, sobre redes sociales y sobre la seguridad digital. Temas que sin duda, Germán, en 2026 son relevantes, de suma importancia y sobre todo vamos a darle a las personas que nos hacen el honor de escucharnos herramientas de prevención. También vamos a atender sus dudas, así que pueden, ya saben, estar pendientes y en contacto con nosotros a través de las distintas redes sociales de la Comisión de Derechos Humanos en Guerrero. Y bueno, Germán, vamos a iniciar el programa para aprovecharte esta hora de programa, preguntarte, ¿consideras que cuáles consideras que son las principales ventajas de utilizar la tecnología?
1: Ok, en sesiones pasadas yo había comentado que no lo quiero ver como algo malo, ni tampoco algo tan bueno el uso de la tecnología de dispositivos, sino que va a ir encaminado a cómo nosotros lo usemos. Cualquier dispositivo, inclusive no solamente cosas tecnológicas, cualquier cosa que nosotros usemos, siempre va a funcionar tan bien como nosotros lo usemos. Y esa es una frase que yo siempre me repito en mi cabeza, porque podemos tener el mejor dispositivo, las mejores redes sociales, el mejor internet, conexión, lo que ustedes quieran. Pero si hacemos mal uso de ellos o ellas, vamos a tener consecuencias, obviamente. Y ventajas, pues hay muchísimas. Realmente una de las principales ventajas que tenemos el uso de las redes sociales o la tecnología es el alcance que podamos tener con ellas. Pero dentro de ese alcance que tenemos de ellas, tenemos que tener la responsabilidad de qué cosas compartimos, a dónde le damos clic, muchas cosas que vamos a hablar más adelante de nuestra información digital, que todo queda realmente en internet. Entonces, ventajas hay muchas, vamos a poder desglosarlas poco a poco, pero siempre encaminado a la responsabilidad con la que usemos este tipo de tecnología.
0: Y sin duda, Germán, tema actual, tema de importancia y relevancia, sobre todo para usted, mamá, papá, maestro, maestra, que nos está escuchando y que todavía, pues sabemos que aún siguen las vacaciones y que hay niños, niñas, adolescentes en casa, que justo, pues bueno, ya se aburrieron un poco de la televisión y agarran la tablet, agarran el celular, la computadora y comienzan a navegar en internet y distintas redes sociales, plataformas. Germán, ¿qué riesgos existen a utilizar dispositivos electrónicos e internet?
1: Ok, realmente todos los riesgos. O sea, entrar a internet es entrar a un sin límite de información, de material, de contacto con cualquier persona. Y quizá lo estoy haciendo muy alarmante, pero realmente es un tema muy importante porque hoy en día pues los niños, desde muy chiquitos, tienen acceso a la conexión a internet, que su tableta, que su teléfono. A mí me ha tocado ver personas que tienen a sus hijos inclusive en la mesa, comiendo y con sus teléfonos. Claro, cada quien sabe cómo educa a sus hijos, sí. Pero es importante el hecho de tener restricciones, de tener limitaciones con los niños, y no solo con los niños, porque hoy en día las estafas, ya nos salió un anuncio ahí de que ganaste un premio de tal, ya nos salió de que esto, entonces la gente que realmente no está muy informada, pues le da clic a ese tipo de contenido y los va llevando a ir, digamos que su información circule de manera ilimitada. Entonces, anteriormente yo hablaba de aplicaciones que restringen el tiempo de uso de los dispositivos, que evitan también que abran aplicaciones que no deben ver. Entonces, pero no va a haber mejor herramienta que la de uno mismo, que la de un padre responsable que esté al tanto de lo que ve su hijo en el dispositivo.
0: Y es que, Germán, amigas, amigos que nos escuchan, lejos de escucharnos alarmantes, más bien es una mesa de diálogo preventiva, porque sin duda todos estamos expuestos, todas y todos estamos expuestos a redes sociales, a la internet, a algún dispositivo en donde podemos navegar. Y justo como lo mencionas, Germán, estos dispositivos, pues desde casa, a temprana edad, comienzan a estar a la altura de cada persona, cada individuo. Y creo que hemos cambiado mucho, no voy a decir un tanto, un mucho, incluso en la forma de socializar en la familia, de cómo nosotros vamos pues desarrollando nuestra personalidad, porque ojo, muchas veces mamá, papá, hermana, con tal de que la niña, de que el niño, el adolescente se mantenga entretenido, pues soltamos un dispositivo y ponte a ver YouTube y escucha alguna canción, y cuando menos lo vemos, ya el niño o la niña está en otra página, que obviamente muchas veces por desconocimiento le da clic, acepta, y cuando menos lo esperamos, estamos recibiendo ya mensajes de ya te ganaste tal oferta, sí. Ya ahora el banco te está pidiendo más datos, uh-huh. Y justo, muchas veces por la desinformación, insisto, las personas caen en estas trampas, en estas estafas, y es importante justo que nosotros tengamos esta cultura también de pues poner límites a las niñas, a los niños, adolescentes. Y Germán, tocabas un tema que me parece muy útil. Habla sobre aplicaciones en las cuales nosotros podemos restringir ciertas, uh-huh. ahora sí que otras, otras aplicaciones, ¿o cómo es la onda?
1: Sí, existen muchas aplicaciones, ya sea en la App Store o en la de Android, que permiten restringir el tiempo de uso, inclusive tener el dispositivo del niño o la niña, y uno como padre tener el control de dicho dispositivo para apagarlo, para bloquearlo, para quitarle los datos. Inclusive, no nos vamos muy lejos, YouTube tiene una aplicación que se llama YouTube Kids. Entonces, esa aplicación únicamente va a mostrar contenido para niños. Y así muchas más aplicaciones que hoy día existen y que a lo mejor desconocemos. Yo también me incluyo, no conozco todas las aplicaciones, pero de que hay, existen muchas.
0: Pues, sin duda, amigo, amiga, sobre todo aquellas y aquellos que ya son papás y mamás, pues aquí está una alternativa para poder, promover junto con sus niñas y niños YouTube Kids para, manejar información que es adecuada a estas niñas, niños, adolescentes, que, ojo, no hay mejor solución de preventiva, incluso herramienta, que la atención de cada tutor, cada mamá, cada persona que está con menores de edad. Y bueno, Germán, hablabas también de otro tema que resulta interesante. A veces por desconocimiento las personas, pues le damos clic a un mensaje, a un link, que ya nos mandaron una cadena de oración y andamos compartiendo, y de pronto pues ya nos metimos a redes o plataformas que desconocemos, y esto es, pues, insisto, por el desconocimiento. Platícanos, por favor, ¿qué habilidades informáticas consideras indispensables actualmente?
1: Ok, vamos a tocar un punto de verificar la información que nosotros, a la cual nosotros accedemos. Porque ese tipo de información nos puede llevar a fraude, nos puede llevar a tipos de estafa de internet que hoy abundan y que son muchísimos. Entonces, lo primero que tenemos que hacer es no abrir enlaces desconocidos, o sea, no vamos a abrir cualquier enlace que nos llegue. El ejemplo de que nos llegan anuncios, ya ganaste un premio, ya ganaste un crédito, ya ganaste un carro, obviamente luce demasiado bueno para ser verdad. Entonces, es importante verificar desde la institución que esté mandando este tipo de, o empresa que esté mandando este tipo de premios, entre comillas, verificarlos. Si les llega algún código de verificación a sus teléfonos, no compartirlo con nadie, inclusive las aplicaciones como WhatsApp te ponen ahí en nota, no compartas este código porque es tu información. Entonces, revisar las direcciones. No hay mejor que verificar realmente la fuente de donde estén ganando ese premio, entre comillas, lo repito, porque, y también verlo desde el punto de que suena demasiado bueno para ser verdad.
0: Así es, así es. Sin duda, tomar estas recomendaciones para no caer en este tipo de trampas, estafas, pues no está de más tomar nota. Y sobre todo, yo creo que también es importante que, sobre todo aquellas personas adultas que no conocen o a lo mejor no están tan expuestos a la tecnología o al teléfono, pues preguntar, pero sobre todo preguntar a personas que sean de familia y personas que sean de su total confianza, porque ojo, muchas veces también nos hemos topado, Germán, a personas que incluso en el banco, en el cajero, están pidiéndole apoyo a otras personas y esto, pues bueno, sí. La recomendación, por supuesto, es a que no lo hagan, a que mejor acudan al banco con una persona experta. Y estas recomendaciones que el ingeniero Germán Sánchez Pérez, coordinador de informática en la Comisión de Derechos Humanos, créanme que son recomendaciones que hacemos constantemente al personal de la comisión, porque pues es tarea de todas, de todos, de todes, mantenernos informados y sobre todo compartir esa información con aquellas personas que, insisto, no están tan acostumbradas a estas redes sociales. Y bueno, Germán, ¿cómo puede la informática contribuir a la educación? Porque, ojo, lo mencionabas desde el inicio, el uso de la informática puede ser bueno, pero también trae ciertas consecuencias negativas.
1: Sí, yo les comparto la idea que yo tengo y que yo sé que no es únicamente mi idea, que dentro de un plan de estudios deben incluir la informática, quizás no tan extenso, pero sí el uso de herramientas muy básicas, el uso de ofimática, que es Word, que es Excel, que es PowerPoint, que son las herramientas básicas que yo creo que las personas tienen que conocer, porque hoy en día son, digamos, te lo piden luego, ¿no?
0: De primera necesidad.
1: Sí, de primera necesidad. Y digo, no hay que huirle tampoco a aprender, aunque ya tengamos más edad, no hay que huirle a aprender más, porque nunca sobra la información, nunca sobra el aprendizaje. Entonces, yo creo que incluir en planes de estudios ese tipo de clases de ofimática es indispensable, es básico casi.
0: Y otra recomendación que podríamos hacer es que a usted, joven muchacho que estudió y que conoce por lo menos pues navegar en redes sociales y utilizar una computadora, pues que también enseñemos a nuestro padre, a nuestra madre que está en la casa, a alguien adulto que de pronto, insisto, por desconocimiento, pues no está tan familiarizado, y de verdad que nos ahorraríamos muchos problemas si tuviéramos 5 minutos de manera empática, por supuesto, y responsable también, a enseñarles un poco a las personas, ¿no, Germán?
1: Sí, ese también es otro tema importante, porque a veces, digamos, nos desespera que a lo mejor una persona no aprenda en su momento, pero hay que entenderlos, porque parte del aprendizaje que ellos tienen es ese cambio generacional de tecnología que tienen, de entre estar escribiendo, por ejemplo, a mano, después máquina, después máquina tecnológica. Entonces hay que tener paciencia. Es un derecho que tenemos todos, el uso de la tecnología, el acceso a la información digital es un derecho que tenemos. Entonces es importante también, si yo sé algo, hay que compartirlo, no hay que ser envidiosos con las personas, no solamente mayores, me ha tocado también personas inclusive menores que yo, que desconocen alguna información, algún tipo de herramienta. Entonces hay que compartírselas, porque realmente es muy importante hoy en día lo digital, las TICs.
0: Y otra recomendación, creo, Germán, es justo si aquellos que, por ejemplo, pues bueno, sabemos navegar en YouTube, y digo, sabemos en el contexto de por lo menos no aceptar algún link que desconocemos o virus, por lo menos, Germán, tratar también de educarnos, ¿no? De investigar por cuenta propia algo que no sabemos, que desconocemos, pero buscar un tutorial, no sé qué recomendación podrías darnos acerca de esto, Germán.
1: Sí, exactamente. Yo creo que quien quiera aprender va a tener las ganas de estar así buscando material. Hay infinidad de cursos que yo sé que a lo mejor al principio lo teórico nos resulta un poquito como cansado, no quiero decir aburrido, pero es importantísimo empezar desde las bases, desde lo teórico. Hay muchos cursos didácticos con videos, inclusive hay cursos en los que tienen sesiones, digamos, videoconferencias. Entonces, de que hay herramientas para aprender, las hay, y hay muchísimas.
0: Sin duda, información, insisto, que es de primera necesidad y que todos, por supuesto, necesitamos conocer, aprender, y ojalá que de esta sesión aprovechemos al ingeniero Germán, tomar nota, por supuesto, las recomendaciones. Insisto que esas son recomendaciones que nosotros damos, esto no es la verdad absoluta, pero insisto que no está de más tener alguna alternativa para poder nosotros, pues obviamente, educar también a los más pequeños en casa. Y bueno, en base a esto que nos comenta Germán, quiero comentarles que justo la Comisión de Derechos Humanos, las personas que acuden a nuestra institución y que de pronto, en ese sentido, no conocen, pues, de navegar en internet, de utilizar una computadora, Germán, nosotros en la comisión contamos con personal que instruye a personas para justo hacer un trámite, pues, más ameno.
1: Sí, inclusive en la página web tenemos, lo vamos a seguir repitiendo, en la página web estamos en constante actualización, tenemos un botón ahí a la vista que es para presentar su queja con la información que se necesita, inclusive tenemos un botón de accesibilidad que es para personas que a lo mejor no pueden ver bien, entonces se le puede cambiar el color de las letras, remarcar los enlaces para que sea más fácil la navegación, dentro de la página, inclusive que lea lo que está en la página para que sea de manera auditiva. Entonces, es eso.
0: Súper, súper importante que la comisión se encuentre siempre innovando para que justo las personas que naveguen en nuestra página, que por cierto es www.cdheg.org, tenga la información a la mano y que sea obviamente un portal mucho más práctico, mucho más ameno, de fácil acceso a la pestaña que usted necesite. Y algo que es importante comentarles también, que justo en estas mesas de diálogo hemos venido platicando que en una de las tareas que ahora la comisión está teniendo, pues es justo que el material didáctico, el material educativo, el material referente a la materia de educación en derechos humanos, pues sea digital. Así que usted puede visitar nuestra página de internet, visitar la información, estar pendiente de lo que estamos publicando, descargar la información, por supuesto, y compartirla, que eso es importantísimo, Germán.
1: Sí, así es, tenemos en la página web todos en PDF para que sea de mejor manera la visualización, en imágenes, lo hicimos un poquito más, más didáctico, más visual, para que sea no tan aburrida la página. Entonces, ¿pueden acercarse a la página?
0: Pues ya lo sabe, amiga y amigo, la invitación es a que visiten nuestra página de internet y vamos a ir un pequeño corte, pero regresamos con un tema importantísimo que tiene que ver con redes sociales. No se vayan, recuerde, eso es Dialogando por tus Derechos Humanos.
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Muchas gracias, amigas, amigos, amigas, por continuar con nosotros. Y yo les decía desde el inicio que hoy íbamos a tener una mesa pues muy informativa, de conocimiento y sobre todo de pues consejos que nosotros vamos a recibir por un experto en informática, redes sociales, seguridad digital, que es nuestro ingeniero Germán Sánchez Pérez, el

0: porque vinieron no solamente a revolucionar la forma de comunicarnos, sino también a cómo informarnos, a cómo incluso relacionarnos con otras personas, y hablo sobre las redes sociales, un tema que sin duda para las más y los más pequeños o más jóvenes, pues han crecido con estas plataformas, estas herramientas que podrían ser buenas, podrían ser malas, siempre se arma un gran debate, pero lo importante es que sin duda es un tema que nosotros debemos, por supuesto, mantener la atención. Y Germán, en ese sentido, preguntarte qué impacto tienen las redes sociales en la sociedad.
1: Yo creo que completa. Hoy en día es completo el impacto que tienen las redes sociales en la sociedad, porque todo aquello que compartimos, todo aquello que vemos, todo aquello que le damos clic, que todo, pues llega a todas partes. Entonces, sí es un arma de doble filo el hecho de tener redes sociales al alcance y todo el día realmente, porque no hay persona alguna, yo estoy seguro, que no vea su celular, su Facebook, WhatsApp, Instagram, al menos una vez al día. O sea, y todo lo que vemos a primera vista puede parecer real, puede parecer que está verificado, pero siempre, siempre hay que verificar, ahora sí ocupo otra vez la palabra, que las fuentes sean confiables, que las fuentes sean correctas. ¿Por qué? Porque podemos estar compartiendo información falsa y se va a empezar a divulgar, va a empezar a circular y va a ser un problema muy grande. Entonces hay que verificar lo que compartimos y lo que vemos.
0: Y sin duda, Germán, que esta información que nos aportas, bien lo mencionas. No hay persona que a lo mejor esté, no mantenga por lo menos un perfil en alguna red social, porque pareciera que nos levantamos y lo primero que hacemos es revisar Facebook, revisar Instagram, revisar alguna red social. Y qué importante lo que mencionas, estar pendiente de la información, ojo, para todas, todos y todes, de aquellas fuentes oficiales de información, porque muchas veces, justo como lo dice Germán, nos dejamos llevar por lo que compartió la vecina, por lo que compartió la comadre, por lo que ya vimos en una página que de pronto pues es información pues que es fake news, es decir, a falsas noticias. Entonces, la importancia, insisto, de siempre seguir páginas oficiales. Y voy a hacer un pequeño corte comercial porque justo en ese sentido, Germán, me gustaría comentarles a las personas que en la Comisión de Derechos Humanos contamos con plataformas oficiales de información que usted puede estar, por supuesto, pendiente de lo que hacemos, publicamos, compartimos. En Facebook nos puede encontrar como Derechos Humanos Guerrero. También tenemos página en Instagram que es CDHEGRO. En TikTok estamos como CDHEG, que insisto, aquí es nuestro querido Cucú, que seguimos festejando su primer año de nacimiento. Gracias a niñas, niños y adolescentes. Cucú es la estrella en esta red social, justo para las más jóvenes, los más jóvenes, para que ahí mantengan contacto con nuestro querido Cucú. Y bueno, ya lo decíamos, a través de nuestro portal de internet www.cdheg.org. Estos, insisto, son las plataformas oficiales de la comisión donde usted puede estar pendiente de lo que publicamos, también escribirnos, estar pendiente en comunicación y sobre todo saber que va a estar su petición atendida en tiempo y forma. Así que, continuando con el tema, Germán, ¿cuáles consideras que son los principales beneficios de las redes sociales?
2: Realmente el poder compartir información, obviamente siempre con la palabra responsable en primer lugar, ser responsable con lo que nosotros compartimos. Como decíamos hace rato, hay mucho material, mucho recurso, mucho manera de educarnos, de aprender. Y en las redes sociales también hay maneras también en las que nosotros podemos investigar, nosotros podemos aprender de las redes sociales. No todo, obviamente, siempre hay que verificar, hay que comparar la información dos veces, hasta tres veces, porque no nos podemos llevar con la primera impresión de información que nos llegue. Entonces, las redes sociales nos ha ayudado muchísimo, principalmente a llegar a aquellos lugares donde no se puede de otra manera. Entonces, ahí es donde empieza otro tema muy grande también que quizá en otras sesiones podemos tocar, que es la brecha digital, que quiere decir en pocas palabras esa limitante que tenemos de yo tengo este internet, pero en aquella comunidad no hay. Entonces, es una brecha digital que se sigue trabajando. Yo sé que se hace mucho esfuerzo por tener esa tecnología en todos los lugares, pero es muy complicado hacerlo. Entonces, no hay otra manera. Por ejemplo, la radio es una manera muy, muy,
0: sin duda.
2: es como que tiene más alcance. Muchas personas tienen su radio, muchas personas tienen una antena y se conectan. Entonces, este es un espacio muy importante que yo creo que no debe desaparecer por más tecnología que esté llegando a la radio.

0: Radio debe permanecer.
1: Sin duda es un medio de comunicación tradicional que muchas personas seguimos, no solamente escuchando, sino también que lo seguimos, la verdad, añoramos, necesitamos tener esos espacios que, insisto, surgen para pues tener estos canales de comunicación, de diálogo, de información, de comunicar. Y qué bueno que lo comentas, Germán, porque en esta brecha que mencionas, esta brecha digital, para aquellos que pues ya tenemos ya nuestros añitos, pues justo, la radio, la televisión, el periódico fueron medios de comunicación con los cuales nosotros crecimos, y las y los más jóvenes, pues bueno, vienen con redes sociales. Y vuelvo a lo mismo, no quiero sonar repetitivo, pero insisto en que si no tenemos esta cultura de responsabilidad, todo lo que veamos en redes sociales no las vamos a creer, todo lo que estemos compartiendo también tiene responsabilidades, Germán, porque lo mencionabas también en un punto, todo lo que se publica en internet se queda en internet.
0: Sí, no hay manera de borrarlo, aunque nosotros digamos, ya mandé una foto, ya mandé esta información, lo voy a borrar. No, todo queda en la internet, todo queda en la nube, todo queda en ese espacio que no vemos, pero que es gigantesco. Entonces hay que tener cuidado siempre. Entonces, nuestros datos personales, que deben ser muy privados, no hay que compartirlo en cualquier plataforma, página. Inclusive hay muchas digamos empresas que tenemos que nos dicen, nos mandan mensaje, voy a decir una de una telefonía que te pone tal empresa no te va a pedir información personal por teléfono. Entonces poco a poco se va tomando esas medidas porque pues el alcance que tenemos, que tiene la tecnología y las redes sociales es gigantesca. Entonces cualquier anuncio de, como lo decía, ya gané un premio, ya esto, le vamos a dar clic porque ya ganamos y nos va, sí. Pero no es así, hay que verificar dos veces, tres veces esa información.
1: Sin duda, ganchos que de pronto pues llegamos a caer, justo como lo mencionas, por la naturaleza de cómo manejan la información, ¿no? De estos premios que de pronto de la nada suenan pues muy atractivos, pero ojo, pueden ser puntos de extorsión, engaños, ganchos para que usted caiga, y de pronto pues información también anda en otras plataformas y ya después dicen, ¿por qué me están llamando de tal banco, Germán, ofreciéndome la tarjeta de crédito fulana? Sí, yo nunca he ido al banco. Pues justo, amiga, amigo, resulta porque usted pues ya dio clic a una a un link que le mandaron, a lo mejor por ocio, por pues estar ahí siguiendo a páginas que, insisto, que no son oficiales, llega a pasar esto. Y justo, Germán, lo mencionas bien importante, los riesgos que todas las personas, sin duda, sin importar edad, sin importar sexo, sin importar en donde estemos, con que tengamos acceso a internet, tenemos riesgos de, pues obviamente, utilizar redes sociales. Platícanos, por favor, qué tipo de riesgo y sobre todo qué medidas podríamos nosotros tomar para proteger nuestra privacidad.
0: Ok, principalmente voy a hablar un poquito de las cuentas que tenemos, las cuentas principales, las cuentas personales, perdón, cómo protegerlas, protegerlas de cualquier alguien que nos quiera, ahora sí que la palabra, hackear. Entonces hay que cuidar nuestras contraseñas, hay que tener la verificación de dos pasos, que quizás sonará como muy técnico, pero en las diferentes aplicaciones nos explican qué significa esta verificación de dos pasos, que es para recuperar nuestras contraseñas. A mí me ha tocado que, por ejemplo, yo creo muchas cuentas de correo, y pues yo creo una contraseña, como vamos a decirlo, estándar, o para que a quien yo le dé el correo, pues ellos lo puedan cambiar. Y ya le cambian, entonces después, mucho tiempo después, me están pidiendo una contraseña que ellos cambiaron. Entonces hay que tener mucho cuidado en cuidar nuestras contraseñas, nuestras maneras de acceder a este tipo de cuentas, porque realmente pues todo lo ponemos ahí, ¿no? Nuestro celular, todo lo ponemos ahí, nuestra información personal, dirección, nombre, el teléfono obviamente, inclusive hay aplicaciones que te piden hasta CUR, que te piden muchas cosas. En este caso voy a hablar un poquito de las aplicaciones de préstamos en
1: por
0: línea,
1: favor.
0: Que te baja la nube y las estrellas, ¿no? Que sí, te van a dar tanto, sí. Y tú puedes pagarla tantísimo tiempo, pero realmente no son muchos ganchos. No voy a decir que todas, pero tampoco voy a decir que no voy a defenderlas realmente, porque como bien lo dices, cuando nosotros metemos información en algún lugar, el teléfono, y ya nos están llamando, es precisamente por eso, porque no leemos, porque no escuchamos, o porque simplemente la persona, la aplicación, el programa, la institución que te enganchó, pues te tiene, ya te tiene porque ya tiene tus datos personales, inclusive en este caso las aplicaciones de préstamo en línea, ya tiene todos tus datos, todo desde la CURP, de ahí saca todo, ya te están llamando, ya te están acosando, ya te están escribiendo esto y lo otro, entonces hay que tener mucho cuidado en dónde metemos nuestra información.
1: Sin duda, Germán, medidas que todas y todos deberíamos tener a consideración. Insisto que esta mesa de diálogo es para que usted, pues bueno, conozca un poco más de cómo protegernos al navegar, al estar en redes sociales, en el internet. Y algo que pasa hoy, Germán, frecuentemente, es que justo no tenemos cuidado como adultos que nuestras niñas, niños, adolescentes ya hicieron un perfil en TikTok, ya hicieron un perfil en Facebook, ya hicieron un perfil en cualquier otra red social y de pronto pues ya nos bloquearon, ya no tenemos acceso a estos perfiles, no sabemos qué publican, no sabemos qué con quién están hablando y lo que de pronto no tenemos como conciencia los adultos es que justo, pues ni siquiera nosotros leemos, Germán, de pronto estos pequeños espacios que dicen ha leído y aceptado condiciones y usos, porque ojo, por algo nos están poniendo estos pequeños espacios con información que deberíamos tener a consideración, leer y sobre todo pues tener también esa responsabilidad de educar a los más pequeños.
0: Sí, exactamente, y eso es importante, el hecho de que no sabemos con quién estamos platicando, nos estamos escribiendo, por ejemplo, voy a poner el ejemplo de un juego que es muy popular, no voy a dar el nombre, pero luego van a dar con cuál es, en donde los niños crean su perfil y tienen una vida virtual y ahí comparten información. Sí. Entonces, no se sabe si realmente a la otra persona o el grupo en donde se mete el niño a la sala a jugar son puros niños, porque realmente cualquier persona que tenga acceso a un dispositivo, que tenga internet, crea su cuenta, ya tenga más de 40 años, 50, 60, lo que sea. Entonces, no sabemos con qué intenciones se meta a jugar, no sabemos con qué intenciones busca a nuestros niños contactarlos. Entonces, la idea es que si no sabemos quién es, no hay que compartir ninguna información. Como les decía al principio, no importa cuántas aplicaciones le pongamos, la mejor herramienta somos nosotros mismos.
1: Y sobre todo creo que también, Germán, otra recomendación para las personas adultas que, insisto, tenemos la responsabilidad de un menor en casa, es que no nos casemos con la idea de que yo conozco a quien está en mi casa, yo sé con quién habla, yo sé qué tiempo le dedica al internet, porque créanme que de pronto quedarnos en esa burbuja de que nosotros estamos educando a nuestros niños de cierta forma, pues bueno, de pronto en internet van más allá del alcance que nosotros tenemos. Y qué importante que comentas esto de esta aplicación, que yo creo que todas y todos dimos cuál era, porque bueno, también hay estadística, y eso es importantísimo, estadística de personas adultas mayores que están dentro de esta red social jugando, interactuando con menores de edad, y que de pronto nosotros pensamos en que bueno, yo me voy a meter con mi hija o mi hijo también a jugar para saber en dónde está. Pero ojo, insisto que de pronto se puede volver hasta adictivo, Germán, y mucho tiempo destinado a estar en redes sociales y desarrollamos otras de pronto consecuencias pues negativas.
0: Sí, sin duda alguna, eso es un punto importante, se vuelve adictivo. Se vuelve adictivo como si fuera los dulces, como si fuera cualquier tipo de adicción. Las redes sociales se vuelven adictivas. Nos ha tocado realmente cuando realmente se cae, por ejemplo, Facebook. Se cae un minuto y es como, ¿qué pasó? ¿Y por qué? Y ya no estamos saliendo de la cuenta y entrando porque, ¿qué pasó? Ya me hackearon, ¿no? Se cayó Facebook un minuto y con ese minuto pues la sociedad empezó a desbalancearse. Ahora imagínense que se caiga el internet un día, entonces estamos muy atados ahorita a la tecnología. Ni buena ni mala, es como nosotros lo usemos.
1: Sin duda, tienes toda la razón, no caer de pronto en esas adicciones o de pronto, pues bueno, el tiempo que le destinamos a redes sociales, si bien está para de pronto pues estar ahí compartiendo tiempo, ocio, divertirnos, pero también hay que utilizarlo pues para educarnos, para aprender, para de verdad comunicarnos con la familia que de pronto está en otra parte del estado, del país, pero que vaya, son situaciones que lo hacemos con bastante responsabilidad y pues usted, mamá, papá, que insisto, tiene a su cargo a menores de edad, pues estar pendiente de lo que realizan, porque insisto que esto es de vital importancia para que ellos pues se mantengan navegando con total seguridad. Y otra cosa que nosotros de pronto podríamos percibir, Germán, es que justo al momento de hacer redes sociales, las y los más jóvenes, al interactuar con otras personas, ya lo mencionabas, dialogan con personas pues que se hacen perfiles falsos, que de pronto confiamos en que esta persona es la persona que nos está diciendo y definitivamente no es así. Y ojo, podríamos caer en actos de pedofilia, en redes de trata de personas. Insisto que también la recomendación para las más y los más jóvenes es a que por favor no utilicen redes sociales para mandar fotografías íntimas, para publicar información personal. Nunca anden publicando, de verdad, si se quedaron solas o solos en casa, decir que hay fiesta en casa, porque de pronto hay personas que nada más están vigilando redes sociales y que podríamos, insisto, meternos en algún problema.
0: Sí, podemos ahí ya llegar al tema del ciberacoso. Sin duda. Una vez que nosotros estamos tan expuestos a las redes sociales, estamos expuestos a cualquier tipo de mensaje, a cualquier tipo de llamada, si es que tienen acceso a nuestro celular. Entonces, ahí ya viene otro tema más importante, que es el ciberacoso, que yo creo que es un tema muy actual, muy preocupante también, sí. Y que sería muy complicado erradicarlo, pero se puede trabajar y podemos evitarlo.
1: Que sin duda el ciberacoso es un tema que desde la comisión estamos trabajando, estamos a través de diversas campañas preventivas, pues acudiendo a las escuelas para que conozcamos de qué hablamos con el ciberacoso, qué podemos realizar y sobre todo cómo podemos protegernos y sobre todo pues juntos, papás, mamás, maestros, maestras, estudiantes, en este trinomio, pues estar pendiente de cómo podríamos actuar para que nuestra comunidad escolar, pues justo, no haya acciones de este tipo. Y bueno, vamos a ir a un corte comercial, pero al regresar tenemos preguntas sobre la seguridad digital, así que no se vaya, recuerde que esto es Dialogando por tus Derechos Humanos.

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2: Es la 1:44.
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0: Muchas gracias, amigas, amigos, amigues, por continuar con nosotros. Sin duda, esta ha sido una mesa de diálogo fructífera, con bastante información de utilidad y que sobre todo creo que estamos aprendiendo todas, todos, todes para mantenernos, pues obviamente, prevenidos, navegar en internet y de pronto establecer comunicación en redes sociales, pero siempre con la responsabilidad de los riesgos y también del conocimiento acerca de la información que nosotros estamos compartiendo, publicando, incluso pues también absorbiendo. Y antes de irnos al corte, nuestro invitado de hoy, el ingeniero Germán Sánchez Pérez, coordinador estatal de informática de la Comisión de Derechos Humanos en Guerrero, nos mencionaba sobre algo que es de verdad importantísimo: hablarlo, conocerlo, debatirlo, informarnos, el ciberacoso. Germán, ¿cómo podemos prevenir el ciberacoso?
1: Hay que partir hablando un poquito de lo que es el ciberacoso. Creo que es un tema que está a la orden del día, que es acosar, humillar, intimidar mediante las redes sociales, que es algo que es cotidiano y que debe erradicarse. ¿Cómo podríamos erradicarlo? Es muy difícil, es muy complicado. Sin porque duda. Genera mucho morbo a veces el hecho de que ya ves un video que está molestando a una persona, que esté eso, y la gente le gusta. Realmente es muy mala esa práctica, pero lo hemos visto. Y aquí retomamos lo que la red social es un arma de doble filo, porque si nosotros bloqueamos realmente y hacemos que nadie vea, por ejemplo, un video donde estén acosando a alguien, se corta esa manera de nosotros saber quién es el acosador. Pero si las redes sociales empiezan a compartirlo, y se ha dado mucho de que, por ejemplo, ya están acosando a una persona, ay, pues hay que quemarla, como se dice, ¿no? Que quemarla. Entonces ponen su perfil, ponen esto, en otro, y entonces la policía cibernética, lo que sea, da con ese tipo de personas. Duda. Entonces es un arma de doble filo compartir, pero también es importante que dar a conocer este tipo de delitos. Entonces, hay que bloquear, hay que reportar a la persona que nos esté acosando, hay que guardar capturas de pantalla como evidencia. Posterior a si ya esta persona ya creó otro perfil y ya nos está acosando otra vez, entonces hay que guardar todo tipo de evidencias, hablarlo con una persona de confianza también. No hay que callarnos, no hay que tener miedo, hay que denunciar, hay que bloquear, hay que reportar y no responder con provocaciones ni nada. Entonces hay que cortarlo.
0: Importantísimo, Germán, esta recomendación de no caer en provocaciones, porque de pronto en estos de que ya me hicieron un meme, ya me lo mandaron, me lo compartieron o me hicieron stickers, yo también respondo de la misma forma. Y ojo, es mejor denunciar, es mejor, como lo dice Germán, pues tomar captura la evidencia con la que nosotros podemos ir a pues denunciar esas prácticas, estas malas prácticas que por supuesto son violencia y que no nos gustaría en ningún momento formar parte de una escena de este tipo, porque les voy a comentar algo muy personal, algo que a mí me pasó hace muchos años, fue que justo a mí me compartieron información privada con fotografías que estaban en mis redes sociales y que por desconocimiento, porque a lo mejor no sabía, o porque confié también en algunas personas que yo tenía en mis redes sociales, pues bueno, las personas bajaban mis fotografías y las subían a otros perfiles con otras fotografías que afortunadamente yo denuncié. Esto es para todas, para todos, para todes, para que de verdad conozcan que existe una policía cibernética que depende de la Secretaría de Seguridad Pública y que ustedes pueden acudir a la Fiscalía o al MP a interponer su denuncia y que, insisto, es la policía cibernética la que se encarga de investigar estos actos y que, por supuesto, pues bueno, son personas capacitadas que investigan los casos y, por supuesto, dan con los responsables. Y la invitación es eso, es a que usted, si está siendo víctima de un acto de este tipo, denuncie. Si no sabe a dónde acudir o no tiene de pronto la confianza, pues acerca a la Comisión de Derechos Humanos en Guerrero, que estamos ubicados en Avenida Juárez, esquina con Galo Soberón y Parra, aquí en la Colonia Centro, en nuestra capital, Chilpancingo de los Bravo, en donde le vamos a dar la atención, la canalización, el acompañamiento si es necesario, porque insisto que ninguna persona debe ser objeto de ninguna intimidación, de ninguna violencia, ninguna humillación, y sobre todo estar de pronto, porque Germán, el ciberacoso genera de pronto ansiedad, depresión, angustia, miedo al salir, y esto por supuesto no es pues para que nadie lo viva, y sobre todo lo viva en soledad, en silencio.
1: Sí, hablando de Facebook, porque digamos que es la plataforma como más, sí, más extensa y más viejita, por así decirlo, realmente poco a poco Facebook lo que viene haciendo es restringir nuestros perfiles. No sé si se han dado cuenta que lleva como un par de años en las que nos da la opción de restringir el perfil. Entonces, aquella persona que no nos tiene agregados a esa red social no puede ver absolutamente nada, ni siquiera nuestros contactos. A mí se me hace una buena opción.
0: Sin duda.
1: Si solo queremos tener a personas muy, muy conocidas, personas muy, muy, muy, muy personal. Entonces, poco a poco Facebook, lo que es WhatsApp, también te permite generar otro código por si se te olvida la contraseña. Inclusive te pide ese código cada cierto tiempo para que tú vayas actualizando tu información de seguridad, y nadie puede ingresar a ella.
0: Germán, y nos preguntan a través de Facebook, que usted nos puede mandar sus preguntas, Derechos Humanos Guerrero. Nos preguntan, ¿qué debemos hacer si nuestra cuenta de redes sociales es hackeada? Hablemos, por ejemplo, de Facebook. ¿Qué debemos hacer, Germán?
1: Principalmente, y lo primero, Facebook te da la opción de recuperar tu cuenta, porque tienen la opción de que le elijas que ha sido hackeada, de que alguien está haciendo uso de tu cuenta. Entonces, seguir el formulario, los pasos que te da la plataforma, es lo primero que yo haría, porque no hay manera, pues, realmente, que yo me voy a meter, que voy a hackear ahora al que hackea, ¿no? Hay que directamente seguir las instrucciones de Facebook. En caso de que no se pueda, está la policía cibernética, que realmente son personas muy, muy preparadas, y que me consta que han dado resultados de denuncias. Pero para ello hay que evitar el hecho de que nuestras contraseñas queden como muy, muy, muy expuestas, ¿sí? Como, pues, crearla con diferentes caracteres, que le pones un número, un guión bajo, un arroba, ¿sí? Cambiarla cada cierto tiempo, no tener tantos correos alternativos, que luego te piden un correo alternativo, tener un correo alternativo que sabes que solo tú lo vas a conocer. El teléfono celular también es muy importante, porque a veces te pide manera de ingresar a la cuenta, pues con el teléfono te llega un código. No compartirlo, como lo comentábamos al principio, eso es nada más para ti, y así evitar, pues, de la medida de lo posible, con las herramientas que nos den, que nuestra cuenta sea segura.
0: Y sin duda, Germán, que en cuanto a contraseñas, algo que es importante también, una recomendación es que pues cambiemos las contraseñas del correo, del Facebook, del TikTok, de la cuenta del banco, porque de pronto, para que no se nos olvide, por ejemplo, tenemos la misma contraseña para todas las cuentas, y si de pronto ya alguien la hackeó, todas las demás, pues, en automático van a ser hackeadas. Así que la recomendación, Germán, es a que tengamos contraseñas seguras, bien lo mencionas, a que pongamos alguna letra mayúscula, minúscula, número. Incluso las aplicaciones ahora te piden, ¿no? Te dicen, sí, esta contraseña es débil, uh-huh, actualiza o coloca otra.
1: Exactamente, ya como venimos platicando, poco a poco las plataformas, las aplicaciones nos van ayudando un poquito más a proteger nuestras cuentas. En ese caso, si tú pones, antes podías poner 1231, por ejemplo, y te la aceptaba, hoy en día no, hoy te pide mayúscula, te pide a lo mejor un carácter especial, ya sea un numeral, un arroba, un símbolo de peso. Entonces no te permite unos 4 o 5 dígitos, ya te pide 8 hasta 12, inclusive te hace repetirlo para que no se te olvide. Entonces hay que tomar en consideración también el hecho de saber nuestras contraseñas.
0: Sin duda, información que espero que haya sido de utilidad para todas, para todos, para todas quienes el lunes 17 de agosto nos hacen el favor de escucharnos. Esta información, insisto, es para que usted, pues, también la comparta con los más cercanos, para que la promueva, la difunda, la comparta. Ayude también a quienes de pronto, pues, no le saben al celular, no le saben cambiar, cómo cambiar una contraseña, o de pronto vemos a alguien que tiene alguna, pues, está atorando con crear incluso alguna red social. Pues bueno, ayudarle a las personas a que, pues, tengan acceso al internet, pero insisto, siempre también con la responsabilidad de hacerlo de manera responsable. Germán, ingeniero Germán Sánchez Pérez, coordinador estatal de informática en la Comisión de Derechos Humanos, por favor, se nos está terminando el programa y me gustaría que nos dieras un último mensaje, recomendación, lo que tú gustes, Germán, para todo el auditorio que hoy nos escucha.
1: Realmente la sesión de hoy fue para todo mundo, realmente la información, los consejos, las recomendaciones, es parejo, yo quiero decir parejo. Y hay una frase que apenas leí que decía: en internet nuestra mejor protección es pensar antes de hacer clic, compartir o responder. Y creo que ahí engloba todo lo que debemos y no debemos hacer en las redes sociales o en el internet.
0: Sin duda, información de gran utilidad y ojalá que usted, pues bueno, haya notado alguna recomendación y que, insisto, esto nos sirve a todas y a todos para seguir promoviendo esta cultura de respeto a los derechos humanos. Y bueno, antes de despedir el programa, me gustaría hacerle la invitación para que, bueno, a través de nuestras plataformas, insisto, oficiales en redes sociales, nos visite. Estamos en Facebook como Derechos Humanos Guerrero, en nuestra página de página web es www.cdheg.org, donde de manera incluso digital puede usted colocar su queja y estar de verdad seguro y segura de que vamos a atender su petición. Estamos también en TikTok como CDHEG, en Instagram CDHEGRO y nuestra atención personalizada, pues bueno, Avenida Juárez, esquina con Galo Soberón y Parra, Colonia Centro, en esta ciudad capital Chilpancingo de los Bravo, el teléfono 494-2000. Y bueno, vamos a despedir este programa agradeciendo siempre el apoyo y acompañamiento de nuestros amigos de RTG Zumpango 88.3 de FM y a usted que nos hace el honor de acompañarnos. Les agradecemos su tiempo y nos vemos el próximo lunes. Recuerde que esto es Dialogando por tus Derechos Humanos.

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2: Es la 1:59.

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0: Lunes 17 de agosto de 2026, esto es RTG Noticias, la edición vespertina, 2 de la tarde en punto y estamos arrancando el programa, arrancando la semana. Gracias de verdad por su preferencia. Saludamos a los que nos siguen primero por televisión abierta, el canal 4 aquí en el puerto de Acapulco, y a su vez estamos en televisión por cable en el, no, es el 4.1 en señal abierta y el 4 en cable y en Total Play, para que lo tenga presente. En radio 97.7 de FM para Acapulco, y también están las otras estaciones en el estado: Taxco, Ometepec, Chilpancingo, Coyuca de Catalán, Zihuatanejo, donde quiera que nos esté escuchando, muchas gracias. Por cierto, todas esas estaciones están en línea en nuestra página de internet. Y en el caso de redes sociales, el programa está en todas las plataformas, la transmisión en vivo está en la cuenta de RTG Noticias o en la de RTG Radio y Televisión de Guerrero, ahí está en vivo, y por medio de esa transmisión en vivo, si nos deja comentarios, interactuamos. Es la forma de ponerse en contacto directo con nosotros, así que bienvenidos. Comenzamos el programa hablando sobre esto que fue la detención del exgobernador Ángel N., vamos a manejarlo así, por ese tema de la presunción de inocencia. El proceso continúa, hay un tiempo de 4 meses como lapso de investigación complementaria para que la defensa pueda seguir presentando pruebas. Y a la par de que continúa ese proceso, se siguen dando las reacciones. Es el Centro de Derechos Humanos de la Montaña, Tlalchinú. Nolan, consideran sus representantes que la detención de Ángel N. pues podría ser un distractor en el caso Ayotzinapa. Esperan que no sea ese el motivo.
1: El Centro de Derechos Humanos de la Montaña, Tlalchinolan, una de las ONG que ha acompañado a padres y madres de los 43 estudiantes desaparecidos de la Escuela Rural Raúl Isidro Burgos, manifestó incertidumbre sobre la detención del exgobernador Ángel Aguirre Rivero por considerar que este hecho pueda ser un distractor de otras líneas de investigación en el caso Ayotzinapa. Abel Barrera Hernández, director de Tlalchinolan, dijo que es necesario retomar los puntos centrales de las demandas de familiares de los normalistas, que apunta al ejército mexicano como uno de los responsables de lo ocurrido el 26 y 27 de septiembre del 2014.
2: Se está dejando de lado las líneas de la participación del ejército, donde hay pruebas, ¿no?, de que hubo seguimiento de los jóvenes, de que tenían el C4, de que el ejército estuvo ahí una presencia en la clínica Cristina en Iguala. En fin, la presencia de ellos se está invisibilizando, y eso es preocupante porque están focalizando solamente una línea, y nuestro temor que esto pueda ser un distractor.
1: Barrera Hernández confió que tras la vinculación a proceso de Ángel Aguirre Rivero, quien permanece recluido en el penal del Altiplano en Almoloya de Juárez, el gobierno federal no dé carpetazo a la investigación del caso Ayotzinapa.
2: El temor es que nuevamente prevalezcan otros elementos que no sean jurídicos, técnicos, científicos, en la responsabilidad que puedan tener actores del Estado. Habría una responsabilidad de que obstruyó, ¿no?, de que destruyó, si es que se comprueba, ¿no? Pero de ahí decir que ahí se va a sacar conclusiones del paradero de los estudiantes, creo que no va a ser una prueba suficiente.
1: Con imágenes de Edwin Zárate para RTG Noticias, informo Valeria Juárez.
0: En contraste, hay quienes consideran que la detención del exgobernador es una luz en el camino dentro de las investigaciones del caso Ayotzinapa.
3: El exgobernador interino de Guerrero, Rogelio Ortega Martínez, señaló que la detención del exgobernador constitucional Ángel Aguirre Rivero sea penosa, pero esto permitirá aclarar el caso de la desaparición de los 43 normalistas de Ayotzinapa en Iguala la noche del 26 y 27 de septiembre de 2014.
4: Esta situación penosa para el licenciado Aguirre, para sus amigos y sus familiares, ayuda al esclarecimiento de la verdad de una tragedia terrible que ocasionó que se tuviera que separar él del gobierno del estado de Guerrero.
3: Lamentó la detención, pero consideró que fue necesaria para avanzar en el tema de la desaparición.
4: Y si este proceso jurídico que debe de realizarse con la meticulosidad necesaria, tratándose de quien se trata, ayuda al esclarecimiento y aporta a la verdad de los sucesos trágicos de Iguala aquella noche de el 26 y la madrugada del 27 de septiembre de 2014, es positivo, y porque con la verdad se avanza en la sanación de una herida abierta, y con la verdad se procede a otro paso más, muy importante, a la justicia.
3: Reconoció que el caso de la desaparición de los 43 normalistas de Ayotzinapa continúa sangrando por ser una herida abierta.
4: Sigue sangrando, es una herida abierta, por que ha faltado las piezas del rompecabezas de la verdad plena. Con verdad plena y con justicia, entonces tenemos posibilidades de que esa herida abierta que lacera y sangra pueda empezar a cauterizarse.
3: RTG Noticias, Raimundo Ruiz.
0: Rogelio Ortega, quien fue gobernador interino de Guerrero luego de que Ángel Aguirre dejó el poder tras este tema justamente del caso Ayotzinapa. Rogelio Ortega, que por cierto busca la coordinación de la 4T en Guerrero como otros aspirantes. Hablando de eso, la senadora con licencia, Beatriz Mojica, que también está en ese proceso interno de Morena, ella pide respetar el debido proceso en el juicio contra el exgobernador.
3: La senadora de la República por Guerrero con licencia, Beatriz Mojica Morga, pidió que se respete el debido proceso para todos los actores involucrados, como es el caso del exgobernador de Guerrero, Ángel Aguirre Rivero, que se encuentra detenido por la desaparición de los 43 normalistas de Ayotzinapa en 2014. Además, demandó que el caso de la desaparición de los 43 normalistas de Ayotzinapa se lleve a cabo con profundidad para que haya justicia.
5: Guerrero todavía tiene muchas heridas abiertas, una de ellas es la de los jóvenes estudiantes de los 43, por tanto, pues confiamos en que habrá justicia, en que se seguirán profundizando las investigaciones y que se respetará el debido proceso para todos los actores, y creo que es importante pues que se consiga la verdad, que se genere la verdad.
3: Mencionó que ella fue la que extendió el apoyo a los jóvenes de Ayotzinapa después de lo ocurrido en Iguala en 2014.
5: Yo fui funcionaria y estuve en la parte social, eso nos implicó que en su momento pues acompañamos a la búsqueda de los jóvenes desde la parte social. Las fotos que hoy existen de los jóvenes de los jóvenes desaparecidos son gracias a que nosotros acudimos a la normal con las familias para localizarlos. Y hicimos estos carteles de búsqueda gracias al trabajo que hicimos. Es decir, nosotros siempre trabajamos desde la parte social, toda la parte jurídica, pues nosotros no tenemos ninguna incidencia.
3: RTG Noticias, Raimundo Ruiz.
0: Y ahora vamos a hablar de esto que sucedió en el Cerezo de Acapulco. Había una visita por parte de académicos y artistas. Ellos iban a visitar a detenidos del CECOP, que es este Consejo de Ejidos y Comunidades Opositoras a la Parota. Sin embargo, se está reportando que se les fue negado el acceso a estas personas. Insisto, son académicos y artistas.
1: Abel Barrera Hernández, director del Centro de Derechos Humanos de la Montaña, Tlachinolan, acusó a las autoridades del Centro de Readaptación Social de Acapulco de falta de voluntad para mantener la cercanía de presos con organizaciones sociales. Esto luego de que, a pesar de que previamente ya se les había autorizado el ingreso, este sábado se le negó el acceso a un nutrido grupo de artistas, académicos y representantes de organizaciones que pretendían visitar a Rodrigo y Modesto León Jacinto, padre e hijo, integrantes de la CECOP, detenidos desde el 2022, para darles un mensaje de solidaridad.
6: Nos han negado la entrada.
2: No vemos voluntad política de las autoridades para poder establecer este diálogo abierto, solidario con los compañeros detenidos del SECOP. Eso nos preocupa mucho porque no solamente están cerrando las puertas de un Cerezo, sino que también están cerrando este diálogo que debe de prevalecer entre luchadores sociales, defensores y organizaciones sociales.
1: Abel Barrera hizo un llamado a las autoridades estatales para facilitar las visitas porque de un momento a otro les pidieron requisitos que desconocían se tenían que entregar. Solamente pudieron ingresar los abogados de los detenidos.
2: Apelamos a la Secretaría de Asuntos Políticos para que en un ambiente de cordialidad, de respeto y ante todo de hacer valer la solidaridad con los presos, se pudiera facilitar.
1: El mensaje de los académicos fue para sumarse al llamado al Poder Judicial del Estado de Guerrero, autoridades locales y federales, para revisar nuevamente las pruebas de la defensa de los detenidos. Con imágenes de Edwin Zárate para RTG Noticias, informó Valeria Juárez.
0: Estuvo en la zona de la montaña la secretaria de Gobernación de la Administración Federal para dar seguimiento a todo este plan que se ha configurado entre el gobierno de la República y el gobierno del Estado de Guerrero para dar atención a esas comunidades que hace un tiempo aquí reportamos asuntos relativos a enfrentamientos, a desplazamientos. Bueno, ¿qué están haciendo las autoridades? Aquí lo tiene.
6: La gobernadora Evelyn Salgado Pineda, la secretaria de Gobernación Rosa Isela Velázquez y parte del Gabinete Social y de Seguridad Federal evaluaron el Plan Maestro Montaña Alta y Baja de Guerrero, con lo que ha logrado el freno a las expresiones violentas, ha reactivado la economía con bienestar para las y los habitantes de esa región. Desde Chilapa de Álvarez, la mandataria estatal destacó que la estrategia ha dado cobertura en los temas de salud, alimentación, atención al campo y vivienda en los municipios de Olinalá, Chilapa y Zapotitlán Tablas.
7: Informarle al pueblo de Guerrero que en el marco de este plan maestro, el gobierno del estado ha realizado más de 800 acciones en 19 comunidades, tanto de Chilapa, pero también de Atlixtac, Olinalá y Zapotitlán Tablas, atendiendo de manera integral las necesidades de las comunidades, desde la salud, la alimentación, hasta seguridad, educación, campo y vivienda. En materia de salud, la Secretaría de Salud Estatal y en coordinación con el IMSS Bienestar, a quien agradecemos todo el apoyo, han realizado más de 5,500 atenciones que incluyen consultas médicas, odontológicas, psicológicas, nutricionales, además de vacunación y jornadas de salud.
6: En tanto, la secretaria de Gobernación, Rosa Isela Velázquez, señaló que la instrucción de la presidenta se cumplió.
8: La instrucción de la presidenta fue muy clara: atender de manera cercana, humana y permanente a la población, poniendo como siempre en el centro a las personas. Y eso es lo que hemos hecho. Para diseñar una estrategia de atención, primero que nada visitamos la montaña, caminamos

0: Eduardo, por tomar los temas de bienestar y la paz de la montaña de Guerrero como un asunto de Estado con total prioridad. RTG Noticias, Mar Horacio Ramos.
1: 2:14 p.m. Hacemos una primera pausa. Vamos a regresar con más información, con entrevistas. Usted está aquí en Radio y Televisión de Guerrero. Déjenos sus comentarios, servicio social, denuncia ciudadana, opiniones, todo a través de la transmisión en vivo que está en Facebook. Nos va a encontrar como RTG Radio y Televisión de Guerrero. Volvemos.

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3: Son las 2:17.

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0: Ya estamos aquí en RTG Noticias en la edición nocturna. Muchísimas gracias por acompañarnos en este día viernes 7 de agosto del año 2026. Tenemos muchas noticias. Quédese con nosotros. Vamos al avance.
1: Reitera la presidenta de México, Claudia Sheinbaum, que no hubo tinte político en la detención del exgobernador Ángel Aguirre. 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
0: Bueno, iniciamos con la información. La presidenta Claudia Sheinbaum Pardo aclaró que la detención del ex gobernador de Guerrero Ángel Aguirre Rivero no es un asunto político, es producto de las pesquisas realizadas por la Fiscalía General de la República para esclarecer la desaparición de los 43 estudiantes de la Normal Rural Raúl Isidro Burgos de Ayotzinapa. Para ello, reiteró, se están siguiendo varias líneas de investigación con el fin de hacer justicia y dar con el paradero de los alumnos. Sheinbaum Pardo destacó que la Fiscalía está aplicando nuevas técnicas y análisis científico en la investigación y llevan varios meses analizando las evidencias que se tienen y profundizando en ellas. Anunció que a finales de este mes se reunirá con los familiares de los 43 estudiantes desaparecidos para informarle los avances de las investigaciones.
2: Hay muchas sábanas de llamadas de teléfono que se hicieron esa noche y posteriores, que habían sido analizadas hasta cierto nivel, vínculos de llamadas de teléfono. Ahora se hizo mucho más investigación sobre estas llamadas. ¿Qué llamada se conecta con qué llamada? ¿Qué persona se conecta con qué persona? ¿Qué pasó con esa persona? ¿A qué horas hablaron? ¿Cuántas veces se hablaron? De sábanas de teléfono de aquella época. Son distintas líneas de investigación que llevan a detenciones, pero el objetivo final es saber la verdad, hacer justicia y encontrar a los jóvenes, que ese es el compromiso que hicimos.
0: El exgobernador de Guerrero, Ángel Aguirre Rivero, enfrentó este viernes su primera audiencia ante un juez federal por las acusaciones relacionadas con la desaparición de los 43 estudiantes de la Normal Raúl Isidro Burgos de Ayotzinapa. Ahí la Fiscalía General de la República debió revelar formalmente los cargos que se le imputan y con los que se pretende procesarlo. Esta audiencia representa el primer encuentro de Aguirre Rivero con el juez de control después de su aprehensión y traslado al Centro Federal de Receptación Social número 1 del Altiplano en Almoloya de Juárez del Estado de México. La audiencia puede desarrollarse en una o dos sesiones dependiendo de la decisión que adopte el acusado respecto del plazo constitucional para resolver su situación jurídica. De acuerdo con el Código Nacional de Procedimientos Penales, se permite al imputado solicitar al juez resolver su vinculación dentro del plazo constitucional de 72 horas o pedir su duplicidad, con lo que la decisión puede extenderse hasta 144 horas. La detención del exgobernador Ángel Aguirre Rivero por el caso Ayotzinapa, la captura más trascendente por la desaparición de los 43 normalistas después de Jesús Murillo Caram, ex titular de la Procuraduría General de la República en el gobierno de Enrique Peña Nieto y autor de la malograda Verdad Histórica, fue tema destacado en 8 columnas de las primeras planas de los diarios nacionales este viernes, aunque en otros medios de comunicación apenas, y lo destacan de manera muy disimulada. Vamos a darle un repaso. A ver, La Jornada dice así: cae el exgobernador Aguirre, ocultó videos de los 43, acusa a la Fiscalía General de la República. Excelsior destaca: Ángel Aguirre ocultó videos del caso Iguala. El Sol de México: cae exgobernador por caso Ayotzinapa. La Crónica: detienen a exgobernador de Guerrero por ocultar evidencia de Ayotzinapa. Diario 24 horas, luego de 12 años, cae Aguirre por Ayotzinapa. El Heraldo de México, en una columna, señala: Aguirre ya duerme en el Cefereso. El Universal: en el Universal es solamente en un rincón de su portada, donde informa: detienen a Ángel Aguirre por caso Ayotzinapa. En el periódico Reforma, en la parte de arriba, donde están las pestañas, allá arribita, ahí, Ahí es donde aparece la información, detienen a Ángel Aguirre por caso Ayotzinapa. Y bueno,

0: que pues toman partido, ¿no? Que no, porque si ustedes ven, hacen un repaso, por ejemplo, del diario El País, de otros medios de comunicación internacional, es la nota principal, mientras que estos periódicos lo ocultan como si fuera algo, lo minimizan, vaya, minimizan la información. Es ahí donde hay esa manipulación de algunos medios. El subsecretario de Asuntos Políticos y Sociales del gobierno de Guerrero, Francisco Rodríguez Cisneros, consideró que se debe tener respeto al debido proceso que lleva a cabo la Fiscalía General de la República sobre la detención del exgobernador Ángel Aguirre Rivero, quien es vinculado a los hechos de la desaparición de los normalistas de Ayotzinapa.
1: Igual como lo dijo la señora presidenta de la República, hay un debido proceso, debemos de ser respetuosos de este debido proceso porque es un derecho humano fundamental, en este caso del exgobernador, y ya serán las autoridades que llevan el asunto, la Fiscalía General de la República, la que en el momento procesal oportuno, que ellos consideren, den a conocer avances de dicho proceso.
0: Reiteró que será la Fiscalía General de la República quien informe el avance del proceso y todo el juicio pues merece respeto. Padres y madres de los 43 normalistas de Ayotzinapa desaparecidos, así como organizaciones que los acompañan, criticaron no haber sido notificados sobre la detención de Ángel Aguirre por la Fiscalía General de la República, por lo tanto desconocen los elementos fácticos, circunstanciales y jurídicos. En un comunicado suscrito por el Centro de Derechos Humanos Miguel Agustín Projuárez, así como Tlachinolan, informaron que se percataron de lo anterior por información trascendida en los medios de comunicación. No obstante, las organizaciones señalaron que, de ser sólida y apegada a derecho, la investigación y el proceso que inicia contra el exgobernador podría presentar un avance hacia la justicia y saldar después de más de 10 años una deuda con las familias de los estudiantes desaparecidos. A propósito de la detención de Ángel Aguirre Rivero, la presidenta de México, Claudia Sheinbaum, rechazó públicamente un obsequio. Hay que recordar ese momento, ¿no? En el que ella pues, rechazó públicamente un obsequio enviado a nombre del exgobernador por un grupo de mujeres cuando realizaba una gira de trabajo por Guerrero. El momento ocurrió pues, en el municipio de Xochitlahuaca en agosto del año pasado, donde Sheinbaum sostuvo una reunión con mujeres artesanas de la región de la Costa Chica, bastión político de Aguirre Rivero. Este es el momento exacto en el que la presidenta pues, dice no al regalo de Aguirre Rivero. Bueno, y en información más reciente sobre el caso de Ángel Aguirre, dice así: un juez de control adscrito al Centro de Justicia del Penal Federal de Máxima Seguridad del Altiplano dictó prisión preventiva oficiosa al exgobernador de Guerrero, Ángel Eladio Aguirre Rivero, por el delito de desaparición forzada de personas. Durante la audiencia inicial en su contra, que se prolongó por más de 6 horas, la Fiscalía General de la República le hizo la imputación formal de cargos al político guerrerense, quien se presentó en silla de ruedas. Aunque la defensa del exgobernador solicitó que la prisión preventiva la pudiera cumplir en arraigo domiciliario por su edad y estado de salud, el juez consideró que no se configuraban los supuestos para acceder a la excepción que marca la ley para concederle este beneficio. Esto es lo que se sabe de último momento y entonces se ha dictado prisión preventiva y se niega el arraigo domiciliario por edad y salud a Ángel Aguirre Rivero. Es decir, tendrá que seguir el proceso en la cárcel. Vamos ahora con otro tipo de información, bueno, que tiene que ver con Ayotzinapa, pero es en otro caso. También demandan avances en investigación del asesinato de Yanqui Cotán. El reporte con mi compañero corresponsal, Felipe Zurita, desde la región centro.
2: Estudiantes de la Escuela Normal Rural Raúl Isidro Burgos de Ayotzinapa realizaron un mitin en memoria de Yanqui Cotán Gómez Peralta, normalista asesinado por elementos de la Policía Estatal en el viejo libramiento Atizcla, como parte de su jornada mensual de protesta. Los alumnos, acompañados de padres de familia, reiteraron su exigencia de justicia por el homicidio y demandaron a las autoridades

0: autoridades avances en las investigaciones para esclarecer el caso y castigar a los responsables.
1: La madre de este compañero, de estos tres, día por día, hora tras hora, minuto tras minuto y segundo tras segundo, sufre, se pregunta, ¿cuándo será el día? ¿Cuándo se le dará la justicia?
0: Los normalistas concluyeron su mitin y abordaron sus camiones para retornar a la escuela normal ubicada en el municipio de Tixtla de Guerrero. RTG Noticias, Felipe Zurita.
2: Muy bien, vamos a hacer una breve pausa, no le cambie porque tenemos más información para usted.
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0: Ya estamos de vuelta. Gracias por acompañarnos, por seguirnos por YouTube, por seguirnos por Facebook. Nos encuentran como RTG Noticias o RTG Radio y Televisión de Guerrero. A quienes nos siguen también por la página web, muchísimas gracias. La página es rtg.com.mx. Ahí nos pueden escuchar, nos pueden ver, nos pueden leer toda la información que tenemos a lo largo del día. Vamos con la información. Acusan malos tratos familiares de desaparecidos de personal penitenciario del Cerezo de Chilpancingo. ¿Qué es lo que está ocurriendo ahí? Vamos a conocer más sobre esta información con Felipe Zurita.
1: Integrantes de diversos colectivos de búsqueda de personas desaparecidas denunciaron presuntos maltratos y obstáculos por parte del personal de seguridad del Centro de Reinserción Social de Chilpancingo durante una jornada de búsqueda en ese penal para obtener información relacionada con sus familiares desaparecidos. Los representantes señalaron que recibieron observaciones que consideraron innecesarias y fueron cuestionados por las visitas recurrentes que han realizado al centro penitenciario. Diana Rufino Tapia, integrante del colectivo Hasta Encontrarles Guerrero, explicó que estas restricciones afectan las actividades programadas.
2: No me dio respuesta. Tuvimos que hablarle al director del penal, que también anteriormente nos ha recibido bien, pero esta ocasión como que le dio el lado a los custodios y dijo que para que él no entendía los motivos por cuál nosotras entrábamos mucho al reclusorio, que no era iglesia para estar yendo constantemente, ¿sí?
1: Con esas actividades, el colectivo cerró una semana de recorridos de búsqueda que incluyó visitas a comunidades de la zona serrana de Chilpancingo, al servicio médico forense y finalmente al Cerezo de la capital. RTG Noticias, Felipe Zurita.
0: Bueno, y alertan por mar de fondo en costas de Guerrero. Hay que tener mucho cuidado. Nuevamente vamos a tener fuerte oleaje en toda la costa guerrerense. Vamos con la información.
3: La Secretaría de Gestión Integral de Riesgos y Protección Civil emitió un alertamiento por el fenómeno de mar de fondo, el cual se prevé afecte las costas de Guerrero a partir de este viernes y hasta el próximo 15 de agosto, con oleaje de hasta 2 metros de altura. Ante estas condiciones, la dependencia exhortó a la población y a los visitantes evitar ingresar al mar, respetar las indicaciones del personal salvavidas y atender la señalización que se colocará en las playas debido al riesgo que representan las corrientes y el incremento del oleaje. Marcos Medel, prestador de servicios turísticos en zona Condesa, señaló que este fenómeno genera afectaciones económicas, ya que se ven obligados a retirar el mobiliario y equipo de la franja de arena para evitar daños, situación que ocurre en plena temporada vacacional de verano, cuando se registra una mayor afluencia de turistas.
4: Cuando hay mar de fondo, pues la gente no evacúa al balneario, porque pues peligra el turismo, sube el mar de fondo, baja lo que es toda la arena en la playa, y pues las cosas, las sombrillas, lo que es las sillas, todo eso, pues sí, no podemos evacuar.
3: Las autoridades reiteraron el llamado a mantenerse informados a través de los canales oficiales y seguir las recomendaciones de Protección Civil para prevenir accidentes. Con imágenes de Ignacio Pérez para RTG Noticias, Beatriz Galindo Matamoros.
0: Pues hay que tener mucho cuidado con el mar de fondo. Les informo que hace, pues, ¿qué será? A las 7 de la noche con 26 minutos se sintió un temblor aquí en Acapulco. Algunos lo sintieron, otros no, ¿verdad? Esto ocurrió, les decía, a las 7:26 de este día viernes, 7:26 de la tarde. El epicentro se localizó a 25 kilómetros al noreste de Coyuca de Benítez, Guerrero, es decir, en la Costa Grande. Tuvo una profundidad de 44.1 kilómetros y bueno, el sismo pues no pasó nada, no pasó a mayores, pero les decía, algunos lo sintieron, otros no. Esto fue hace unos instantes, aquí en Acapulco sí se logró percibir en algunos lugares. Bueno, vamos ahora con la información de los turistas que llegan a Acapulco del centro del país. ¿Qué es lo que están? ¿Qué playas buscan? ¿Cuáles son las de su preferencia? ¿Las que les gustan más por el oleaje bajo, por la arena? En fin, vamos a conocer más de su opinión de ellos a continuación.
5: Playas como Puerto Marqués y Majagua fueron de las más visitadas este lunes en el puerto de Acapulco, sobre todo por familias que buscan que el mar esté tranquilo para comodidad y seguridad de los más pequeños de la casa. Y por supuesto que muchos ya han adoptado la costumbre de venir a su restaurante favorito cada temporada vacacional, como Pablo Chimalpa y su familia, originarios de la Ciudad de México, que por décadas pues son clientes ya del restaurante Nati de Puerto Marqués y vienen con el objetivo de comer rico y pasarla bien.
6: Una famosísima cazuela de mariscos, muy buena por cierto, la verdad, se la recomiendo.
5: Por supuesto que las expectativas para esta temporada vacacional son buenas y se espera la llegada de muchos visitantes. Por ello, Guillermina del restaurante Caracolito, ubicado en la bahía también de Puerto Marqués, los invita a visitar esta playa y, por supuesto, degustar de las especialidades de la casa.
7: Hay camarones al coco, camarones empanizados, piñas rellenas de marisco, van rellenas de camarón.
5: Ignacio Pérez, Imágenes, RTG Noticias, Maui Ortiz.
0: Bueno, pues ahí están, ¿no?, las playas que son más visitadas, Puerto Marqués, Playa Majagua. Majagua es una playa de las mejores playas que tiene Acapulco, por supuesto, pero también está Caleta, Caletilla, ¿no?, y Papagayo, para quienes no saben nadar, pues son las que tienen menos oleaje fuerte, aunque recuérdenlo bien, va a haber mar de fondo a partir de hoy, ¿ya? Entonces hay que extremar precauciones, es mejor no meterse al mar. Vamos con la información de pues la renta de yates, de fondo, de cristal, ¿no? El paseo en yate es uno de los atractivos que pues más utilizan los turistas al llegar al puerto de Acapulco.
8: Visitar Acapulco y no hacer un recorrido por la bahía en los yates con fondo de cristal es como no haber conocido parte de la esencia de este destino de playa. Este es uno de los atractivos que más llaman la atención de los turistas.
9: Ahorita venimos al tour de aquí de La Roqueta, vamos a visitar La Roqueta. Ya había venido una vez anteriormente con mi esposa, pero ahorita ya traigo a mi nieta y a mi hija más mayor para aquí.
10: ¿Cómo se la están pasando?
11: Con demasiado calor.
10: Okay. ¿Y es la primera vez que subes a un yate de fondo de cristal?
11: De estos, no, ya es la segunda, o tercera, o quinta vez.
8: Las embarcaciones cuentan con todas las medidas de seguridad como chalecos, salvavidas, como lo explicó David Martínez, gerente de Yates Miramar en el Malecón, quien incluso ofreció descuentos al público de RTG Noticias para toda la temporada turística de verano y temporada baja.
12: La visita de casas de artistas y famosos, un clavado como en la quebrada, el santuario de la Virgen, y también exhibición de buceo y por último llegar a la isla de La Roqueta. El regreso ya está incluido y el costo es de 300 pesos, pero tenemos una super promoción. 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De 300 pesos, solamente diciendo que vienen por parte de ustedes, les hacemos un 33, quedando en 200 pesitos por persona.
8: Niños con estatura máxima de hasta 1 metro con 10 centímetros disfrutan del paseo completamente gratis. Las salidas son a partir de las 10 de la mañana. Con imágenes de Edwin Zárate para RTG Noticias, informó Valeria Juárez.
0: Bueno, pues hasta hizo su ofertón, ¿verdad?, con RTG. Ahí vayan y diviértanse a lo grande. Hay que disfrutar de Acapulco, eso sí, apapacharlo y hay que disfrutarlo. Sobre todo, bueno, el turismo lo hace, yo sé que el turismo de la Ciudad de México y del Estado de México son leales y fieles a Acapulco y se agradece. Y los que estamos aquí no, normalmente no salimos ni a la playa, ¿no? A veces ni siquiera ni al mar, y eso porque lo tenemos aquí, y decimos, bueno, no se va a ir la playa, ahí está, ¿no? Pero también hay que darse una vueltecita, ¿no?, y disfrutar de Acapulco. Vamos a hacer una breve pausa. Volvemos en unos instantes. No le cambien. Regresamos.

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3: Son las 2 y 49 minutos.
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0: Con la presencia del maquillista profesional tasqueño de grandes actores y artistas de la televisión mexicana, Víctor Villalobos, quien fue parte de los invitados especiales para esta actividad de la diversidad sexual en la ciudad de Taxco. RTG Noticias, Raimundo Ruiz.
1: Eso allá en Taxco de Alarcón. Vamos con Valeria Juárez. A 2 semanas de que finalicen las vacaciones, los turistas siguen llegando, siguen prefiriendo el puerto de Acapulco.
2: A 2 semanas de que finalicen las vacaciones de verano, los turistas siguen llegando a Acapulco para disfrutar de sus playas. Tan solo este sábado, el destino registró un 63.6% de ocupación hotelera y este domingo un 78.3%. El mar lució tranquilo, sin mar de fondo, lo que generó que los turistas disfrutaran de los deportes acuáticos como la banana y las motos acuáticas. Jordi Castañeda, turista de la Ciudad de México, dijo que no perdió la oportunidad de subir a una moto acuática.
3: Me gusta lo extremo, me gusta sentir como si fuera el último día de mi vida, la verdad, sí.
2: Oye, ¿y en Acapulco?
3: En Acapulco. Es lo mejor, nunca había tenido el gusto de conocerlo, pero la verdad es un lugar muy, muy bonito y muy maravilloso para conocer.
2: Alejandra Sofía, también turista de la Ciudad de México, dijo que después de muchos años regresó a Acapulco y que siempre regresará.
4: Maravilloso, una cosa maravillosa. A ver, ¿qué lugares ha visitado? A ver, ¿qué tal?
5: Pues aquí en Papagayo, nos fuimos allá al barquito en la noche, bailamos, el imitador de Juan Gabriel, Gloria Trevi, el sol, la playa, todo maravilloso, me encantó. Tenía muchos años que no venía, estamos hablando más o menos como unos 21 años.
2: ¿Valió la pena?
5: Claro, valió la pena el también estar echándole al cochinito.
2: Las playas de Acapulco lucieron con familias enteras que disfrutaron de la tranquilidad del mar. Con imágenes de Jesús Tirado para RTG Noticias, informó Valeria Juárez.
1: El fin de semana se dio el fallecimiento de un destacado líder setemista aquí en el estado de Guerrero.
2: La madrugada de este sábado 15 de agosto falleció el líder setemista César Landín Pineda, quien en vida fue secretario general de la sección 34 de la Confederación de Trabajadores de México, CTM, por 26 años. Landín Pineda también fue secretario de Organización Estatal de la Central Obrera. Fue regidor y diputado por el Partido Revolucionario Institucional. Representó a la clase obrera en la dirigencia de la sección 34 por más de 2 décadas, siendo uno de los fundadores de este gremio sindical en Guerrero. El Comité Nacional de la CTM, a cargo de Tereso Ramírez Medina, mediante una esquela manifestó sus condolencias a la familia de César Landín. Su muerte generó reacciones de todos los sectores. Para Rodrigo Ramírez Justo, líder estatal de la CTM Progresista, con quien coincidió desde sus inicios, con la muerte de César Landín, se ha ido un liderazgo destacado en Guerrero que deja un hueco en la lucha por los derechos de la clase obrera.
6: Se pierde el liderazgo de un compañero combativo, como se ha perdido con la partida de Antelmo, de José Luis Torreblanca y algunos otros liderazgos como Pepe Valle y algunos otros. Entonces, yo creo que a la CTM tenemos que luchar juntos todas las dirigencias para impulsar a los jóvenes, pero siempre dio la lucha porque en su sindicato había participado ya en 2 ocasiones buscando la dirigencia y en la tercera lucha por dirigir la sección 34 lo logra y por eso es que digo que prácticamente iniciamos junto porque yo en el 98 y él empieza más o menos como en el 2000 a dirigir la sección 34.
2: Con imágenes de Edwin Zárate para RTG Noticias, informo Valeria Juárez.
1: Y ahora la cuestión de peso que corre a cargo de don Manuel Nava.
7: ¿Cómo les va? ¿Cómo están ustedes? Las pensiones alteradas están siendo una cuestión de peso. Gracias al señor Leobardo Ávila por interesarse en este tema. Y es que en efecto el gobierno federal detectó al menos 8,000 pensiones examinadas por rebasar topes de ley y un fraude histórico de 15,000 millones de pesos en pensiones infladas en el ISSSTE. Además, en el Seguro Social se han anulado registros masivos de miles de trabajadores ficticios usados para alterar semanas cotizadas. En el ISSSTE, al menos 100 pensiones irregulares iniciales fueron detectadas. Rebasaban los 31 mil pesos, con montos ilegales de hasta 273 mil pesos mensuales logrados mediante sentencias tribunales. Más de 3 mil personas investigadas y ligadas a 57 denuncias penales presentadas ante la Fiscalía General de la República. Existen bajas masivas de registros patronales con decenas de miles de trabajadores ficticios creados para inflar o reactivar semanas cotizadas de forma ilegal. El IMSS encendió las alarmas en el sistema de seguridad social tras dar de baja un registro patronal masivo con alrededor de 55 mil trabajadores ficticios. Las pensiones alteradas están siendo una cuestión de peso. Por el favor de su atención, muchas gracias.
1: Y gracias también a todos los que se conectaron a través de la transmisión en vivo o por medio de la televisión o por medio de las redes. Los esperamos en nuestra siguiente emisión, que es a las 8 de la noche. Gracias, excelente tarde.

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1: Son las 3:19.

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2: Son las 3:47.

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5: Son las 3:58.

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2: Son las 4:15.

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7: Son las 4 con 29 minutos.
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9: Son las 4:50.

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2: Son las 5. Con un minuto.
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0: Hola, hola. Buenas tardes. Muchas, muchas gracias. Muchas gracias. Les saluda su amigo Julián López Galeana. Totalmente en vivo y en directo, transmitiendo desde Acapulco, Guerrero, para todas y todos ustedes en Emprende Radio. El espacio dedicado para las y los emprendedores, para las y los empresarios. Estas historias que inspiran, estas historias que motivan y que con mucho, mucho entusiasmo, con mucho cariño para todas y todos ustedes, un gran equipo de producción liderado por Radio y Televisión de Guerrero, por su amigo Julián López, por Deyanira Uribe y por todo un staff que estamos puestos y dispuestos a darles durante esta hora nuestro mayor profesionalismo para dedicar y conversar sobre temas de la agenda económica. Hoy es lunes 17 de agosto, son las 5 de la tarde con 8 minutos. Me acompaña mi compañera, mi amiga Deyanira Uribe Cuevas.
1: Hola, muy buenas tardes a todas y todos. Buenas tardes, Guerrero. Bienvenidas y bienvenidos a una emisión más de Emprende Radio, ya nuestro cuarto programa. Emprende Radio, ideas que inspiran. Les saludamos con mucho gusto desde Radio y Televisión de Guerrero. Agradecemos a quienes nos están acompañando desde los distintos municipios del estado de Guerrero. Muchísimas gracias por sintonizarnos.
0: Gracias, gracias, Deyanira. Y por supuesto, gracias a todas y a todos ustedes que amablemente nos sintonizan en todas las frecuencias de Radio y Televisión de Guerrero. A ver, Deyanira, compártenos dónde nos pueden escuchar en vivo y en directo.
1: Con gusto, diputado. Desde Acapulco, desde el 97.7 FM, nos escuchan desde Chilpancingo, desde el 870 AM, desde Zihuatanejo por el 92.1 FM y también nos pueden escuchar desde Zumpango, desde el 88.3 FM.
0: Hoy particularmente le dije a algunas amistades y familiares con quienes coincidí ayer y hoy en la mañana, que les vamos a mandar muchos, muchos saludos hasta Zihuatanejo, Guerrero. Allá nos escuchan por el 92.1 de FM. Es correcto, ¿verdad?
1: Correcto.
0: Bueno, pues hoy tenemos un programa muy especial, muy importante. Vamos a conversar sobre temas de agenda económica interesantes, pero sobre todo sobre un tema, de Yanira, que es muy valioso para las y los empresarios, para las y los emprendedores: la certeza jurídica. La certeza jurídica, el cómo regularizas y formalizas una empresa, cómo es importante los puntos y comas en un contrato, cómo debemos siempre poner mucha atención a lo que firmamos, a lo que suscribimos, porque emprender no es sencillo. Emprender requiere de mucho talento, requiere de mucha disciplina y también requiere de mucho profesionalismo, de hacer las cosas bien. Quiero saludar con mucho afecto a las personas que nos están sintonizando hoy en vivo y en directo a través de Emprende Radio y también a quienes nos están sintonizando vía internet a través de www.rtg.com.mx. ¿Es correcto, Deyanira?
1: Es correcto. También nos pueden escribir al WhatsApp de Emprende Radio. Se los digo para que quien guste mandar un mensajito. Estamos atentos al llamado. Es el 7441-174986.
0: Muy bien. Oye, Deyanira, a ver. Hoy tenemos un invitado de lujo.
1: Correcto.
0: Le puse ahí en mi estado de WhatsApp: invitadazo de lujo hoy en Emprende Radio. A ver, Deyanira, ¿de quién se trata? Platícanos.
1: Bueno, pues hoy tenemos el gusto de recibir aquí en cabina a Francisco Javier Salgado, quien es notario público número 17 del Distrito Notarial de Tabárez. Francisco, bienvenido a Emprende Radio. Muchas gracias por acompañarnos y sobre todo por aceptar la invitación.
2: Al contrario, Deyanira, muchísimas gracias, mi querido amigo Julián. Es un verdadero placer estar contigo y con tu auditorio.
0: Oye, Francisco Javier, tienes nombre de artista, cabrón.
2: Así es, así es.
0: Muy bien. Oye, qué gusto tenerte aquí, mi querido notario, mi querido amigo. Además, gracias. Déjenme compartirles, amigas y amigos que nos sintonizan y a quienes nos van a seguir después en los contenidos por las plataformas digitales. Déjenme decirles que tengo la dicha de conocer a nuestro invitado, a Francisco Javier. Y la verdad es un hombre muy sencillo, muy, muy carismático, muy atento, muy respetuoso. Y de las personas más profesionales que conozco en Acapulco, Yo de verdad que me siento muy dichoso y contento de que estemos coincidiendo en esta mesa, mi querido Francisco Javier.
2: Gracias.
0: Me da mucho gusto que hayas aceptado nuestra invitación. Y bueno, generalmente cuando tenemos un invitado de tu categoría, de tu calidad, que ya ha desarrollado una trayectoria, que ya tiene un prestigio y una aportación personal, profesional, empresarial, para Acapulco, para Guerrero, generalmente siempre hacemos la pregunta inicial. ¿Quién es Francisco Javier Salgado antes de este ejercicio profesional como notario, antes de ser una figura empresarial? Platícanos un poco de ti, de tus orígenes.
2: Claro que sí, con muchísimo gusto. De entrada, te comento, yo soy de Iguala, Guerrero, originario de Iguala. Afortunadamente pudimos salir de Iguala a muy temprana edad. Mi padre siempre estuvo incursionando en la política, entonces por cuestiones de seguridad nos fuimos a la Ciudad de México. Y ahí empezamos la parte escolar. En mi caso, te puedo comentar que siempre hemos sido familia de abogados. Más que familia, somos como un bufete jurídico. Mis hermanos son abogados, mi padre es abogado también, mi madre es abogada. Y siempre fue
0: parte de nuestro... Ya lo traes en el ADN.
2: Ya lo traemos. Y siempre, bueno, pues estuvimos dedicados al litigio. Y también incursionamos en la parte del servicio público. Yo inicié, de hecho, con un diputado federal hace ya más de, te estoy hablando, 35, 40 años prácticamente. Como 35 años, 35, 34
0: Perdón,
2: años.
0: ¿Qué edad tienes?
2: 48 años, mi querido Julián.
0: ¿Cómo estás, jovenzazo? Muy
2: 48
0: joven.
2: Años.
0: Un chamaco.
2: Sí, empezamos en...
0: Oye, si no es indiscreción, ¿con qué diputado?
2: Con Marcelino Miranda Ñorbe.
0: Ah, mira.
2: Cuando Marcelino estuvo como líder del Sindicato Nacional del ISSSTE, tuve la fortuna de ingresar a trabajar con él y también en la Cámara de Diputados. Entonces empezamos en esa parte.
0: Él fue secretario de gobierno.
2: Fue secretario de gobierno, exactamente, en alguna ocasión. Yo ya no estaba en ese entonces con él. Yo estuve un rato en su periodo, justamente. Yo atendía la parte también dentro del jurídico del Sindicato Nacional. Y de ahí, cuando él termina su periodo, me voy a trabajar a la PGR, que en ese entonces era la Procuraduría, ahora Fiscalía General de la República. Y de ahí, bueno, mi trayectoria ha sido completa mucho en el sentido, estuve en PGR, estuve en la Dirección General del Ministerio Público Especializado, estuvimos en la Profepa también, estuvimos después en el ISSSTE, de ahí me pasé, un rato tuve la fortuna de hacer dos maestrías, yo tengo una maestría en Políticas de Justicia Penal en Londres, y tengo una maestría...
0: Por eso tu inclinación al área penal...
2: Sí, fue mucho, pues yo creo que la vida te va llevando, mi querido Julián. Yo creo que independientemente uno lo que quiera, a veces te va llevando de la mano. Y sí me incliné hacia la parte penal porque fue donde me fui moviendo. Incluso después, en un
0: saliste
2: momento...
0: de la universidad y lo primero fue a la fiscalía, a la procuraduría,
2: ya
0: a esos espacios.
2: Lo tuve que congeniar. Yo trabajaba mientras estudiaba en la universidad, en la Universidad Intercontinental en la Ciudad de México. Y ya de ahí, hemos tenido la fortuna de tener varios cargos. También fui coordinador regional del Sistema Nacional de Seguridad Pública, coordiné más de 10 estados, tuve la fortuna de ser coordinador regional también de la Procuraduría Fiscal de la Federación. Pues por ahí nos fue llevando la vida.
0: ¿Cuántos años te aventaste en el sector público, en la administración?
2: En el sector público yo creo que fácil más de 20, 25 años.
0: Ah, caramba, una gran plataforma.
2: Sí, afortunadamente, y nunca dejamos el litigio. Que también el litigio pues siempre ha sido parte de nuestra formación, sobre todo en materia civil y mercantil, entonces siempre se completó mucho en el esquema jurídico.
0: ¿Cuál fue tu materia favorita en la universidad?
2: Fíjate que en la universidad yo creo que derecho civil.
0: Ah, mira.
2: Te soy honesto, nunca por ejemplo me gustó el derecho fiscal, sin embargo ahorita es uno de los temas que más veo por mi profesión de notario.
0: Mira nada más. Bueno, pues fíjate que por un detalle mío no entramos con tu cortinilla, porque a cada invitado de tu calidad, amigo, le hacemos una cortinilla, el equipo de radio y televisión de Guerrero. Miguel, te consulto, ¿cerramos con la cortinilla o regresamos? A ver, regresamos con la cortinilla. Entonces vamos a una pausa, amigas y amigos. Les agradezco infinitamente el detalle, la deferencia de que estén sintonizando esta importante entrevista, esta transmisión. En vivo y en directo desde RTG en Acapulco, transmitiendo para todas y todos ustedes con toda la emoción este equipo de trabajo, con un invitado de lujo el día de hoy, y estamos en unos minutos regresando con ustedes. Muchas gracias.
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6: Son las 5 con 19 minutos.
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7: Hoy tenemos el honor de recibir en esta emisión a un destacado profesional del ámbito jurídico y notarial, el licenciado Francisco Javier Salgado Coronel, licenciado en Derecho por la Universidad Intercontinental y maestro en Economía y Gobierno por la Universidad Anáhuac del Norte. A lo largo de su trayectoria se ha desempeñado en distintos organismos gubernamentales, tanto a nivel regional, estatal y federal, así como en la iniciativa privada. En 2019 obtuvo mediante examen de oposición la patente de notario público número 17 del Distrito Notarial de Tabárez, con sede en Acapulco. Desde entonces ha consolidado una trayectoria basada en la profesionalización, la legalidad y el compromiso con quienes depositan en él su confianza. Hoy nos honra con su presencia para compartir con nuestra audiencia parte de su experiencia y visión profesional.
0: Ya lo escucharon, amigas y amigos, tenemos hoy un invitadazo de lujo. De verdad, me siento muy contento, muy honrado que nuestro querido Francisco Javier Salgado, notario público número 17, aquí en Acapulco, haya aceptado esta invitación para ser hoy el invitado de nuestra cuarta edición de Yanira.
1: Ya el cuarto programa, la verdad cuarto que programa. Muy emocionados ya el mes, después ya cumplimos un mes, de este gran reto.
0: Nos tocó contigo.
2: Felicidades.
0: Por eso hay galletas aquí para celebrarlo.
1: Nos faltó la velita.
0: Qué agradable, qué ameno tenerte aquí, mi querido notario. Y mira, bueno, te platico, Emprende Radio nace por la inquietud que siempre hemos tenido en nuestro equipo, en nuestro colectivo, de impulsar la conversación sobre la agenda económica. En Guerrero se habla de todo. Todos los días hay noticias de política, todos los días hay nota roja, desafortunadamente. Todos los días se habla de situaciones que no necesariamente son la realidad del Estado, o toda la realidad. Entonces, nosotros estamos impulsando este programa y esta conversación con la idea de que la agenda económica, el desarrollo económico, las empresas, los emprendedores sean parte también de lo que se dialoga en el Estado. Y para nosotros es muy importante, mi querido notario, que estés tú aquí, porque definitivamente tu aprendizaje, tu trayectoria, tu experiencia le sirve mucho a la gente que sigue este programa, al target al que nosotros nos dirigimos. Yo quisiera que nos platiques, mi querido invitado, mi querido notario, ¿cuál fue lo que te llevó, lo que te atrajo a desarrollar ahora esta importante profesión?
2: Claro que sí, mira, la verdad, para mí el tema de estar en la notaría es un tema, pues es básicamente un tema jurídico, pero ahorita que tocas justamente el tema del emprendimiento, fíjate que sí te quiero comentar, cuando nosotros entramos a esta profesión, nos enseñan a ser notarios, nos capacitan en toda la parte, tenemos que capacitarnos en toda la parte jurídica, todo lo que es derecho civil, derecho mercantil, derecho fiscal, derecho agrario. Tienes que volverte prácticamente experto en esas materias. Ahora, por ejemplo, el tema de prevención del lavado de dinero, que es un tema importantísimo ahora también. Pero, por ejemplo, para ser notario, realmente nadie te capacita para ser también un empresario, un emprendedor.
0: Sí, claro.
2: Entonces, cuando llegas y te sientas en la silla y ya tienes encima la patente, ya tienes obligaciones del Estado, tienes obligaciones federales, estatales, municipales, pero nadie te enseña a cubrir esa parte que todo emprendedor también tiene que hacer. Los temas laborales, lo que es el pago de salarios, el IMSS, todos los esquemas que tienen que ver con hasta poner tu oficina tiene un esquema, los temas de protección civil. Por ejemplo, en el caso de los emprendedores, yo sé que muchas veces buscan o no tienen conocimiento de cómo iniciar su empresa. Muchas veces llegas, traes la idea, pero no sabes cómo constituirla. Aquí en este caso nosotros como notarios intervenimos. Y la función del notario es una función muy bonita porque es una función social. Uno, digo, tú lo sabes, mi querido Julián, cuando uno viene de servicio público, pues esa es, yo creo que una de las mayores virtudes que tiene el servicio público, el poder ayudar, el poder servir a la gente. Y el problema es que cuando sales y no tienes esa misma connotación, crees que no hay otras formas de ayudar, y sí las hay. El notario es un ser sumamente, es una persona sumamente social. Nosotros, y en mi caso, sí te pido invitar a tu auditorio que se acerquen con nosotros. Les comento, los notarios no cobramos por asesoría. Nosotros, a diferencia de un abogado que se dedica al litigio, nosotros no cobramos por la asesoría. Ustedes pueden acercarse.
0: Es muy interesante.
2: Y es una exposición por ley. Entonces, nosotros como notarios tenemos la obligación de asesorarlos precisamente para que ustedes puedan llevar a cabo de la mejor manera la constitución de sus empresas, sus personas morales. ¿Cómo? A veces puedes tener la idea, traes el concepto de qué es lo que quieres hacer. Quiero poner una farmacia, una tienda, una constructora. Pero necesitas tener claro cuáles son los objetivos, cuáles son precisamente el desarrollo para que esa constitución quede conforme a la ley. Y ahí es donde les pido, acérquense a la notaría. Yo, como notario 7, bueno, tenemos ahora la oficina en Avenida Lomas del Mar, número 29. Estamos exactamente a espaldas de donde está el AutoZone y Tiendas 3B, exactamente ahí arribita y sobre Costera Vieja. Tenemos estacionamiento también, por si gustan, es muy cómodo, algo que también falta a veces aquí. Pero
0: ¿cuánto tiempo tiene que te cambiaste de notario? Porque estabas en otro espacio.
2: Estaba yo en Costera 125.
0: Cierto.
2: Y a raíz del huracán Otis, la verdad es que nos fue bastante mal, en lo personal, tanto en tu casa como en la oficina,
0: sí,
2: nos fue bastante mal. Sin embargo, pues ya nos movimos ahorita, estamos ya aquí en Avenida Lomas del Mar, es una propiedad pues mucho más sólida, más fuerte en ese sentido, y también que nos permite ir creciendo lo necesario y atender mejor a la gente, ¿no?
0: Muchas gracias, mi querido notario. A ver, Deyanira, tenías una pregunta.
1: Sí, la verdad es que es muy interesante, es muy importante que nuestra audiencia conozca en qué momentos acercarse a un notario, y la duda es la siguiente: ¿cuáles son los actos o decisiones más comunes por los que una persona debería de acudir con un notario?
2: Y son varios, Deyanira. Yo te diría, te nombraría algunos, por ejemplo, cuando vas a comprar o vender una propiedad. Forzosamente tienes que acudir al notario. Se malestila en muchas ocasiones, y lo hemos visto yo creo que todos, el decir, bueno, hagamos un contrato privado, pongamos un poder, y lo dejamos así. ¿Por qué? Porque a veces decimos, me voy a evitar el pago de impuestos en vía de mientras. Pero el problema de tener una casa, una propiedad que ya pagaste o que ya tendrías que tener esa certeza jurídica de la que hablabas, la realidad es que un contrato privado pues no te lo va a dar en su totalidad, porque falta un gran proceso todavía, que es el que hace el notario para efectos de su registro, de su inscripción, toda esa parte que nosotros tenemos que hacer para que esa propiedad sea determinada real y legalmente tuya. Entonces, compraventas, y yo te diría que en un inicio. Otro tema, testamentos. Los testamentos a veces no los... bueno, me ha tocado hacer ya bastantes testamentos. Y sí te puedo decir que una de las cosas que más nos comenta la gente es que no lo hacían, pues ya sea por desidia, porque dice, bueno, es que pues no tengo pensado morirme. O sea, no es un tema...

0: pues costos que nos avala el gobierno del estado, precisamente con una mayor flexibilidad para que la gente pueda acercarse con nosotros. Ahorita todo se está definiendo, tengo entendido el costo, pero sí son sumamente económicos si consideramos toda la importancia que tiene. Porque en un testamento tú evitas principalmente los conflictos posteriores a tu muerte, que es donde viene, porque todos creemos que tenemos derecho al testamento, a la herencia que nos dejen nuestros padres, nuestros tíos o quien corresponda, y creemos que tenemos derecho. La hija porque es la consentida, el hijo porque es el mayor, el otro porque es el pequeño. Entonces, yo porque me quedé cuidando a mi abuela desde que estaba joven. Entonces, todos creemos que por algo tenemos el derecho a ese testamento. Y si no está, entonces ahí es donde empiezan los problemas. Y los problemas son fuertes. Y pueden ser problemas que duren años de juicio. Puedo hablar hasta de 10, 15 años de juicio. Y el problema es que mientras está un intestado o no hay un pleito derivado de esos bienes, el problema puede hasta resultar en la pérdida de la propiedad, porque al final de cuentas, ¿quién le va a meter dinero a una propiedad que no es tuya?
1: No, definitivamente.
0: ¿Quién va a pagar el mantenimiento? ¿Quién va a pagar la luz? ¿Quién va a pagar el agua? Entonces, ese tipo de circunstancias yo creo que es importantísimo para todos hacer un testamento. Además, el testamento tiene otros beneficios. Puedes dejar, aparte de tu herencia, que la puedes dejar en legados también, que implica que un bien se le asigne a una determinada persona en específico. O también puedes incluso hacer reconocimiento de hijos. ¿Tú sabes que tú puedes reconocer un hijo, Julián, que no has reconocido en un testamento de manera póstuma? Y tendría los mismos derechos a la herencia que sus otros hermanos.
1: Oye, entonces ese es un dato interesante.
0: Sí, el testamento es algo sumamente importante que, la verdad, yo se los recomiendo, en verdad, no lo echen en saco roto. Vayan y hagan su testamento, aprovechen este mes de septiembre que viene. Y tengan la tranquilidad de que dejan a su familia protegida. Otras situaciones que nosotros como notario también hacemos, por ejemplo, pues donaciones, la constitución de sociedades, tanto civiles como mercantiles, pues precisamente para los emprendedores, acérquense a la notaría para que puedan ustedes poder elaborar esta acta donde se constituye su empresa para poder tener esa formalidad legal que necesitamos precisamente para poder operar. Si no, estaremos pues operando en la legalidad. Este es el primer paso para la legalidad de una empresa. ¿Qué otros? Por ejemplo, también hacemos fe de hechos. La ley nos permite nosotros, precisamente mediante la fe pública que tenemos, nos permite dar fe de lo que nuestros sentidos podamos percibir. Por situaciones, por ejemplo, de alguna cuestión en particular que quieras dar por una situación, no sé, puede haber incluso hasta asambleas condominales o una situación donde ha sido víctima de alguna situación. A lo mejor, no digo víctima porque no quiero entrar, no estamos, ahí sí, nosotros no entramos en el ámbito penal, para eso está el Ministerio Público. Pero si en tu casa tuviste un daño porque el vecino de arriba se le rompió la tubería y resulta que te dañó el departamento, nosotros podemos dar visibilidad, fe precisamente de ese tipo de cuestiones. Situaciones que a lo mejor te pudieran generar alguna situación jurídica de riesgo. A lo mejor tienes una obra ahorita después de que fue Otis, que hubo mucho en ese sentido, donde a lo mejor una construcción de al lado te pudiera dañar tu departamento, tu vivienda, algo. También nosotros podemos dar fe de ese tipo de cuestiones, sin ser obviamente peritos en obra, pero sí cuestiones que nuestros sentidos nos puedan derivar, nos puedan dar la posibilidad de verlo.
1: Y tal vez, en un proceso jurídico, en un juicio, el ya tener la fe de hechos, pues es contundente, ¿no?
0: Así
1: es una prueba plena que tú puedes ofertar.
0: Exactamente, o sea, podemos incluso establecer cuestiones de notificaciones o incluso para entrega o, por ejemplo, cobranza de ciertos títulos de crédito, etcétera. Entonces, sí es muy amplia la gama y la verdad es que a veces, fíjate, la gente tiene a veces el concepto de que el notario es caro. Dice, no, es que no voy a ir a escriturar ahorita porque, pues, la verdad, el
1: costo
0: notarial...
1: A veces es más caro no hacerlo, ¿no?
0: Es más caro no hacerlo, sí. porque en el caso de compraventas, pues, puede ir la pérdida de tu propiedad en ese sentido, porque muchas veces tú te quedas con un poder y tú dices, ya, tengo el poder de la persona, sí, pero el poder es un acto que fenece con la muerte. Si el poder dante, aquella persona que te dio el poder sobre una casa, fallece, ese poder deja de tener vigencia. Entonces, pero por ejemplo, en el caso de las escrituras,

0: realmente donde el costo se eleva, pues son los impuestos. Nosotros realmente el cobro del notario, pues es entre el 2-1.6% realmente del valor de la operación. Entonces, lo que sí pues tiene un costo adicional son los impuestos que hay que pagar al Estado. Los impuestos, el impuesto sobre adquisición de inmueble, el impuesto sobre las rentas, si en su caso se genera. Un tip que les doy, si van a vender en algún momento un bien, la ley nos permite hacer una exención. Una exención cuando se trata de tu casa-habitación. Si vas a vender tu casa-habitación, la ley te permite exentarlo.
1: Hasta sobre este tema, mi querido notario, vamos a seguir platicando, porque sí, yo he escuchado varios testimonios de estos y resulta muy interesante en este ambiente del sector inmobiliario. Recuerden, amigas y amigos, estamos totalmente en vivo, son las 5:34 p.m, conversando con Francisco Javier Salgado, notario público número 17 de Acapulco. Deyanira, recuérdanos en qué frecuencias pueden sintonizarnos, por favor.
2: Con gusto, nos pueden sintonizar por 4 frecuencias al mismo tiempo, desde Acapulco por el 97.7 FM, desde Chilpancingo por el 870 AM, desde Zumpango por el 88.3 FM y desde Zihuatanejo por el 92.1 FM.
1: Muchísimas gracias. En controles técnicos, mi querido Miguel Fernanda, auxiliando este equipo técnico. Muchas gracias. Regresamos en breve.
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10: Son las 5:37.
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10: Son las 5:38.
1: Gracias por... Gracias. Muchas gracias por seguir con nosotros, sintonizándonos aquí en Emprende Radio. Quiero decirles que vengo llegando de la Costa Grande de Guerrero, de nuestra hermosa Costa Grande de Guerrero, mi querido notario, y no dudé en pasar a esta tienda tan bonita que está en San Luis San Pedro.
0: San Luis San Pedro.
1: San Luis San Pedro, iba a decir el otro San Luis, pero no, es San Luis San Pedro, ya llegando casi a la cabecera municipal de Tecpan de Galeana. todo mango, todo de Mangos Ramos. Un saludo a la familia Ramos, emprendedores maravillosos del estado de Guerrero, de quien me siento sumamente orgulloso de conocer, trabajadores echados para adelante y que están todos los días innovando. Este paquete de mango deshidratado lo pueden encontrar en esta tienda que está ubicada aquí en la carretera que conduce de Zihuatanejo a Tecpan de Galeana, o vienen ya múltiples tiendas de Grupo Soriana. Me gustaría mucho, Deyanira, que compartas los datos de dónde encontrar este producto de todo mango.
2: Con gusto, diputado. Dice, elaborado y envasado por Mangos Ramos, que se encuentran ubicados en la carretera Acapulco-Zihuatanejo, kilómetro 145, San Luis, San Pedro, Tecpan de Galeana, Guerrero. Y la verdad es que también hacen unos frappés.
1: Acapulco, quien antes de irnos al corte nos hacía unas reflexiones muy interesantes que tienen que ver con la prevención, que tienen que ver con la disciplina de organización y todo esto muy vinculado al patrimonio de las personas. Mi querido notario, te ha tocado ver, me imagino, discusiones, conflictos, hasta entre familias por no hacer bien las cosas. ¿Qué nos puedes seguir comentando respecto a la importancia de prevenir y de organizar los temas de certidumbre jurídica?
0: Fíjate, mi querido Julián, que sí, efectivamente, o sea, porque los problemas se presentan en general en diferentes ámbitos. Yo te diría que uno de los temas particulares y tomando precisamente esta iniciativa tuya que traes con los emprendedores, por ahí quiero caminar. Cuando uno constituye una empresa familiar, yo creo que es la empresa que tiene que ir mucho más regulada que una empresa normal. El hacer negocios con familia es complicado. ¿Por qué? Porque pues, nos brincamos las reglas, relajamos los temas y siempre esto va a generar situaciones de conflicto patrimonial, de conflicto social, de conflicto de acciones y demás.
1: Yo conozco, perdón por interrumpirte, pero conozco casos, testimonios de empresarios muy exitosos que dicen no con familia, no. Prefiero contratar un externo, prefiero contratar un profesionista.
0: Por eso le digo, yo creo que principalmente cuando haces un tema con familia, la regulación tiene que ser todavía mayor, tiene que ser por encima de una regulación más estricta que una regulación normal. Efectivamente se dan muchos conflictos y es por eso que, bueno, ya en general en el tema de las empresas, justamente en el acta constitutiva, nosotros como notarios los asesoramos y podemos ayudarlos a que esa empresa vaya justamente como ustedes la necesitan, como necesitan determinar esa empresa. Para toda empresa necesitas por lo menos formar, tener dos accionistas. Lo indispensable para la ley son dos. Salieron por ahí unas empresas de un solo socio que hizo la Secretaría de Economía con la finalidad de dar pues una facilidad más rápida a los empresarios, pero tienen, en mi consideración, estas sociedades tienen pues ciertas deficiencias y ciertas limitaciones que no tiene las sociedades de entrada que son reguladas por notarios. Yo les recomiendo, váyanse por el esquema legal, váyanse por el esquema notarial. Precisamente, pues varias de las características que requiere son por lo menos dos socios, necesitas crear obviamente tus estatutos, ahí podemos ver el tema de las acciones, los objetos, la duración, un tema que les, un tip también que les doy a ustedes como empresarios. Antes, por ejemplo, en las sociedades nosotros poníamos únicamente el domicilio como Acapulco Guerrero, ¿no? Sin mayor tema. Ahora ya desde el primer momento el SAT te pide que tengas un domicilio identificable. Tengan siempre muy claro esto y si van a hacer un cambio, una modificación en su domicilio, de favor avísenle al SAT, porque esto ya se volvió un tema penal. El no darle aviso al SAT de que cambiaste tu empresa de domicilio es un tema penal, es delito. Entonces, y muchas veces nos hace fácil, luego dejo el trámite, lo dejo para otro día y mueves tu empresa, te cambias de local porque el arrendador ya tuviste problema con él. Y bueno, entonces ese es uno de los tips que me gustaría dejarles en la mesa porque sí es un tema que el SAT ya tiene muy, muy, muy castigado.
1: No, pues qué interesante, de verdad. Miren, estamos conversando en vivo aquí en Radio y Televisión de Guerrero en su programa Emprende Radio para todas las plataformas y frecuencias que nos están sintonizando con el notario Francisco Javier Salgado, notario público número 17 de Acapulco, que

0: quiero decirlo con mucha puntualidad. Hemos conocido, y lo digo abiertamente y con mucha responsabilidad también, pues de casos de algunos notarios a los que pues están envueltos en acciones indebidas o en protocolos que no debieron haber signado, a los que incluso se les llega a quitar la patente, mi querido notario.
1: Así es.
0: Y yo debo decirlo abiertamente al público que nos está sintonizando, tú has manejado una trayectoria muy profesional, tienes hoy un prestigio, no lo digo solamente porque estés presente. Gracias. O porque yo te considere alguien cercano o un amigo, sino que has desarrollado un prestigio importante que ha rebasado las fronteras de la ciudad de Acapulco. Ustedes se conforman en una asociación. Platícanos cómo funciona esta asociación de notarios, que también incluso hay una a nivel nacional, un colegio nacional de notarios. Platícanos de esta organización, mi querido Francisco. Claro, Javier, sí. ¿Y en qué beneficia a un notario el estar inmerso en esta estructura?
1: Sí, efectivamente, hay dos colegiaciones que nosotros tenemos. La nacional, que es el Colegio Nacional de Notarios Públicos, el Colegio Nacional de Notariado Mexicano, y tenemos también un colegio estatal. En este colegio nos agrupamos los 41 notarios que estamos vigentes en el estado. Acapulco tiene 41 en el estado, en Acapulco somos 19 notarios. ¿Cuál es el beneficio de esta colegiación? Pues básicamente que tenemos esta posibilidad de compartir y de poder establecer nosotros los parámetros que se requieren para poder avanzar y caminar y transitar en esta vía. La profesión de notario, mi querido Julián, déjame decirte que es muy bonita, pero es muy, muy desgastante en el sentido de que hay que estar permanentemente estudiando. La normatividad cambia a pasos agigantados y a veces cambia de un mes a otro.
0: Y con una conducta impecable, mi querido notario.
1: Sí, no, bueno.
0: Te vuelves alguien ya observado.
1: Claro, claro.
0: Tu firma tiene un valor.
1: Exactamente.
0: Importante. O sea, nadie iría con un notario fiestero, cotorrero, ¿no? O sea, tienes que manejar una conducta intachable, ¿no?
1: Sí, sí, sí. Sobre todo, yo creo que, amigo Julián, pues a final de cuentas, nosotros creo que el valor que tenemos es que nos está confiriendo el Estado fe pública. Y esa fe tiene un sustento precisamente en trayectoria. Incluso parte de los requisitos son precisamente cuestiones de cartas de buena conducta. O sea, el tema ético es sumamente importante para la posición, la profesión notarial. Y nosotros como colegio justamente también pues establecemos cuestiones de comisiones de honor y justicia, procuramos justamente nosotros.
0: ¿Has ocupado algún cargo en estos colegios? ¿Alguna
1: No momentáneamente, la verdad. Yo me he dedicado netamente al trabajo de la notaría. Yo llevo ya 7 años como notario, 8 años ya, y la verdad es que no he querido yo incursionar el tema porque sí es...
0: De los notarios más jóvenes.
1: Exactamente, afortunadamente.
0: De los más jóvenes en el estado y en el país también,
1: ¿no? Sí, gracias a Dios, pues sí, fueron 2 exámenes muy complicados. Bueno, te lo comento aquí como situación personal. Independientemente de que yo trabajé, siempre he estado en cuestiones jurídicas en el despacho, me tomó prácticamente 8 años poder competir para la notaría. Y esos 8 años yo también trabajé con 2 notarios públicos también aquí del estado. Y para los exámenes, son exámenes muy complicados. Son el primero, que es el examen de oposición, y el examen ya notarial. En los 2 exámenes yo tuve que mandar a mi familia a la Ciudad de México para poder yo dedicarme al estudio permanente. Te estoy hablando que estuve prácticamente 5 meses dedicado al estudio formal para cada uno de esos exámenes.
0: Caramba, qué buen dato, y eso habla todavía aún más de tu compromiso, ¿no, Deyanira? Del compromiso que tiene una persona cuando se propone algo, ¿no?
2: Así es, qué gran trayectoria, la verdad. Hemos tenido invitados de lujo y hoy no es la excepción.
0: No es la excepción, de veras, estoy muy contento, mi querido Javier. Vamos a seguir platicando contigo, porque, esta es la parte pública, es la parte importante. Ahorita nos diste un pincelazo de lo que queremos saber más allá, estos temas personales. Pues mandar a tu familia 5 meses a distancia para que te dedicaras a estudiar es una decisión nada fácil. Yo creo que de ese tipo de cosas vamos a regresar para conversar contigo y conocer más de tu perfil en el ámbito personal. Recuerden que estamos en vivo y en directo desde Acapulco, Guerrero, en las instalaciones de Radio y Televisión de Guerrero. Son las 5:48 PM. Yo agradezco infinitamente el detalle de su preferencia de estarnos sintonizando en Acapulco, en Zihuatanejo, en Chilpancingo y Zumpango del Río. Regresamos después del corte. Muchas gracias.
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10: Son las 5 y 50 minutos.
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0: Gracias, gracias, gracias. Estamos de vuelta en Emprende Radio. La voz de los emprendedores, la voz de los empresarios. Ideas que inspiran, Deyanira.
1: Emprende Radio, y pues una vez más agradecer a nuestro invitado de lujo que tenemos el día de hoy, Francisco Javier Salgado, notario público, número 17 del Distrito Notarial de Tabárez.
0: Platícanos la noticia del Instituto Mexicano de la Competitividad, por favor.
1: Con gusto, diputado. Encontramos, según el Instituto Mexicano para la Competitividad, AC, que las habilidades ganan terreno en la contratación. Lo que sabes hacer pesa tanto como tu título. El 58% de trabajadores siente que sus habilidades no se reflejan en sus credenciales. En México, el 78% de quienes contratan por habilidades reporta beneficios claros. Y pues con esto se nos hace un dato muy interesante, porque nos habla de un cambio en la manera de encontrar y contratar el talento.
0: Nuevos talentos.
1: Así es.
0: Oye, mi querido notario, lo decías tú al inicio de la conversación, un notario es un empresario. Te toca contratar capital humano, te toca evaluarlo, te toca calificarlo. Te puede llegar a tocar hasta tener conflictos laborales, claro. Contribuyes con el fisco, pagas impuestos.
2: Exactamente.
0: ¿Cuál ha sido tu experiencia como empresario? ¿Cómo, ya no tanto en la parte profesional, sino en la parte de, como venía diciendo ahorita de Yanira, estos datos del IMCO, de que ya la gente la contratan más por las habilidades que por el título? ¿Tú qué experiencia has tenido al respecto?
2: Fíjate que yo estoy totalmente de acuerdo con eso. Digo, lamentablemente en el tema notarial sí es importante, obviamente, la capacitación jurídica y el título, pues es una forma de ver esa parte. Sin embargo, sí te puedo decir que hay gente sumamente talentosa, porque la elaboración, por ejemplo, de una escritura no nada más es la parte jurídica, como te decía. Ahora, incluso en el tema que nos atañe, nosotros ya no nada más tenemos que ser expertos en temas jurídicos. Ahora resulta que también, por ejemplo, tenemos que ser expertos en cuestiones técnicas, en cuestiones de todo lo que es este sistemas y toda esta parte. ¿Por qué? Queremos trabajar con Infonavit. Infonavit tiene su sistema, tiene su forma de hacer sus... pues toda esta parte...
0: Sus trámites. Sus,
2: sí, sí, todos los trámites ya son en línea. Entonces, bueno, tienen su propia
0: plataforma. El Seguro Social, lo mismo, ¿no?
2: El IMSS tiene su propia plataforma. Aparte, luego migran, entonces tienes que conocer dos. El SAT tiene su plataforma para los temas fiscales y para los temas de lavado de dinero. Nosotros, bueno, en mi caso, yo tengo una plataforma notarial específica para todos mis asuntos. Todo ya empieza a ser un tema de plataformas y te vuelves experto en sistemas. Te tienes que volver experto en sistemas, en cuestiones laborales. Bien, Luis, yo creo que ese es un tema principal. O sea, para los emprendedores, cuando vas a contratar personal, tienes que tener muy claro que tienes que cumplir con todas las reglas del IMSS. Tienes que dar de alta a tu trabajador, tienes que pagar el salario, tienes que darle las prestaciones de ley. Entonces, son temas que si no las haces, parecieran ser menores, pero en el momento que te rebota un problema, ahí es donde...
0: No, bueno, tú tienes que dar el ejemplo.
2: Claro.
0: Porque tú eres el que formaliza los trámites, tienes que dar el ejemplo.
2: Totalmente, o sea, y en el pago también, por ejemplo, una de las cuestiones que yo les diría siempre a los empresarios, cumplan con el SAT, cumplan con el pago de impuestos. A veces parece fácil querer dar la vuelta, pero las sanciones que puede conllevar el no pagar impuestos o tratar... Se nos hace muy fácil. Ahorita el tema de las factureras es un tema que está en boca de todos y del SAT particularmente. ¿Por qué? Porque efectivamente hay una defraudación fiscal muy grande. Entonces, hay a quienes se les haga muy fácil decir, pues compra una facturita y con eso...
0: Sí, no.
2: Ahorita claro. Es un delito.
0: Claro.
2: Es un delito. O sea, no se vayan por la vía corta. Traten, pues sí, no es fácil. Efectivamente, ser emprendedor, hijo, yo creo que es una de las cuestiones más complicadas. Cuando uno es asalariado,
0: son perspectivas diferentes.
2: Sí.
0: Mi querido notario, ¿qué recomendación le darías a aquel emprendedor que nos está escuchando en este momento y que por situaciones y circunstancias está casi tirando la toalla? ¿Qué le recomendarías a esa persona que dice, no, esto no es para mí o esto no es lo mío? O ¿qué sugerencia le darías tú?
2: Y Julián, la verdad es un tema muy complicado. Yo creo que a final de cuentas ser tu propio jefe es algo que no tiene precio. el poder emprender y lograr un sueño que tú tienes, yo creo que es importante hacerlo. ¿Qué es lo que yo te recomendaría o qué les recomendaría a nuestros amigos emprendedores? Primero, estructuren, planeen y puedan, tengan mucha claridad en lo que van a hacer. Cuadren bien sus números, cuadren bien sus... Porque no hay nada peor que empezar un proyecto y quedarte a la mitad por falta de recursos, por falta de ideas, por falta de situaciones legales. O sea, tienes que conocer perfectamente cuáles son los trámites que vas a hacer, cuál es el costo real que vas a tener. Porque ahí es donde muchos tiran la toalla, mi querido Julián. Lamentablemente, el no prever cuáles van a ser tus gastos. Como este tema, justamente regreso al mismo tema porque es uno de los que a mí me atañe. Muchas veces no prevés que vas a tener que pagar impuestos. Muchas veces no prevés el pago del IVA. Y de repente cuando tú ya tienes en tu bolsa, en tu cuenta, ya tienes tus 10 pesitos, sí, pero esos 10 pesitos, 16% son de IVA.
0: Sí, claro.
2: Entonces tienes
0: contar los propios.
2: Exactamente. Y de eso, el ISR, otro tanto, que va aproximadamente al 35%, 33% dependiendo. Entonces, establece bien, yo creo que sobre todo... estudien, analicen perfectamente cuál va a ser su emprendimiento y cuáles son los riesgos y los gastos sobre ese emprendimiento.
0: Gracias, gracias, notario. A ver, yo quiero preguntarte algo muy... que siempre trato de hacer con invitados de tu categoría. Francisco Javier, ¿qué le dirías al Francisco Javier de hace 20 años?
2: Qué buena pregunta, mi querido Julián. Ahora sí me agarraste en curva.
0: ¿Qué le dirías a ese muchacho que andaba emprendiendo y soñando? ¿Qué le dirías?
2: Fíjate que yo le diría, pues que va por buen camino.
0: Qué bueno.
2: Que va por buen camino en general. Yo creo que muchas veces el emprendimiento es algo muy bonito, pero va de la mano de muchas otras cosas. El tema familiar es prioridad. Yo creo que muchas veces el emprender nos quita mucho tiempo. El emprender nos lleva a veces noches de sueño, no ver a la familia. Yo sí les diría, tengan sus prioridades claras en ese sentido, porque yo creo que la familia es prioridad. Sin embargo, tiene que uno que empezar a aprender cómo conciliar.
0: Tú guardas bien ese equilibrio. Convives con tu familia, sí, estás presente con
2: ellos. Trato siempre de dar esa prioridad. Incluso a veces prefiero dar cierto tiempo a mis hijos, aunque después me tenga que reponer las horas de estudio en la madrugada, pero trato de balancear un poco, porque yo creo que es lo prioritario, la familia.
0: No, y el tiempo vuela, hermano, sí. El tiempo vuela. Pues el tiempo vuela también aquí, mira, ya estamos casi por concluir, pero yo quisiera destacar que es muy valioso para nosotros, Deyanira, tener un invitado como nuestro amigo el notario, porque a veces damos por hecho que estas cosas pues son del día al día y no pasa nada, no pagué impuestos, se me barrió hacer esto o no firmé el acta, y no, hay muchos costos por no hacerlo. Muy bien lo decía Francisco Javier, hay la idea de que es caro un notario, pero es más caro no acudir a un notario.
2: Totalmente.
0: Nos acabas de mencionar que la asesoría que ustedes brindan es totalmente gratuita.
2: Así es.
0: ¿En dónde te podemos encontrar, mi querido notario?
2: Claro que sí, mi querido Julián, con mucho gusto. Yo estoy en Avenida Lomas del Mar, número 29, es en Costera Vieja, a espaldas de lo que es Tiendas 3B, donde se pusieron el AutoZone.
0: ¿En qué horario te puede encontrar la gente que nos escucha?
2: Nosotros estamos desde las 9 de la mañana, el horario dice hasta las 5 de la tarde, sin embargo estamos ahí, pues...
0: Si alguien llega a 5:15 y estás, lo atiendes.
2: Sin problema, con muchísimo gusto. Te dejo... un correo electrónico,
0: ¿sí?
2: También, mi querido Julián. Nosotros...
0: Va a aparecer aquí en la producción, tenlo por hecho.
2: Ah, perfecto. Sí, en salgadocoronel@notarie7aca.mx. Y nuestro número es el 744-440-6536. Con muchísimo gusto los atendemos. Vayan, resuelvan sus dudas. Nosotros no cobramos por asesoría. Resuelvan sus dudas y vean precisamente que el notario está para ayudarles.
0: Qué interesante, qué interesante. ¿Qué plataformas nos pueden sintonizar después en la producción, mi querida Deyanira?
1: Con gusto, nos pueden seguir como Emprende en Facebook, ahí van a estar viendo quién va a ser nuestra invitada, nuestro invitado la siguiente semana, además de las repeticiones de estos clips que se están grabando en vivo, y pues también sigan al diputado Julián López Galeana, lo encuentran como Julián López Galeana en Facebook, en Instagram, y también en TikTok.
0: Sí, muchas gracias. Pues un saludo con mucho cariño a Giovanni Valdovinos, hasta Ixtapas y Guatanejo, a Eduardo Terrazas, que nos está sintonizando también desde Acapulco, a Noé Béjar, que manda saludos al notario, Noé Béjar de Acapulco.
2: Saludos igualmente.
0: Gracias a Alejandro Valdovinos también por estar sintonizándonos. A mi amigo Everardo García, gracias amigo, qué gusto poder dialogar contigo. A Cintia Tott, a Montserrat Cornejo, David Alarcón, José Luis Flores, muchas, a Lucero Barragán de Cihuatanejo, siempre puntual, escuchándonos. Gracias, gracias de verdad a todas y a todos ustedes, es un honor que nos estén sintonizando. Y bueno, vamos a cerrar con broche de oro esta conversación, Emprende Radio. Yo quiero pedirte, mi querido notario, que nos regales a la producción de Emprende Radio un mensaje con motivo de esta cuarta edición. ¿Qué opinas de Emprende Radio? ¿Qué te parece que exista un programa específicamente para hablar sobre temas de agenda económica, sobre asesoría para emprendedores? Que, repito, es un granito de arena que nosotros estamos aportando para que en el Estado también se le dé esa visibilidad a la agenda económica. No todo es caos, no todo es malas noticias, no todo es dificultad. También yo estoy convencido y soy totalmente decidido a hablar sobre estas personas que, como tú, día con día se levantan y hacen cuestiones proactivas de beneficio, de contribución, y que son historias que también vale contar. Yo quisiera que nos regales a la producción de Emprende Radio un comentario con motivo de esta cuarta edición.
2: Pues de entrada, muchísimas felicidades, mi querido Julián, de Yanira, en verdad, felicidades, porque este tipo de cuestiones son las que hacen falta. Estamos en un estado con una necesidad de crecimiento, de emprendimiento. Vemos estados que tienen ya muy definida su trayectoria, sus guías, y esta cuestión que ustedes están haciendo es algo muy importante, porque ayuda a congeniar todo eso en un solo espacio. Y eso les va dando mucha claridad a los emprendedores. Yo en verdad los felicito, se los